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1: Hola, ¿qué tal, mis amados hermanos y amigos de la Palabra de Vida? Espero que el día de hoy sea de bendición este mensaje y que pueda ayudarte para el crecimiento y la edificación de tu vida espiritual. Es mi deseo que tú crezcas a través de estos mensajes y, por supuesto, es la voluntad de Dios también que crezcas en tu vida cristiana. El día de hoy continuaremos con nuestro mensaje acerca, o nuestra serie de mensajes acerca de la firmeza en el Señor. Hemos estado estudiando en 1 Corintios capítulo 15 versículo 58, donde el apóstol Pablo le dice a los corintios que después de hablarles de la victoria que tenemos en Cristo Jesús, que por esa razón debemos estar firmes, constantes y creciendo en la obra del Señor siempre. Ahora, no vamos a ir al pasaje de 1 Corintios el día de hoy, pero más bien vamos a ir a otra carta que escribió Pablo en esta ocasión a los filipenses. Ve con tu Biblia, saca tu Biblia por favor y toma apuntes y nota por favor ahí Filipenses capítulo 4, por favor. Filipenses capítulo 4, versículo 1. La escritura dice de esta manera, Filipenses 4, 1, sigue con tu vista, dice así: así que hermanos míos, amados y deseados. Qué hermoso, hermanos, que en todas las cartas Pablo se refiere a los cristianos que son amados por él, amados por Dios y deseados, es decir, que desea verlos pronto. Dice, gozo y corona mía. Pablo se gozaba con ver a otros cristianos convertirse a Cristo y después crecer en la obra del Señor. Y dice, corona mía, y de al final dice aquí en estos versículos, estad así firmes en el Señor. Firmes en el Señor. Mis hermanos, hoy quiero hablarte del asunto de que la vida cristiana no es un parque de recreaciones. La vida cristiana no es un show de entretenimiento. La vida cristiana no es un cambio de estilo de nuestra vida anterior. Nuestra vida cristiana, hermanos, es un cambio total de ubicación, incluyendo que nuestra vida cristiana no es un campo de juego, sino un campo de batalla. Es un lugar donde vendrán luchas, es un lugar donde el enemigo nos va a atacar, pero aún con todo eso debemos estar, dice Pablo, firmes en el Señor. Una de las frases que se usa mucho, hermanos, acerca de, he mencionado ya antes, que la firmeza es un término militar. Y cuando un soldado ve que viene un soldado de un rango mayor que él, inmediatamente se pone firme y saluda con su mano derecha, poniéndosela en la frente, y el soldado mayor, sargento, coronel, capitán, y si ellos le dan una orden a este soldado de menor rango, y su respuesta siempre debería ser, la única respuesta aceptable después de que un soldado recibe una orden es sí, señor. Esa es la respuesta que todo oficial del ejército quiere escuchar de sus soldados. Y así como un soldado le dice sí, señor, aquel que le da una orden porque es superior de él, así Pablo también espera que todos nosotros podamos estar firmes y decirle sí, señor, a nuestro Dios y a nuestro Señor Jesucristo con aquellas cosas que sabemos que Él nos manda hacer. Pero entonces, hermanos, piensa tú, y veremos algunos versículos el día de hoy que nos hablan de esa similitud del cristiano con un soldado. Vaya, por favor, ahí al libro de Efesios. Ahora vamos al libro de Efesios, capítulo número 6, por favor. Efesios, capítulo número 6. Dice la Escritura, hermanos, como ya sabemos antes, Efesios capítulo 6, hemos mencionado estos versículos antes, de la lucha del cristiano. Capítulo 6 dice, porque no tenemos lucha contra sangre y carne, sino contra principados, contra potestades, contra los gobernadores de las tinieblas de este siglo, contra huestes espirituales de maldad en las regiones celestes. Mis hermanos, la vida cristiana no es un parque de diversiones, no es un show de televisión. La vida cristiana es un campo de batalla. Por eso Pablo nos dice a los Efesios y a nosotros también, nota lo que dice en Efesios 6:10, ahí donde estamos leyendo en el versículo 10. Por lo demás, hermanos míos, fortaleceos en el Señor. Habla de estar firmes en el Señor. Dice, y en el poder de su fuerza. Mi hermano, mi amigo, Dios nos fortalece, Dios nos da la fuerza. Imagínate un soldado que entra a un campo de entrenamiento. Primero entra al campo de entrenamiento y sin importar quiénes seas, vas a aprender a correr por kilómetros y kilómetros. Vas a aprender a ser dominadas, lagartijas y abdominales y saltar y brincar y usar armas y brincar por paracaídas y vas a fortalecer tu cuerpo, vas a fortalecer tus piernas, tus manos, tus brazos, cada músculo de tu cuerpo y todos hemos escuchado historias y hemos visto tal vez videos o películas acerca de los soldados, cómo entrenan y los traen corriendo y sudando y llorando y gritando y crujiendo sus dientes de tanto esfuerzo que hacen, pero aún así, hermanos, están firmes en el llamado que ellos tomaron y en la decisión de poder ser soldados. Primero van por ese entrenamiento y dice Pablo, estemos fortalecidos en el Señor y en el poder de su fuerza. Poder de su fuerza. Vestíos de toda la armadura de Dios para que podáis estar firmes contra las acechanzas del diablo, que es nuestro enemigo. Miren, hermanos, el soldado que va y entra a un ejército se le da un entrenamiento de cómo correr, de cómo aguantar condiciones duras y difíciles, pero también se les da un uniforme especial, se les da unos zapatos especiales, se les da un casco, se les da lo que necesitan, armas para poder pelear la buena batalla. Pero entonces, hermanos, Dios igualmente nos da todo lo que el cristiano necesita para poder vivir una vida cristiana victoriosa como un soldado de Jesucristo. Nota lo que dice el versículo 13. Por lo tanto, tomad toda la armadura de Dios para que podáis resistir en el día malo. Hermanos, vendrán días malos sin lugar a dudas. Entonces el Señor dice, fortalécete en mí y toma la armadura que te di y póntela para que puedas estar resistiendo para el día malo. Y habiendo acabado todo, una vez más, mira qué palabras que le encontramos una y otra vez en las epístolas de Pablo. Una vez más dice, estad firmes. Estad firmes. Versículo 14, una vez más usa la palabra firmes. Estad pues firmes y ceñíos vuestros lomos con la verdad y vestíos con la coraza de justicia y calzados los pies con el apresto del evangelio de la paz. Y sobre todo dice, tomad el escudo de la fe con que podáis apagar todos los dardos de fuego del maligno. Y tomad el yelmo de la salvación y la espada del Espíritu, que es la palabra de Dios. Gloria a Dios que Él nos ha hecho soldados suyos, nos ha llamado para servirle en los ministerios, pero Él nos ha dado toda la armadura que necesitamos para salir victoriosos. Dice en el versículo 20, Pablo, dice, porque por el cual soy embajador en cadenas, que con denuedo hable de él. Mi hermano, tú y yo, escucha bien lo que te voy a decir. Tú y yo, un soldado debe ser leal a su bandera. Un soldado debe ser leal a su ejército. Un soldado debe ser leal a su capitán. El cristiano, hermano, somos embajadores. Somos embajadores del reino celestial. Somos embajadores del reino celestial y debemos estar siendo leales a nuestro Señor, leales a nuestro capitán, leales a nuestro rey. Y aquí nos dice que somos embajadores como Pablo era embajador. Entonces, mis hermanos, la respuesta que debe dar el cristiano cuando el Señor lo llama a hacer algo siempre debe ser sí, Señor. Pero después que dice sí, Señor, debe ser leal a su Señor, debe ser leal a su bandera, debe ser leal a su capitán, debe estar firme en el puesto en el cual Dios, su Señor, le ha llamado, debe ser constante y no separarse del punto de batalla o de defensa que tiene que estar. Todos nosotros, dice la Escritura, que somos soldados de Jesucristo. Nota lo que dice en segunda de Timoteo, por favor, en el capítulo número 2, segunda de Timoteo, capítulo 2, por favor, versículo 3. Bueno, versículo 1. Segunda de Timoteo, capítulo 2. Tú pues, hijo mío, esfuérzate en la gracia que es en Cristo Jesús. Mi hermano, el cristiano como soldado debe esforzarse. Y dice el versículo 2, lo que has oído de mí ante muchos testigos, esto encarga a hombres fieles, otra vez habla de la firmeza, que sean idóneos para enseñar también a otros. Versículo 3, tú pues, sufre penalidades como buen soldado de Jesucristo. Ninguno que milita se enreda en los negocios de la vida a fin de agradar a aquel que lo llamó por soldado. Escucha bien lo que acaba de decir Pablo a Timoteo aquí, mi hermano. Mucha enseñanza que hay aquí. Y una de ellas es que el cristiano debe estar dispuesto, escuche bien, a sufrir penalidades como un buen soldado de Jesús. Debemos estar firmes en el Señor, debemos decirle sí a nuestro Señor, a cualquier cosa que Él te haya llamado, porque déjame decirte algo, tú tienes un propósito de vida por el cual Dios te ha creado y te ha regalado la vida, y tú necesitas descubrir cuál es esa misión.

tu puesto, que te quiten de tu firmeza, que te quiten del lugar donde Dios te ha llamado para que tú des la lucha a este mundo y a este enemigo. Imagínate tú un soldado que su capitán le dice, quiero que te pongas aquí en esta torre de vigilancia. Y quiero que estés vigilando y que nos avises si viene el enemigo, como un atalaya que le dicen en la escritura. Y quiero que te pongas ahí y este es tu puesto. Y él le diga, sí, señor. Pero en el momento que se da vuelta el capitán, el sargento o el oficial, él toma su teléfono celular y se pone a ver videos. Él toma su teléfono y empieza a hablar con sus amigos. Él toma su teléfono y empieza a textear con amigos. Y el enemigo llega y los ataca. Y él, por no estar sobrio y no estar velando, entonces es atacado y viene la tragedia y viene el tropiezo a la vida de él. Y no solamente a él. Pero imagínate, hermanos, tú y yo somos como soldados de Jesucristo en la obra de Dios, donde sea que Dios te esté usando en la iglesia que tú asistas. Pero como varón, y hablando de los varones, tú y yo somos soldados que debemos ver por el bien de nuestra esposa, de nuestros hijos, de las personas en las cuales tenemos influencia. Por eso la Escritura dice, no te enredes en los negocios de la vida. Claro que vivimos en este mundo, claro que tenemos que buscar trabajo, claro que tenemos que proveer para nuestra familia, pero que no nos envolvamos más de lo necesario en los negocios de la vida. ¿Por qué y para qué? Dice la Escritura, a fin de agradar a aquel que lo tomó por soldado. El Señor te ha llamado como soldado. Tu ciudadanía ya no es en la tierra, tu ciudadanía es celestial. Ya no eres un ciudadano nomás de la tierra, eres un embajador del reino de Dios aquí en la tierra. Eres como un soldado representante de Dios aquí en la tierra. Déjame platicarte algo que me llamó mucho la atención. Hace algunos años atrás, cuando fui a visitar el país de Israel, mi esposo y yo pudimos visitar el país de Israel y fue un privilegio estar allá. Pero una de las cosas que me llamó la atención, hermanos y amigos, es que en toda la ciudad había muchachos y muchachas, jóvenes, adolescentes, jóvenes de 18 años o algo así. Y muchos de ellos, jovencitos y señoritas y hombres, vestidos con un traje militar y con una arma de fuego también. Y me llamó mucho la atención porque ellos se veían muy jóvenes. Y déjame decirte algo que yo aprendí allá. El país de Israel quiere que cada uno de sus ciudadanos sirva en el ejército. Los hombres, varones, 2 años, las mujeres 1 año. Pero el país de Israel quiere que cada uno de sus ciudadanos aprenda a ser soldado, aprenda a combatir, aprenda a usar las armas, sea entrenado, sea fortalecido, estuve dispuesto a sufrir penalidades y con el propósito de que si algún día el país de Israel es atacado por algún enemigo, que todos sus ciudadanos sepan cómo usar las armas y cómo combatir al enemigo. Mi hermano, mi amigo, escuche bien, Dios quiere que todos sus hijos sean como soldados de Él, que están preparados para presentar defensa contra los dardos de fuego del enemigo. Preparados, hermanos, para luchar, para estar firmes, para estar constantes, para estar firmes en el Señor, aquel Señor que nos llamó como soldados y nos tomó como soldados. Y debe ser nuestro deseo agradar a aquel que nos tomó como soldados, como acabamos de ver aquí en 2 de Timoteo capítulo 2. Mi hermano, que Dios nos ayude. Debemos estar dispuestos a sufrir y debemos estar mantenernos ocupados en las cosas que realmente Dios quiere que hagamos. Y por último, también debemos estar buscando agradar a aquel que nos tomó como soldados. Que Dios nos ayude a nunca quitar nuestra meta o nuestra vista de la meta. En el libro de Filipenses, una vez más, vamos a Filipenses. Ahora vamos al capítulo número 3. Filipenses capítulo número 3. Antes de terminar, leamos aquí, por favor, en Filipenses capítulo número 3. Dice Pablo en el versículo 7, pero cuántas cosas eran para mí ganancia, las he estimado como pérdida por amor de Cristo. Mi hermano, cuando un hombre, una mujer entran al ejército a servir,

0: tienen que dejar sus celulares, tienen que dejar la televisión, tienen que dejar su sillón favorito donde se recostaban a ver televisión y comer snacks y pérdida de tiempo. Tienen que dejar sus juegos de video que antes les pasaban horas y horas ahí y tuvieron que dejar eso porque no te lo puedes llevar al ejército. Entonces, Pablo igualmente, cuando entra a servir al Señor con todas las ganas y con toda la fuerza, y él le dice, sí, Señor, para servirle, dice en el versículo 7, ¿cuántas cosas eran para mi ganancia? Pero las he estimado como pérdida por amor de Cristo. Y no solamente las estimé en aquel tiempo, dice Pablo, pero aún ahora mismo, versículo 8, ahí en Filipenses 3:8, y ciertamente aún estimo todas las cosas como pérdida por la excelencia del conocimiento de Cristo Jesús, mi Señor, por amor del cual lo he perdido todo y lo tengo por basura. ¿Para qué? Para ganar a Cristo, para conocer más a Cristo. Y dice el versículo 9, y ser hallado en él, no teniendo mi propia justicia que es por la ley, sino la que es por la fe de Cristo, la justicia que es de Dios por la fe, a fin de conocerle y el poder, dice la Biblia, y el poder de su resurrección y la participación de sus padecimientos. ¿Te acuerdas? Debemos estar dispuestos a padecer, a sufrir, llegando a ser semejante a él en su muerte, si en alguna manera llegase a la resurrección de entre los muertos. Y el versículo 12 dice, no que lo haya ya alcanzado, ni que ya sea perfecto, sino que prosigo, dice, por ver si logro asir aquello para lo cual fui también asido por Cristo Jesús. Hermanos, dice Pablo, yo mismo no pretendo haberlo ya alcanzado, pero una cosa hago. ¿Cuántas cosas, hermano? Una cosa hago, olvidando ciertamente lo que quedó atrás y extendiéndome lo que está delante. Prosigo a la meta, firme en el Señor, al premio del supremo llamamiento de Dios en Cristo Jesús. Así que todos los que somos y buscamos la perfección, dice, esto mismo sintamos. Si otra cosa sintamos, él también nos lo revelará. Pero debemos sentir una misma cosa como Cristo sintió, una misma cosa como Pablo sintió. Hermanos, que Dios nos ayude, que Dios nos ayude a recordar que nuestra ciudadanía, versículo 20, dice, nuestra ciudadanía está en los cielos, de donde esperamos al Salvador, al Señor Jesucristo. Gloria a Dios. Que ya no somos nada más ciudadanos de aquí del país terrenal, pero somos ciudadanos del reino de los cielos y debemos de estar firmes en el Señor, siempre como soldados, defendiendo nuestra bandera celestial como embajadores aquí en esta tierra. Oremos, mis hermanos. Gracias, Señor, por la oportunidad que me das de compartir tu palabra y espero, Señor, que esta palabra tuya dé su fruto en la vida de mis hermanos y en la vida de cualquiera que nos escuche, Señor. Te pido, Señor, que si hay alguien que no conoce a Cristo como su Salvador personal, que hoy sea el día de salvación para ellos. Gracias, Señor, por tu palabra y por este estudio. En el nombre de Cristo. Amén.
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0: Cadena Radial Samaritano da la hora, 7 de la noche. De aquí a 100 años no será de gran importancia si lograste la oportunidad que deseabas en el trabajo, si fuiste a Europa o si cambiaste tu auto por un Mercedes. De aquí a 100 años, lo que sí será de gran importancia es que hiciste un compromiso con Jesucristo. Pues, ¿qué provecho obtendrá un hombre si gana el mundo entero, pero si pierde?
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2: ¿Es usted una de las personas que disfruta el proceso de la disciplina? Ser castigado por sus padres, especialmente por su papá.
3: Cuando usted era niño y su padre le iba a castigar, corría usted hacia su papá y lleno de gozo le decía: "Oh, papá, esto es estupendo. Estoy feliz de que esto me suceda a mí. Papá, me vas a dar una tremenda paliza y me dejarás magullado y amoratado todo mi cuerpo, pero me siento feliz. Bendito sea Dios. Papá, tú eres maravilloso y sabio. Gracias por castigarme." No, ni usted ni yo actuamos de esa manera, ¿verdad? Porque no nos gusta ser disciplinados, castigados, aunque hayan existido razones válidas para esa disciplina. Personalmente, cuando mi padre me castigaba, me disciplinaba, él no me parecía ni amoroso, ni sabio, ni maravilloso.
2: Saludos, nos complace darles la bienvenida a esta edición de El Amor que Vale. Mi nombre es Irving Travelo, gracias por escucharnos. El mismo Dios que nos hiere o nos disciplina es el mismo Dios que nos cura, a fin de que podamos estar junto a Él. Muchos cristianos se alejan, se separan de Dios, pero esto no quiere decir necesariamente que estén perdidos, sino que han perdido su comunión con Dios. Hoy en El Amor que Vale tenemos la primera parte del mensaje, ¿cómo estar bien y permanecer bien con Dios? Ahora con nosotros, el doctor Adrián Rogers, en la voz del pastor Lenin de Llanón.
3: Por favor, abra su Biblia en el Salmo 23:3. Confortará mi alma, me guiará por sendas de justicia por amor de su nombre. Ahora, ¿qué es lo que tienen en común los siguientes hombres? Jacob, David, Simón, Pedro, Juan Marcos y Adrián Rogers. Bien, esa pregunta no es difícil de contestar. Todos son hombres de Dios que amaron a Dios. Estuvieron fuera de la comunión con Dios y fueron traídos nuevamente a la comunión con Dios. Y estoy seguro que usted podría añadir su propio nombre a esta lista. ¿Sabe? Está en la naturaleza de la oveja el descarriarse, perderse y algunas veces hasta alejarse del redil y del pastor. Somos propensos a desviarnos y alejarnos del Dios que amamos. Pero es la naturaleza del pastor el restaurar a sus ovejas. Por lo tanto, no es extraño que David exaltara a Dios, porque David supo por experiencia propia lo que significaba el estar alejado de Dios. No en vano, en el Salmo 23, él reconoce a Jehová como su pastor, y por eso nada le faltará, y Dios mismo confortaría su alma. Hoy quiero compartir con usted cómo estar bien con Dios y permanecer bien con Dios. Si no estamos bien con Dios, si no permanecemos bien con Dios, Jamás podremos hacer nuestras las palabras de David en el Salmo 23. Confortará mi alma, me guiará por sendas de justicia por amor de su nombre. Muchos cristianos se alejan, se separan de Dios, pero esto no quiere necesariamente decir que están perdidos, sino que han perdido su comunión con Dios. Pero no están perdidos, porque hay un lazo espiritual muy especial entre usted y Dios que no puede ser roto. Pero aunque es cierto que nuestra relación con Dios no puede ser rota, la comunión con Dios puede ser interrumpida y el gozo íntimo puede ser perdido. La oración de David en el Salmo 51 ilustra perfectamente este punto. Vuélveme el gozo de tu salvación. David no perdió su salvación, pero sí perdió el gozo de su salvación y quiso que ese gozo le sea restaurado. Y Dios le restauró, y por eso David pudo decir en el Salmo 23, confortará mi alma. Ahora, ¿cómo Dios nos restaura? Permítame compartir con usted tres cosas maravillosas que he aprendido en el Salmo 23. Las he estudiado y meditado profundamente, y se han vuelto mi experiencia personal. Primero, el ministerio del pastor. David se comparó a sí mismo como una oveja, por eso dijo, Jehová es mi pastor. En el Nuevo Testamento y el capítulo 10 de Juan encontramos que Jesús dijo, yo soy el buen pastor. Y Jesús, como el buen pastor, hace algo definitivo cuando sus ovejas se descarrían. De paso, le diré que hay tres clases de ovejas. Las necias. ¿Conoce usted a alguien así? ¿No? Pues mírese en un espejo y verá a una oveja necia. Las ovejas necias quieren hacerlo todo a su manera. Por lo general pensamos que las ovejas como animalitos dóciles y fáciles de guiar, pero eso no es cierto. A veces las ovejas pueden ser muy, muy, muy necias. Quieren ir por donde ellas quieren ir. Por lo menos así lo dice el profeta Isaías, todos nosotros nos descarriamos como ovejas, cada cual se apartó por su camino. ¿Queremos hacer? Pues lo que queremos hacer. Somos necios a la enésima potencia, y son las ovejas necias las que necesitan ser restauradas. Segundo, hay las ovejas descarriadas. Estas son las ovejas que involuntariamente se descarrían. Son las que descuidadamente se van por otro lado y muchas veces caen en pozos de engaño y se ven rodeadas de espinas y se separan de su pastor, van a lugares muy precarios y necesitan ser restauradas y traídas de regreso al redil. Y en tercer lugar, las ovejas enfermas, porque las ovejas pueden enfermarse. Hay muchos enemigos allá afuera en forma de enfermedades que pueden envenenar, o enredar, o herir a las ovejas. Y cuando se enferman, las ovejas necesitan ser curadas, sanadas, restauradas. Entonces es la responsabilidad del pastor el cuidar de sus ovejas. ¿Pero cómo lo hace? ¿Cómo el buen pastor restaura a una oveja necia? Si usted es como una oveja necia, ¿cómo puede ser restaurado? Bueno, el buen pastor tiene tres instrumentos para hacerlo. Un báculo o cayado, una vara y una botella de aceite. Y él usa esas tres cosas para restaurar a una oveja necia. ¿Qué es el báculo o cayado? El pastor buscaba un arbolito que estuviera recién creciendo, lo sacaba de raíz, cortaba todas esas raíces, limpiando el resto del palo, y lo pulía todo prolijamente. Y en el muñón que formaban las raíces al extremo del palo, clavaba unos cuantos clavos o incrustaba pedacitos de metal, hasta que el báculo tenía un considerable peso. Era una poderosa arma en sus manos. Le servía tanto para defender a las ovejas de sus depredadores naturales como de ladrones de ovejas. También podía servirle como una jabalina y pasaba muchas horas practicando hasta tener una excelente puntería. Así que ese báculo no solo le servía para defender sus ovejas, sino para defenderse él mismo de los ladrones, los lobos y las aves de rapiña que abundaban en las colinas y los montes. Pero a veces tenía que utilizar el báculo de las ovejas para corregir a las necias. Y lo hacía en forma drástica y severa. Con el báculo rompía una de las patas de la oveja e inmediatamente la vendaba poniéndole un soporte y cubriendo la pata afectada con aceite. Y esto lo hacía hasta cuando la oveja se sanara. Él llevaba a esa oveja enferma en sus hombros y la alimentaba y vertía aceite sobre el vendaje, y cuando la pata se sanaba, ayudaba a la oveja a estar firme en sus patas. Pero esto es lo interesante. La oveja enferma y restaurada en su salud permanecía muy cerca del pastor. En el material que estudié sobre este asunto, descubrí que esa oveja necia, quebrantada y disciplinada, iba a donde el pastor iba y se convertía en una especie de líder del rebaño. Extraordinario, ¿no le parece? Cuando leí esta información, no pude dejar de pensar en Oseas 6:1. Venid y volvamos a Jehová, porque él arrebató y nos curará, hirió y nos vendará. ¿Lo entiende? El mismo Dios que nos hiere es el mismo Dios que nos cura, a fin de que podamos estar junto a Él. Creo que esta es la razón por la cual David dijo que antes de ser afligido, él se había descarriado. Y en Hebreos leemos que el patriarca Jacob, quien fue también un pastor, se alejó de Dios. La Biblia nos dice que Jacob luchó con Dios físicamente. ¿Sabe lo que Dios hizo? Vayamos a Génesis, capítulo 32, versos 24 y 25. Así se quedó Jacob solo, y luchó con él un varón hasta que rayaba el alba. Y el varón le tocó en el sitio del encaje de su muslo, y le descoyuntó el muslo de Jacob. ¿Lo ve? Jacob fue herido por Dios. Descoyuntó su muslo, y el patriarca tuvo que caminar el resto de su vida apoyado en un bastón. Vamos a Hebreos 11:21. Por la fe Jacob, al morir, bendijo a cada uno de los hijos de José y adoró apoyado sobre el extremo de su bordón. ¿Por qué todo esto? Pues para enseñarnos una lección. Algunas veces tenemos que aprender drásticamente porque parece que esa es la única forma en que podemos aprender. Jacob tuvo que ser herido para poder ser bendecido. Mi amigo, cuando Dios nos disciplina, y puede ser disciplina física, no es porque no nos ama, sino precisamente porque nos ama. Mire lo que dice Hebreos 12, los versos 5 y 6. ¿Y habéis ya olvidado la exhortación que como a hijos se os dirige, diciendo, hijo mío, no menosprecies la disciplina del Señor, ni desmayes cuando seas reprendido por él, porque el Señor, al que ama, disciplina y azota a todo el que recibe por hijo? ¿Qué padre se ama realmente a sus hijos? No los disciplina cuando es necesario. Si Dios nos dejara sin disciplinarnos, no seríamos sus hijos, sino bastardos. Y aunque nuestros padres en la carne nos disciplinaron, siempre los reverenciamos, ¿verdad? Ahora, por lo tanto, ¿no deberíamos estar sujetos a nuestro Padre en el Espíritu y vivir? ¿Y no debemos olvidar que la disciplina que proviene de parte de Dios es para que seamos partícipes de su santidad? La Biblia dice en Hebreos 12:11, en verdad que ninguna disciplina al presente parece ser causa de gozo, sino de tristeza. Pero después da fruto apacible de justicia a los que en ella han sido ejercitados. Ahora, cuando esta disciplina le llega a usted, hay tres cosas que usted puede hacer de acuerdo a lo que dice Hebreos 12:5. Hijo mío, no desprecies la disciplina del Señor. O sea, usted puede resentirse. pero sería una necedad de su parte el hacerlo, por varias razones. Primera, la disciplina revela algo. Esa clase de disciplina revela que usted es un hijo o una hija de Dios. O sea que revela una relación filial. Mire el verso 6, porque el Señor al que ama disciplina y azota a todo el que recibe por hijo. Permítame repetir lo que ya dije hace algunos minutos. Es porque Dios le ama que le disciplina. No es que el pastor no amara a su oveja el motivo para quebrarle la pata, sino precisamente todo lo contrario. Eso es un severo caso de disciplina. Y a veces, mi estimado amigo, a veces nuestro amor tiene que ser duro. Y seguramente algunos de ustedes burlonamente me dirá, bueno, yo vivo en pecado, hago lo que quiero hacer, voy a donde se me antoja, soy el capitán de mi propio destino y sin embargo Dios nunca me ha disciplinado. Pues, mi amigo, le aconsejo poner mucha atención al verso 8. Pero si se os deja sin disciplina, de la cual todos han sido participantes, entonces sois bastardos y no hijos. ¿Qué está diciendo Dios? Dios está diciendo que si usted fuera hijo de Él, ya le hubiera disciplinado. Pero si no es hijo de Dios, si usted declara que es un cristiano sin serlo, entonces usted es un bastardo. Y recuerde que esta dura expresión proviene de las palabras de Dios. Así que no argumente conmigo al respecto, argumente con Dios. En segundo lugar, renueva su adoración. En el verso 9 leemos, por otra parte, tuvimos a nuestros padres terrenales que nos disciplinaban y los venerábamos. ¿Sabe que hombres maduros no tienen ningún problema contando cómo sus padres les disciplinaban? Dicen, por ejemplo, mi padre cuando me disciplinaba con todas sus fuerzas. Lo interesante es que estas declaraciones las hacen con verdadero orgullo y dicen, les dábamos verdadera reverencia porque sabíamos que tenían definidos sus valores y paradigmas y por eso les amamos y les respetamos. Yo siento verdadera tristeza por niños que viven en hogares en donde sus padres no les aman y por lo tanto no les corrigen. ¿Sabe que la disciplina revela nuestra relación con Dios y renueva nuestra adoración? Ahora bien, si damos reverencia a nuestros padres terrenales, ¿no deberíamos dar adoración, respeto y veneración a nuestro Padre Celestial? Dios no está en el negocio de primordialmente hacernos saludables y felices, sino santos. Dios no le salvó para sencillamente llevarle al cielo. Ese es un beneficio extra. Dios le salvó para hacerle santo como Él. ¿Y cómo lo hace? ¿Qué es lo que la disciplina hace para restaurar a una oveja? Revela su relación filial, renueva su adoración y restaura su comunión con Dios. ¿Le gustaba a usted el ser disciplinado, castigado por sus padres, especialmente por su papá? Cuando usted era niño y su padre le iba a castigar, corría usted hacia su papá y lleno de gozo le decía, ¡oh, esto es estupendo! Estoy feliz de que esto me suceda a mí. Mi papá me va a dar una buena paliza, pero me siento feliz, bendito sea Dios. Papá, tú eres maravilloso y sabio. Gracias por castigarme. No, ni usted ni yo actuamos de esa manera, ¿verdad? Porque no nos gusta ser disciplinados, castigados,

0: se convierten en trotamundos espirituales, y eso es algo terrible. Mi amigo, lo que hace Dios no es para que nos alejemos de Él, sino para que nos acerquemos a Él. No desprecie la disciplina, no finja desmayos frente a la disciplina. La Biblia dice que toda disciplina tiene un propósito específico. ¿Cómo maneja el pastor a una oveja necia? Con la vara de la disciplina. ¿Y qué de las ovejas que no son necias? ¿Qué clase de oveja es usted? ¿Necia, descarriada o enferma? Recuerde que Dios no deja de amarnos porque somos pecadores. Dios no nos ama más si somos menos pecadores, de acuerdo a nuestra propia opinión, ni nos ama menos si somos más pecadores. Dios nos recibe como somos, pero por el amor que nos tiene, no nos deja como somos, sino que nos va perfeccionando cada día para que lleguemos a ser a semejanza de su Hijo Jesucristo. Esta esperanza también podrá ser suya si tiene una relación personal con Dios por medio de Jesús. Pudiera ser que usted sea una persona muy popular, carismática, muy importante e influyente en el nivel político, social y financiero. Desde el punto de vista del mundo, usted es un hombre de éxito. Pero, ¿qué piensa de usted, su esposa, sus hijos, sus amistades íntimas? ¿Qué tan importante es usted en sus vidas? El hecho de ser tan importante pudiera ser que le abra todas las puertas materiales, sociales y políticas, pero jamás le abrirán las puertas del cielo. Dios no le ama porque usted es importante. Usted es importante porque Dios le ama. ¿Lo entiende? Si usted en este mismo momento se arrepiente de sus pecados y hace una decisión espiritual por Cristo como su Salvador y Señor, Él le perdonará inmediatamente, estará con usted permanentemente y le salvará completamente, y además le guardará eternamente. Recuerde que la decisión que usted haga o no haga este momento, tendrá repercusiones eternas. Piense en lo siguiente. Si usted dice que no va a tomar ninguna decisión ahora, pues ya tomó una decisión en contra de Cristo. El evangelista Dr. Lucas cita unas inquietantes palabras de Cristo, quien dijo: el que no es conmigo, contra mí es. Y el que conmigo no recoge, desparrama. Mi amigo, mi amiga, si usted hizo ya una decisión espiritual por el Señor Jesucristo, le invitamos para que nos escriba, nos cuente acerca de su decisión. Su carta nos animará y nos bendecirá más de lo que usted puede imaginarse. Además, nos dará el privilegio y la oportunidad de orar por usted y su decisión de ser un nuevo creyente en el Señor Jesucristo.
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2: Desde Antofagasta, Chile, Juan nos escribe: escucho los mensajes del pastor Adrián Rogers, con quien avivé mi amor y mi decisión de aceptar a Cristo en mi corazón. 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

0: Sus testimonios los compartimos con todo nuestro equipo cada semana en nuestro tiempo devocional, para así agradecer al Señor y alabarlo por los mismos. Gracias por escribirnos. 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Nos da un inmenso gozo que usted haya sintonizado el programa de hoy. Mi nombre es Irving Ravelo. Oramos para que las enseñanzas claras y prácticas del Dr. Adrian Rogers le ayuden a conocer el amor de Cristo profundamente y que usted crezca y se acerque aún más a Él a través de lo que Dios revela a su corazón al escuchar programas como el de hoy. Sin más, nos despedimos hasta la próxima ocasión en que presentemos El Amor Que Vale.
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0: Cadena Radial Samaritano da la hora, 8 de la noche.
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2: 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Está la gracia y el perdón, y hay vida eterna para gente que se avergüenza de sí misma. No hay gracia y no hay perdón, y no hay vida eterna para aquellos que no lo están.
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2: Abra su Biblia en Lucas capítulo 9, si es tan amable. Quiero hablar de las palabras de Jesús en el versículo 26, porque el que se avergonzare de mí, de mis palabras, de éste se avergonzará el Hijo del Hombre cuando venga en su gloria y en la del Padre y de los santos ángeles. La salvación se reduce al asunto de la vergüenza. Se reduce al asunto de la vergüenza. Para aquellos que están avergonzados de sí mismos, hay esperanza de salvación. Para aquellos que no lo están, no hay esperanza. En eso se reduce. Está la gracia y el perdón, y hay vida eterna para gente que se avergüenza de sí misma. No hay gracia y no hay perdón, y no hay vida eterna para aquellos que no lo están. Y esa es la alternativa. De hecho, Jesús presentó la alternativa de manera clara cuando Él dijo, porque el que se avergonzare de mí y de mis palabras, de éste se avergonzará el Hijo del Hombre cuando venga en su gloria. Como puede ver, cuando el Hijo del Hombre venga en su gloria, Él va a tener que enfrentar a los pecadores. Y la única actitud que un Dios santo podría tener hacia el pecado no perdonado es tratar al pecador con vergüenza consumada permanente. Para esas personas que no se van a avergonzar de sí mismas, Cristo estará avergonzado de ellas. Hay personas, obviamente, que se rehúsan a estar avergonzadas de sí mismas y entonces se avergüenzan de Jesús y de su mensaje. Están avergonzadas del Evangelio. Están avergonzadas de llamar a Jesús Señor y Mesías. Eso sería una desgracia para ellas. Esa sería una admisión de su condición miserable y se rehúsan a hacer eso. Eso fue característico de la institución religiosa. Observe Lucas 9:22, el Hijo del Hombre debe sufrir muchas cosas y ser rechazado por los ancianos y principales sacerdotes y escribas y ser matado, después ser resucitado en el tercer día. Jesús no iba a ser su Mesías, Él no iba a ser su Señor, no iba a ser su Salvador, Jesús no iba a ser su Rey. No querían que este hombre reinara sobre ellos, dijeron. Estaban avergonzados de Cristo. Todo acerca de Jesús era una piedra de tropiezo para ellos y una ofensa para ellos, no solo la cruz, sino todo lo demás. Lo colocaron en una cruz porque estaban avergonzados del hecho de que Él decía ser su Mesías. Les ofendía que uno tan humilde, uno tan manso, dijera ser el Mesías. Y no fue la ausencia de virtud noble que los ofendió, no fue el poder divino que los ofendió, eso no los ofendió. Lo que los ofendió fue su mensaje. Lo que los ofendió fue que Él los llamó pecadores, que Él llamó a su ayuno hipocresía, que Él llamó a sus oraciones hipocresía, que Él llamó a lo que ellos daban hipocresía. Y Él dijo, de hecho, eran los pobres y los prisioneros y los ciegos y los oprimidos, que su condición espiritual verdadera fue una de pobreza espiritual, que estaban en bancarrota espiritual. Estaban encarcelados a su propia iniquidad y se dirigían al juicio. Estaban ciegos a la verdad espiritual y literalmente estaban cargados con el peso de la culpabilidad, y no quisieron recibir ese mensaje. De hecho, cuando él predicó ese sermón en su propia sinagoga, en su propia ciudad de Nazaret, la primera vez que jamás regresó a predicar ahí en la sinagoga en la que él fue creado, en donde él pasó 30 años de su vida, en donde todo el mundo lo conocía, él predicó ese sermón y fueron sus vecinos y sus amigos y su familia extendida después de un sermón que lo tomaron a un risco y trataron de aventarlo y matarlo. Así odiaban su mensaje. Y la médula era que él los llamaba a avergonzarse de sí mismos. Se habían convencido en sus propias mentes de su propia justicia, de su propia justicia, a tal grado que su mensaje los llenó de furia, al grado que se esforzaron por ejecutarlo después de un sermón. Y realmente ahí es a lo que eventualmente se reduce todo este asunto de quién va al cielo. Es si usted está avergonzado o no de usted mismo, avergonzado de Jesús y su evangelio. Ese es el punto. Y usted tiene, por cierto, suficientes cosas de qué avergonzarse. Suficientes. Usted tiene un registro de por vida de pecado, no mitigado, sin refreno y no mezclado con nada que sea verdaderamente justo. Todo pecador debería estar totalmente avergonzado de sí mismo o de sí misma. Pero quiero decirle que hay alguien de quien no debería avergonzarse y ese es Jesús. ¿Qué hay en él de qué avergonzarse? ¿Santidad perfecta? ¿Justicia perfecta? ¿Virtud perfecta? ¿Bondad perfecta? ¿Conocimiento perfecto? ¿Sabiduría? ¿Compasión perfecta? ¿Amor perfecto? ¿Misericordia perfecta? ¿Gracia perfecta? ¿Poder perfecto? ¿Justicia perfecta? ¿Qué hay en él de qué avergonzarse? Decir que usted se avergonzaría de Jesús es condenar su propia condición miserable, la de usted. Es decir, estoy avergonzado de lo que es santo. Estoy avergonzado de lo que es correcto. Estoy avergonzado de lo que es bueno. Estoy avergonzado de lo que es honesto y verdadero y justo. Estoy avergonzado de eso. Y eso hace que su condición, la de usted, sea clara. Esa es la razón por la que el apóstol Pablo dijo, «Me gloriaré solo en Cristo Jesús, mi Señor». Los cristianos son personas que no están avergonzadas de Jesucristo, sino que están avergonzadas de sí mismas y vienen a Él en vergüenza para ser perdonados. ¿Debo estar yo avergonzado del que murió en la cruz para librarme del pecado? ¿Debería estar yo avergonzado del que me amó con un amor perfecto desde antes de que el mundo comenzara? ¿Debería estar yo avergonzado del que escogió ser mi amigo y mi redentor? ¿Debería yo estar avergonzado del que ha ido al cielo a preparar un lugar para mí en la casa del Padre y para recibirme asimismo y permitirme morar en su presencia santa por los siglos de los siglos? ¿Qué hay de qué avergonzarse? En Hebreos, capítulo 2, hay una afirmación muy, muy contundente en el versículo 11. Es una breve, pero es francamente una afirmación contundente. Dice de Jesús, hablando de los creyentes, él, versículo 11, Hebreos 2, no se avergüenza de llamarlos hermanos. Él no se avergüenza de llamarlos hermanos. Él es el autor de nuestra salvación, versículo 10 dice. Él está llevando a muchos hijos a la gloria. Mediante su sufrimiento, Él compró nuestra salvación y Él no se avergüenza de llamarnos hermanos. ¿Qué es un cristiano entonces? Alguien que no está avergonzado de Cristo, alguien que no está avergonzado de Dios, sino alguien que está avergonzado de sí mismo. Pablo da nuestro testimonio en nuestro lugar en Romanos 1:16, porque no que me avergüenzo del Evangelio, porque es poder de Dios para salvación a todo aquel que cree, al judío primeramente y también al griego. Pablo dice, porque no me avergüenzo, y sabemos que eso era verdad, a donde quiera que iba, él proclamaba a Cristo. Él simplemente era como esos ángeles que le aparecieron a los pastores y cantaron, gloria a Dios en las alturas. Él no se avergonzó del Hijo que nació siendo Salvador y Redentor. De hecho, en Filipenses 1:20, Él dice, según mi expectativa más ardiente y esperanza, que no será avergonzado en nada, sino que con todo de nuevo, Cristo ahora, inclusive ahora, como siempre, será exaltado en mi cuerpo, sea por vida o por muerte. Viviré una vida entregada a Cristo, no me avergonzaré de Cristo, y nunca será avergonzado por Cristo. Él avergonzará a aquellos que se avergüenzan de Él. Nunca habrá vergüenza alguna para aquellos que no se avergüenzan de Él. Ese fue Pablo y así vivió su vida. En 2 Timoteo 1:2, Él dijo, sufro y sufrió, pero no me avergüenzo, porque sé en quién he creído y estoy persuadido de que Él es poderoso para guardar aquello que le he encomendado hasta aquel día. No me avergonzaré de Cristo, viviré mi vida siendo fiel a Él, lo glorificaré, lo honraré y lo proclamaré sin vergüenza. Y Él, recuerda a Timoteo, nunca te avergüences del Señor. Pedro, en 1 de Pedro 4, 16, si alguno padece como cristiano, no se avergüence, sino que en ese nombre, en el nombre de Cristo, glorifique a Dios. Y se reduce a eso. O usted va a estar avergonzado de Cristo, o avergonzado de usted mismo y no avergonzado de Cristo. ¿Cómo puedo estar yo avergonzado del que murió por mí? ¿Cómo puedo estar yo avergonzado del Dios del cielo, quien quiso ser mi Dios? ¿Cómo podría yo estar avergonzado del Hijo, el Hijo de Dios, quien vino al mundo para morir por mis pecados, para que Él pudiera llevarme a mi hogar en el cielo y llamarme para siempre su hermano? Pero los pecadores impenitentes, pecadores incrédulos, están avergonzados de Jesús, están apenados, les da pena aceptarlo. No porque Él carece de virtud noble, no porque Él no demostró poder divino y prueba de quién era Él, sino porque no avergonzarse de Él demanda estar avergonzado de sí mismos. Demanda, si regresamos a Lucas 9, exactamente lo que nuestro Señor dice aquí. Si vas a venir en pos de mí, esto es lo que es requerido. Niégate a ti mismo. Eso esencialmente significa avergüénzate de ti mismo. Vergüenza personal, odio personal, esa es la esencia del arrepentimiento. El negarse a uno mismo, el llevar la cruz, tomar su cruz cada día, estar dispuesto a seguir a Cristo, avergonzado por su propio pecado, emocionado porque el Salvador ha venido y ha perdonado sus pecados, y a partir de la emoción de eso, dispuesto a entregar su vida por Él, inclusive si significa la muerte, y ciertamente significa seguirlo. Los pecadores perdonados entonces son los que, con un sentido fuerte y abrumador de vergüenza hacia sí mismos, llaman a Cristo a que los salve de su vergüenza, de la de ellos. El pecador no perdonado, el que tiene un sentido fuerte y abrumador de vergüenza hacia el Evangelio, porque él se rehúsa a verse a sí mismo como él en realidad es. Si usted se va al infierno para siempre, es porque usted se avergonzó de Cristo. Si usted se va al cielo para siempre, es porque usted se avergonzó de sí mismo. Ahora, en este texto, simplemente viéndolo de manera breve, esto es hecho claro. Primero usted ve a los pecadores que están avergonzados del Hijo del Hombre, y después usted ve al Hijo del Hombre siendo avergonzado de los pecadores. Versículo 26 comienza, porque el que se avergonzare de mí y de mis palabras. Juan 1 dice, Él vino al mundo, el mundo fue hecho por Él, y el mundo no lo conoció. A los suyos vino y los suyos no le recibieron. Sin embargo, Él fue la gloria manifiesta de Dios. Juan 1.14 lo presenta de manera tan clara que no puede perderse. El Verbo fue hecho carne, moró entre nosotros, habitó entre nosotros y vimos su gloria, gloria del unigénito del Padre, lleno de gracia y de verdad. La revelación de Jesús fue clara, fue manifiesto que Él era Dios de manera clara, inequívoca. Su revelación fue clara, su mensaje fue verdad, fue en contra del pecado. Él merecía honor, Él merecía gloria, Él merece adoración. No hay nada en Él de qué avergonzarse. De hecho, usted tiene un vistazo del cielo en Apocalipsis 5 y todas las huestes angelicales del cielo y santos glorificados también están diciendo, digno es el Cordero que fue inmolado de recibir gloria y honra, riquezas y poder y sabiduría y fortaleza. Y toda la eternidad en el cielo será un tiempo de alabar y alabar a Cristo en toda la gloria de su perfección absoluta. No hay nada en Él de qué avergonzarse. Si usted está avergonzado de Cristo, ese es un comentario de usted, de cuán torcida y depravada y pecaminosa es la mente de usted. La cruz es una piedra de tropiezo y una ofensa para aquellos que están pereciendo. 1 Corintios 1 dice, Jesús es ofensivo para aquellos que quieren aferrarse a su pecado, sea inmoralidad o moralidad. ¿Por qué hacen eso? ¿Por qué están avergonzados de Cristo? Amor de sí mismos, amor de pecado, amor de la aceptación. No quieren vivir una vida santa y pura si son inmorales, porque perderían sus amigos quienes son inmorales. Sus amigos se burlarían de ellos y los menospreciarían si tuvieran religión. Y por otro lado, los que son justos en sí mismos no quieren admitir su pecado, no quieren llamarlos pecadores, no quieren llamarse a sí mismos pecadores. De lo contrario, van a ser rechazados por sus amigos hipócritas. La preservación de sí mismos, la preservación de sea cual sea el modo de pecado en el que usted ha encontrado su comodidad, el amor por ser aceptado en su grupo escogido de pecadores es lo que mantiene aferrado al pecador, que hace que el pecador se avergüence de Cristo, avergonzados del Evangelio que los desenmascara como miserables y condenados al juicio eterno. Esas personas que son descritas ahí en el versículo 26 como aquellos que se avergüenzan de mí, de mis palabras, y eso va al fondo. Usted no puede separar a Jesús de su Evangelio. De mí, de mis palabras, van juntas. No es nada más estar enamorado de Jesús, es abrazar el Evangelio que Él predicó, pero en donde el temor del aislamiento, el rechazo por parte del grupo de usted, o el amor por usted mismo, o el amor por el pecado domina el corazón, el pecador no se va a negar a sí mismo, él no va a estar dispuesto a tomar una cruz, él no va a seguir, y por lo tanto el versículo 24 dice, él perderá su vida. Él perderá su vida en el sentido eterno. Bueno, se reduce a ¿de quién se va a avergonzar usted? Y nunca, nada, jamás podría acercarse a la seriedad de estar avergonzado de Jesucristo y de su Evangelio. Eso es eternamente desastroso. Y la segunda parte del versículo señala eso. Primero usted tiene a los pecadores que están avergonzados del Hijo del Hombre, y después tiene usted al Hijo del Hombre avergonzándose de los pecadores. Él dice, de este es del que se avergonzare de mí, de mis palabras, de este se avergonzará el Hijo del Hombre cuando venga en su gloria, y en la del Padre y de los santos ángeles. Eso está viendo a la segunda venida. Cuando Jesús venga en gloria plena, refulgente, la gloria del Padre, su propia gloria, y la gloria de los ángeles que lo acompañan, escenas descritas en las porciones proféticas de las Escrituras, en Daniel, en Mateo, más adelante en Lucas, en Apocalipsis, cuando Jesús regrese para sentarse en el trono de juicio, Él no va a tener nada más que vergüenza que arrojar sobre aquellos que se avergonzaron de Él. Las palabras de Jesús aquí en el versículo 26 están ligadas directamente a un texto del Antiguo Testamento que era conocido por los judíos que lo oyeron diciendo estas cosas. Estaban muy conscientes de que Daniel había profetizado la venida del Hijo del Hombre, el Mesías, y cuando Él venga será con la gloria del Padre y la gloria de los ángeles que lo acompañan, y será un trono de juicio. Y quiero que usted vea eso al pasar al Antiguo Testamento, a Daniel capítulo 7. Daniel capítulo 7. Este es el texto que Jesús tenía en mente, sin duda alguna, aunque Él se refirió a sí mismo como el Hijo del Hombre de manera rutinaria. En este caso, el Hijo del Hombre directamente se remonta a Daniel 7. Y quiero que vea en primer lugar los versículos 9 y 10. En la visión de Daniel, él dice, seguí viendo hasta que tronos fueron levantados, y el anciano de días se sentó. Él ve a Dios en el trono. Su vestimenta era como nieve blanca, simbolizando pureza. El cabello de su cabeza como lana pura, simbolizando sabiduría. Su trono estaba lleno de flamas, sus ruedas eran un fuego ardiente, un río de fuego estaba fluyendo y saliendo de delante de él, simbolizando la furia del juicio. Esto es como Ezequiel capítulo 1. Esta es la máquina de guerra del trono de Dios comenzando, siendo echada a andar. Esto es destrucción divina, pureza absoluta. La santidad es ofendida. La sabiduría absoluta responde de manera apropiada con juicio absoluto, la furia de la máquina misma de guerra de Dios. Y si usted quiere una descripción más amplia de esto, usted lo ve en Ezequiel capítulo 1. Y también hay un retrato de esto en el cuarto capítulo de Apocalipsis. Este es el tiempo de juicio. Miles de miles estaban sirviéndolo, y muchísimos estaban de pie delante de él. Y esos son los ángeles santos. Ya hemos visto la gloria de Dios, el anciano de días, en su gloria pura, blanca, refulgente. Y ahora vemos la gloria de los ángeles que están ahí en ese juicio. Y el versículo 10 termina al decir, la corte se sentó. Este es un salón de una corte. Y los libros fueron abiertos. ¿Cuáles son los libros? Los libros son el registro de la vida de toda persona. Y todo lo que jamás pensaron, jamás dijeron y jamás hicieron está en esos libros. Apocalipsis capítulo 20, versículos 11 al 15, da la misma escena con palabras diferentes. De hecho, conforme usted cierra la Biblia ahí en Apocalipsis 20, llegando al fin mismo, esta escena es presentada y los libros fueron abiertos y todo mundo es juzgado a partir de los libros. Esa es la escena que nuestro Señor tenía en mente cuando Él habló en Lucas 9:26. Está por venir un tiempo cuando Él regresará y Él tomará su lugar como juez. Dios estará en el trono, en ese gran juicio del trono blanco, como el escritor del Apocalipsis lo describió. Cristo será el juez. Juan 5 dice, el Padre ha encomendado todo juicio a Cristo. Él se levantará al trono junto con el Padre. Esa es la razón por la que hay más de un trono ahí en el versículo 9. Y desde ese trono Él juzgará. El versículo 13 describe eso. Y seguí viendo en las visiones de la noche,

dijo el reino, conforme él viene a emitir el juicio. A él es dado dominio, soberanía, dominio eterno, gloria y el reino. Esa es la escena del juicio. El Hijo viene para emitir juicio y para recibir por parte de Dios Padre su reino. Ese juicio es descrito aún más en el capítulo 12 de Daniel. Al final del versículo 1 habla de otro libro, y todo que fue hallado escrito en ese libro será rescatado, librado, escapando el juicio. De tal manera que muchos de los que duermen en el polvo de la tierra despertarán, estos a vida eterna, pero los otros a vergüenza y menosprecio eterno. Viene un día cuando el Hijo del Hombre viene al trono de Dios para emitir juicio. Todos aquellos cuyos nombres estén escritos en el libro, el cual conocemos como el libro de la vida del Cordero, la lista de aquellos que han sido perdonados mediante la fe en Cristo, serán rescatados de ese juicio. El resto serán levantados del polvo, sus espíritus ya con Dios. Habrán cuerpos que saldrán del polvo para unirse a ellos, para que sufran para siempre en el infierno en algún tipo de cuerpo apto para ese castigo. Y serán avergonzados, es la palabra. Esto es exactamente de lo que Jesús estaba hablando. En aquel día, Él se avergonzará de ellos, se avergonzarán, serán una vergüenza para Él y recibirán menosprecio eterno, mientras que los santos brillarán en la gloria de la vida eterna. Entonces Jesús estaba diciendo eso. Usted puede ahora regresar a Lucas capítulo 9. Jesús estaba describiendo aquí en palabras muy breves esa misma escena y diciendo el tiempo va a venir. Ustedes que se avergüenzan de mí, de mis palabras, yo me voy a avergonzar de ustedes en ese juicio glorioso. ¿Por qué? ¿Por qué esa vergüenza? Porque los libros están ahí. Los libros están ahí. Y cuando los libros son abiertos, como Apocalipsis 20 dice, como Daniel 7 dice, cuando los libros son abiertos, todo pensamiento que usted tuvo, todo acto que usted cometió, toda palabra que usted habló, toda cosa correcta que no hizo, todo motivo impuro, menos que glorificar a Dios, todo está ahí, y todo eso está en el libro, y todo lo que está en el libro es razón para desgracia eterna, vergüenza eterna. Y algunos van a protestar, y algunos dirán, como en Lucas capítulo 13, creo que es, pero estuvimos ahí en las calles contigo, y comimos contigo, y estuvimos ahí, tú sabes, te oímos, y fuimos amables contigo. Y él va a decir, apártense de mí, hacedores de maldad. Y otros dirán, bueno, fuimos más allá de eso, Señor, Señor, hicimos cosas maravillosas en tu nombre y profetizamos. Y Él les dirá, apartaos de mí, hacedores de maldad, nunca os conocí. Van a haber protestas en ese día. Van a haber protestas de otras personas que van a decir, pero fuimos religiosos y fuimos lo suficientemente buenos. No obstante, el registro es preciso. Y van a ser arrojados inmediatamente a desgracia eterna y menosprecio. Y su respuesta, de acuerdo con lo que nuestro Señor dijo, será lloro y crujir de dientes. Simplemente es horrible pensar en eso. Lucas 13, 28, cuando Él dice, apartaos de mí, hacedores de maldad, habrá lloro y crujir de dientes. ¿Qué es eso? Lo voy a decir de manera simple. Es esto. Usted se avergüenza de Jesús ahora. Él se avergonzará de usted en ese entonces. El registro de la vergüenza de usted será mostrado en el juicio y usted va a pasar el resto de la eternidad con el tormento molesto, doloroso, en reconocimiento pleno de la vergüenza de usted. Se avergüenza de usted ahora, será perdonado. O se avergüenza de usted para siempre sin alivio. Esta es la primera mención en el Evangelio de Lucas del regreso de Cristo, pero no la última. Y Lucas lo menciona con frecuencia como un día de juicio. Usted no lo va a enfrentar en ese entonces como usted lo quiere. Usted lo va a recibir como Dios lo determina, como justo. Inclinémonos juntos en oración. Padre, el llamado es simple. Si venimos a ti y somos perdonados, tenemos que avergonzarnos de nosotros. Eso es la negación de uno mismo. Y es tan total que estamos dispuestos a tomar una cruz cada día y seguirte, sea lo que eso signifique. Como oro, Dios, que los pecadores se avergüencen de sí mismos, que estén dispuestos a admitir su pecado, dispuestos a ser rechazados por el mundo, dispuestos a abandonar los engaños de la libertad personal, dispuestos a perder su vida para encontrarla para siempre. Como oro, Dios, que los pecadores sientan vergüenza a cambio de gloria, sufrimiento a cambio de bendición, sumisión a cambio de vida eterna.

0: Y recordamos las palabras de Romanos 9:33. He aquí, coloco en Sion una piedra de tropiezo y roca de ofensa, y todo aquel que cree no será avergonzado. Avergonzados de nosotros ahora y nunca avergonzados a lo largo de todos los gozos de la eternidad. Avergonzados de Cristo ahora y avergonzados de nosotros para siempre. Padre, simplemente oro porque tú lleves a cabo una obra en los corazones de aquellos que oyen este mensaje para que lleguen a un juicio correcto, para que se avergüencen de sí mismos y ciertamente no de nuestro Redentor bendito. Oramos para su gloria y en su nombre. Amén.
1: Así es como se nos instruyó que si alguien se avergüenza de Cristo en esta vida, Cristo se avergonzará de él en el juicio final. Pero aquellos que reconozcan humildemente su pecado y le sigan abiertamente, serán salvos. Esto es parte de la serie Difícil de Creer, aquí en Gracia a Vosotros. 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

0: Cadena Radial Samaritano da la hora, 9 de la noche.
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2: ¿Cómo es que la mayoría de la gente conoce la historia de Jonás y el gran pez, pero nunca han leído el libro? Aunque el milagro del gran pez es emocionante, la historia de Jonás es una gran historia por una razón diferente. El gran pez famoso aparece en el capítulo 1, pero no es hasta llegar al final del libro que se ve el punto de la historia. Como descubriremos, el gran pez solo es uno de cuatro instrumentos que Dios usó para invertir en la vida de su profeta fugitivo, Jonás. Y ahora presentamos a nuestro pastor y maestro de momento decisivo, el doctor David Jeremiah, en la voz y adaptación de Miguel Ángel Sánchez del Castillo, con unas palabras más de introducción a nuestra primera lección titulada Huyendo de Dios.
3: Gracias y bienvenidos a Momento Decisivo. ¿Saben? Siempre siento gran emoción al prepararme para comenzar algo nuevo. No solo en lo que hacemos en la radio, sino también cuando empezamos algo nuevo en nuestra iglesia aquí en el sur de California. Me gustan las cosas nuevas. Me gusta comenzar un programa nuevo y un ministerio nuevo. Y hoy, estamos comenzando un estudio nuevo del libro de Jonás en el Antiguo Testamento. Es un libro bastante corto, pero contiene una historia fascinante. Hemos titulado esta serie El Profeta Fugitivo. Tomaremos las próximas semanas en Momento Decisivo para hablar del libro de Jonás y descubrir lo que debemos aprender de esta historia. Espero que usted tenga su Biblia, esto es lo más importante, y espero que también que pueda encontrar el libro de Jonás en el Antiguo Testamento. Si no sabe dónde se encuentra, no tenga vergüenza de buscar en el índice para que nos pueda seguir con su Biblia. Bien, pues comencemos nuestro estudio.

Sé que muchos de ustedes han tenido algunas preguntas profundas respecto a algunas de las cosas que han leído en la Biblia. Hoy empezamos una serie de mensajes sobre el libro de Jonás y quiero que lo busquen en el Antiguo Testamento. Para algunos, eso va a ser todo un reto. ¿Jonás? Veamos, ¿dónde fue que lo vi la última vez? Me recuerda una historia de un joven que estaba alistándose para ir a la universidad. Como se acostumbra en los Estados Unidos, había escogido una universidad pública que quedaba a gran distancia de su casa. Su padre, que se enorgullecía de ser un buen creyente, lo llamó y le dijo: «Hijo, no quiero que en tu estancia en esa universidad secular vayas a volver habiendo dejado de creer en el libro de Jonás». El joven respondió: «Papá, eso no va a pasar. Todo va a salir bien. Voy a ir a la universidad y regresaré todavía creyendo en Jonás». Así que el joven se fue. Regresó a su casa después del primer semestre para la Navidad. Su padre conversó con él y le preguntó: «Hijo, ¿crees todavía en Jonás?». El joven le respondió: «Sí, papá, pero tú no crees». El padre lo fulminó con la mirada y le dijo: «¿Qué dices?». El hijo replicó: «Papá, Jonás ni siquiera está en tu Biblia». El padre afirmó: «Por supuesto que sí está». El hijo dijo: «No, no está. Busca tu Biblia». El padre sacó su Biblia del anaquel y se la dio. El hijo, antes de marcharse a la universidad, había tomado una hojilla de afeitar y había recortado de la Biblia de su papá todo el libro de Jonás. Su padre no lo había notado en 6 meses, así que el hijo le dijo: «Papá, ¿qué diferencia hay si yo pierdo mi fe en Jonás en una universidad pública o si tú la pierdes debido a que nunca lees el libro?». Esto debería hacernos sentir considerablemente culpables a todos, porque si usted no puede encontrar en su Biblia el libro de Jonás, probablemente no lo ha leído recientemente. El libro de Jonás es uno de los libros más increíbles en toda la Biblia. Está lleno de misterio e intriga. Es una de las más grandes historias cortas que se han contado. Sin embargo, seamos francos, es un libro que ha soportado una buena dosis de maltrato y abuso. El libro de Jonás es uno de los corralitos de recreo de los que critican a la palabra de Dios. Les encanta arrastrar por los suelos esta historia y la usan para hacer el mejor esfuerzo que puedan para desacreditar la palabra de Dios por entero. Recuerdo haber oído a un hombre de negocios creyente que había estado conversando con alguien que le había contado una historia bastante difícil de creer. El hombre le había dicho: «Esa es una historia como la de Jonás». Ahí estaba un creyente que usaba el libro de Jonás como ilustración de una historia que era difícil de creer. Muchos de nosotros, desde luego, si no tenemos cuidado, podemos desacreditar el libro. Podemos decir que es un libro que no deberíamos tomar literalmente. Algunos piensan que el libro de Jonás es el talón de Aquiles de la Biblia y que no podemos tomar este libro de un modo distinto al resto de la Biblia. Porque si lo hacemos, entonces enfrentaremos un dilema en nuestra fe. Lo que quiero hacer en este mensaje, antes de empezar el estudio en sí de los primeros 3 versículos del libro de Jonás, es hacer esta pregunta: ¿es el libro de Jonás el talón de Aquiles de la Biblia? En otras palabras, si aceptamos la explicación de la palabra de Dios, ¿dejamos nuestra mente a un lado y nos olvidamos de ser personas inteligentes? Permítanme sugerir, en primer lugar, que los que han negado la historicidad de este libro y han tratado de dar razones para sus argumentos en contra del libro, han rebuscado diferentes explicaciones que, a mi juicio, son más difíciles de creer que la palabra de Dios. Algunos han opinado que hay muchas maneras de interpretar el libro de Jonás. Algunos piensan que es tan solo el relato de uno de los sueños de Jonás. Piensan que Jonás soñó todo esto. Leí otra historia de alguien que decía que cuando echaron a Jonás por la borda del barco y al mar, lo recogió otro barco que tenía una ballena como emblema al frente y que Jonás simplemente se imaginó que era una ballena. Vamos, qué imaginación. El más sofisticado ataque contra el libro de Jonás, sin embargo, viene de los que pudiéramos llamar alegoristas. O sea, los que quieren alegorizar el libro, que dicen que nada de esto es real y que no es histórico, sino una buena historia que podemos usar para provecho.
lo ponen en la misma categoría que los cuentos de Robinson Crusoe o los viajes de Gulliver. Enseñan que los datos de la historia no son tan importantes como las lecciones que ellos nos enseñan. Leí otro libro escrito por un comentarista llamado Robinson. En su comentario sobre los 12 profetas menores, este escritor dice: en Jonás nos hallamos en el país de las maravillas y la historia es poesía, no prosa. Asemejándose al personaje del libro de Job, las parábolas del hijo pródigo y del buen samaritano. Es como los cuentos El anillo de Lessing de Nathan Wise, El profesor de la verdad de Oscar Wilde o El progreso del peregrino de Juan Bunyan. Por todos lados hay señales de alegoría, símbolo y parábola. En otras palabras, lo que este comentarista está diciendo es que debemos leer el libro de Jonás como si leyéramos un cuento que alguien se inventó con el fin de ayudarnos a aprender algunas lecciones importantes. Pues bien, el problema es que nada de eso sirve. Por eso, antes de examinar los 3 primeros versículos del libro de Jonás, quiero que hablemos de este profeta fugitivo y de cómo podemos estar seguros de que es una historia verídica, una historia que sucedió exactamente como la Biblia dice que ocurrió. Es un registro que podemos dar por sentado que ocurrió tal como Dios dice que sucedió. Tuvo lugar, ocurrió realmente a personas reales en una situación real, tiene su lugar en el continuo de la narración histórica y que no es algo que podamos tratar a un nivel diferente del resto del material del Nuevo Testamento. ¿Cómo podemos estar seguros? ¿Cómo podemos saber si Jonás es un personaje de la vida real? En primer lugar, sabemos que Jonás es un personaje real por el registro de Jonás en el Antiguo Testamento. Jonás fue un profeta, de acuerdo a la palabra de Dios, y vivió en una época definida. Vivió como personaje histórico. Esto resulta claro a través de un proceso sencillo que examina la evidencia con una mente abierta y franca. El Antiguo Testamento está lleno de registros históricos de los reyes de Israel y de Judá. En otras palabras, nadie niega que estos reyes fueron personajes reales. Fueron personas como David, Josías y Ezequías. Constan en las páginas de la historia y a menudo su historicidad recibe corroboración de fuentes del mundo secular. Quiero que busquen conmigo un versículo en 2 de Reyes 14:25. Él restauró los límites de Israel desde la entrada de Hamat hasta el mar de Arabá, conforme a la palabra de Jehová Dios de Israel, la cual él había hablado por su siervo Jonás, hijo de Amitai, profeta, que fue de Gad Jefer. Ahora noten Jonás 1:1. Vino palabra de Jehová a Jonás, hijo de Amitai. Jonás, ¿hijo de quién? De Amitai. ¿Piensan ustedes que estamos hablando aquí del mismo personaje del que se habla en 2 de Reyes 14? Pienso que sí. Pienso que se trata del mismo personaje. Fue un personaje histórico y dice que fue profeta durante el tiempo de Jeroboam, hijo de Joás. Ahora bien, Jeroboam fue un individuo real e Israel fue una nación real. Hamat era un lugar real. Y no es probable que Jonás, hijo de Amitai, sea nada más invención de la imaginación de alguien. Resulta idea tirada por los cabellos decir que se trata de otro Jonás. No es razonable pensar que hubiera dos Jonás cuyo padre se llamaran Amitai y que ambos fueran profetas. Esto resulta incluso más significativo al considerar que Jonás no era un nombre común. Se refiere a un solo personaje en toda la escritura. Sea en este pasaje de Segunda de Reyes, en el libro que lleva el nombre de Jonás, y en las referencias en el Nuevo Testamento que examinaremos en unos momentos. No, no se trata de otro Jonás. Es el mismo hijo de Amitai, profeta de Israel, cuyo libro empezaremos hoy a estudiar. Fue un personaje real, histórico en su perspectiva. No obstante, lo más importante que puedo decirles en cuanto a Jonás, y pienso que para la mayoría de nosotros esto lo resuelve de una vez por todas, lo más importante que puedo mencionarles son todas las referencias que Jesucristo hizo de Jonás. Si se nos preguntara a los que somos creyentes evangélicos en dónde podríamos hallar una autoridad aceptable respecto a si el libro de Jonás es o no es real e histórico, ¿a quién escogerían ustedes? Si me lo preguntaran a mí,
yo escogería a Jesús por sobre todos los demás. ¿No les parece? Pienso que puedo confiar en su palabra. Digo esto porque le he confiado mi eternidad y mi futuro entero. He creído lo que él dice en cuanto a ir al cielo y no ir al infierno, y cómo puedo ir al cielo por medio de la fe y por gracia. He creído eso de corazón. Ahora bien, si creo eso, debo poder tomar por lo que vale lo que Jesús diga respecto a un personaje histórico llamado Jonás. ¿No tiene esto sentido? Tal vez podría decirlo de una manera negativa. No se puede tener a Jesús sin tener a Jonás. Ustedes dicen, pastor, en realidad eso me desilusiona porque yo creo firmemente todo lo que dice el Nuevo Testamento y todo lo que dice Jesús, pero no estoy seguro en esto de Jonás. Esto no tiene sentido para mí. No. Usted no tiene esa alternativa. No puede apagar el receptor al terminar el programa y decir, sigo a Jesús, pero no creo en Jonás. Voy a mostrarle por qué. 5 veces en el Nuevo Testamento Jesús se refiere a Jonás. La primera referencia está en Lucas 11, 29 al 30. Y apiñándose las multitudes, comenzó a decir, esta generación es mala, demanda señal, pero señal no le será dada, sino la señal de Jonás. Porque así como Jonás fue señal a los ninivitas, también lo será el Hijo del Hombre a esta generación. Esto dijo Jesús, luego dijo, en el versículo 32, los hombres de Nínive se levantarán en el juicio con esta generación y la condenarán, porque a la predicación de Jonás se arrepintieron, y he aquí más que Jonás en este lugar. Prácticamente, Jesús a través de estas referencias registradas en Lucas dijo básicamente que hubo un personaje llamado Jonás. Fue profeta. Aceptó la realidad y la historicidad de este hombre como alguien que sabía la historia a ciencia cierta y se refirió a Jonás como una referencia histórica. Pero, al pasar a los pasajes en el libro de Mateo, Jesús incluso lo lleva a un nivel más increíble. En Mateo 12, 39 y siguientes, Jesús dijo esto. Él respondió y les dijo, la generación mala y adúltera demanda señal, pero señal no le será dada, sino la señal del profeta Jonás. Porque como estuvo Jonás en el vientre del gran pez 3 días y 3 noches, así estará el Hijo del Hombre en el corazón de la tierra 3 días y 3 noches. Los hombres de Nínive se levantarán en el juicio con esta generación y la condenarán, porque ellos se arrepintieron a la predicación de Jonás, y he aquí, más que Jonás en este lugar. Observen lo que Jesús hizo. ¿Creen ustedes en Jesús? ¿Creen en su muerte en la cruz? ¿Creen en su entierro? ¿En su resurrección? Sí. Jesús usó la experiencia de Jonás en el vientre del gran pez como ilustración que corrobora su propia resurrección de la tumba. Jesús dijo que igualmente cierto como que Jonás estuvo 3 días y 3 noches en el vientre del gran pez, así él estaría 3 días y 3 noches en el vientre de la tierra antes de regresar como el Cristo resucitado. Ahora, usted puede decir, pues bien, ahora sí que estoy hecho un nudo, no sé qué hacer. Pues bien, permítame darle una alternativa. Simplemente créalo. Tiene mucho más sentido simplemente creerlo. Tomemos la historia tal como fue escrita. Tenemos la palabra del Señor Jesús. Jesús consideró que Jonás era un personaje real. Aceptó como veredicto el relato del libro de Jonás. Si usted rechaza el libro de Jonás, no estará simplemente diciendo que no puede aceptar el registro como algo razonable, sino que estará diciendo que no cree que Jesús sabía los datos y que no presentó un informe apegado a la realidad. Al negar el libro de Jonás, usted estará separándose de Jesús y no puede tener lo uno y lo otro a la vez. Por eso creemos lo que dice la Biblia, y a esto llamamos inspiración plenaria. Eso quiere decir que la Biblia es inspirada en su totalidad, de tapa a tapa. La Biblia se mantiene y cae como una unidad. Si Jesús, en el Nuevo Testamento, hace referencia a Jonás del Antiguo Testamento, entonces, uno tiene que aceptar a Jonás con la misma fe e integridad con que se acepta a Jesucristo como personaje real. Hubiera sido contraproducente empezar a enseñar este libro mientras usted estuviera pensando todo el tiempo que el libro de Jonás ni siquiera es algo real. El libro es verdadero.
No hay otra explicación alterna, aparte de que el libro de Jonás es el historial exacto de lo que ocurrió a un hombre que llevaba ese nombre. Ahora, habiendo atendido estas cosas preliminares, quiero que empecemos a estudiar y comprender el mensaje de este libro de Jonás. Es una historia verdaderamente increíble. Quisiera tener el tiempo para hablarles de todos los temas maravillosos que contiene este libro. Es un libro misionero. Es un libro que habla de un hombre que fue llamado a predicar el evangelio a una nación extranjera. Es un libro sobre la fidelidad de Dios. ¿Cuántos de ustedes están contentos de que Dios sea el Dios de la segunda oportunidad? Yo no pediría nada más, una tercera, una cuarta oportunidad. El libro de Jonás es una historia maravillosa de cómo Dios le da a una persona una segunda oportunidad. Casi me dan ganas de llorar cuando digo esto porque, si no fuera así, yo no estaría aquí. Dios es un Dios de gracia. Y en este libro de Jonás tenemos todos estos maravillosos temas doctrinales y todos ellos envueltos en la historia verídica y correcta de un hombre llamado Jonás que tuvo una experiencia que jamás olvidó. Todo empezó de esta manera. Vino palabra de Jehová a Jonás, hijo de Amitai, diciendo: Levántate y ve a Nínive, aquella gran ciudad, y pregona contra ella, porque ha subido su maldad delante de mí. Esa fue la dirección de Jehová Dios al profeta. Esto es lo primero que tenemos que comprender. ¿Hay alguna duda de lo que Dios le pidió que hiciera? Aquí tenemos dos instrucciones importantes. Ambas son imperativas y son órdenes contundentes. Dios le dijo a Jonás: levántate y ve. Arriba y en marcha, ve y haz lo que te digo que hagas. No hay duda alguna. No le dijo: Jonás, me gustaría conversar contigo sobre esto. Jonás, ¿qué piensas en cuanto a celebrar una campaña de evangelización en Nínive? Dios no se puso a consultarle a Jonás. No le pidió a Jonás opinión. Simplemente le dijo: Jonás, tengo una tarea para asignarte. Anda y haz esto. ¿Ha hecho eso Dios con usted alguna vez? ¿Alguna vez ha deseado haber tenido la oportunidad de hacer preguntas? ¿A cuántos de ustedes les gustaría que Dios les hubiera consultado? Ni siquiera tenemos la oportunidad de echar nuestro voto. Cuando Dios habla y nos da una dirección tan clara como esta, no se nos da otra alternativa. Tal vez no comprendamos todo lo que incluye la orden, pero si sabemos que es una orden de Dios, la única opción que nos queda es obedecer obedientemente y marchar. Lo interesante de este libro es que, con mucha frecuencia se le malentiende como la historia

como misionero a Nínive. Y como alguien dijo, Dios le dijo a Jonás, levántate y clama. Pero en lugar de eso, Jonás se levantó y huyó. No prestó atención a lo que Dios le dijo, ni hizo lo que Dios le pidió que hiciera. Antes de realmente ponernos a hurgar hondo en esta parte de la historia, lo que haremos más adelante, debo hacer un alto y preguntar, ¿por qué hizo Jonás lo que hizo? ¿Por qué Jonás no hizo lo que Dios le pidió que hiciera? Examinemos por un momento la tarea que Dios le asignó. Dios le llamó para que fuera como misionero a una ciudad asiria llamada Nínive. La Biblia dice que era una ciudad grande por su maldad. La maldad era tan terrible que era como Gedor que había llegado al cielo hasta Dios. Era una ciudad perversa. Entre asirios e israelitas había mucho odio y, por supuesto, Jonás era judío. Nínive era la capital de Asiria y tenía una población que se calcula sobrepasaba los 600.000 habitantes. En esos días, eso sería una enorme metrópolis. Tenía grandes fortificaciones. Se hallaba como 800 kilómetros de distancia de la ciudad donde vivía Jonás, como a unos 6 kilómetros al norte de Nazaret. Los pobladores de Nínive eran idólatras. Y según el mismo libro de Jonás, su corrupción era enorme. Si ustedes estudian la historia de los ninivitas, encontrarán que los asirios eran una potencia militar que había llevado la crueldad a su nivel más alto conocido. La arqueología nos da indicaciones de que no había límites a la tortura que aplicaban a sus cautivos. Como resultado, todos sus enemigos los odiaban y les temían. Es más, incluso habían llegado al límite en lo que tiene que ver con la paciencia de Dios, y por eso Dios le dijo a Jonás que fuera. Le dijo que fuera y les predicara a los ninivitas. Lo único que podemos dar por sentado es que cuando Jonás oyó la orden, pensó que eso era lo peor que jamás podía haber oído con sus oídos. ¿Qué quieres que vaya a esos réprobos y paganos que están matando a la gente? Tal vez, incluso algún familiar había sufrido a manos de ellos. Traté de pensar en alguna analogía que nos ayudara a comprender esto. Sería como si Dios comisionara a alguien que hubiera sufrido en el holocausto bajo los nazis para que fuera a predicarles el evangelio a los crueles nazis que habían devastado a su familia. Jonás dijo, «Señor, debes estar bromeando». Dios quería que fuera y le dijera a los ninivitas que si no se arrepentían en 40 días, Dios los iba a eliminar. Ese fue el mensaje que Dios le dijo. Dios, ¿quieres que vaya a Nínive y les diga que tienen 40 días para arreglar su conducta o si no vas a destruirlos? Dios, no lograré sobrevivir ni 5 minutos. Ni siquiera me dejarán atravesar el umbral de la ciudad. Pero lo que Jonás no comprendió, o por lo menos no le pasó por la mente, es que cuando Dios nos llama o nos ordena que hagamos algo, Dios se obliga a capacitarnos para que lo hagamos. Tengo un letrero en mi oficina que dice, «Los mandamientos de Dios son la capacitación divina». Si Dios le llama para que haga algo, no va a dejar que lo maten en el proceso. Dios va a llamarlo a que usted alcance un objetivo. Jonás oyó claramente lo que Dios dijo, pero hizo lo que muchos han hecho. Por eso quiero dedicar tiempo para hacer una evaluación post-mortem hoy. La desobediencia de Jonás. La desobediencia del profeta Jonás. Permítanme ponerme yo mismo en la categoría de este gran hombre y confesarles que yo también he desobedecido una vez o dos. ¿No lo ha hecho usted? A veces Dios ha dicho esto y yo me he puesto a discutir con él. A veces simplemente ni siquiera he discutido. Simplemente no lo he hecho. Algunos de ustedes que me están oyendo, a lo mejor están viviendo en desobediencia hoy mismo. Ustedes saben lo que Dios les dijo que hicieran y han decidido que no van a hacerlo. Dios le dijo a Jonás, quiero que vayas al oriente, a Nínive. ¿Qué hizo Jonás? Se fue exactamente en dirección opuesta. La desobediencia de Jonás fue deliberada. Jonás no se puso a caminar simplemente de aquí para allá y súbitamente tomó un rumbo equivocado. Dios le dijo, ve al oriente. Jonás no se fue al sur o al norte, se fue hacia el oeste, se fue a Jope, al occidente, y ahí se embarcó.

0: en un barco que navegaba hacia el oeste y no al este. No solo iba hacia el oeste, sino que se iba al extremo mismo del oeste conocido en esos días. Tarsis era el punto más distante que uno podía ir viajando al oeste en tiempos de Jonás. Pues hemos dado un buen comienzo a esta nueva serie sobre Jonás. Hemos titulado la serie El Profeta Fugitivo. Tenemos mucho que aprender de este libro del Antiguo Testamento y espero que usted nos pueda seguir acompañando durante este estudio.
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cerca de ti, Señor. Ahí queremos estar. Esta canción que acabamos de cantar no es para mí nada más un pensamiento bonito que se me ocurrió un día. Es una realidad en mi corazón. Yo estoy convencido que si yo dejara al Señor, yo no tengo a dónde ir. Si en esta noche yo decidiera negar mi fe y no seguirle más, cuando salgo de este auditorio, literalmente no tengo a dónde ir. Yo no puedo regresar con mi esposa porque mi relación con mi esposa gira alrededor de la persona de Jesús. Tampoco puedo volver con mis hijos porque mi relación con mis hijos gira alrededor de la persona de Jesús. Todo lo que yo hago, todo lo que mi esposa y yo hacemos, todo lo que en mi familia hacemos, gira alrededor de la persona de Jesús. ¿Es así en tu vida? Sin Él no tenemos a dónde ir. Escribir canciones es algo que yo empecé a hacer cuando tenía 16 años y fue algo que me gustó en el momento que lo empecé a hacer. Dios puso en mi corazón cierta habilidad para escribirlo, para escribir ciertas canciones, y lo he hecho por muchos años, pero de vez en cuando soy sorprendido y soy tocado por canciones que Dios está haciendo surgir en estos días, y compositores y cantantes y músicos que Dios está levantando en estos días. Y es para mí un placer en esta noche invitar aquí a la plataforma a un amigo mío que para mí es uno de los mejores compositores que conozco, joven, con mucho futuro, y él va a pasar ahora a este lugar y vamos a cantar una canción él y yo juntos. Abel Zavala.

Señor, desde el día en que te conocí, realmente he sido el hombre más feliz. Por eso viajo por el mundo diciéndole a la gente que tú eres un Dios maravilloso.

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1: Yo quiero invitarte que con tu mismo corazón y en unidad

Señor, recibe nuestra oración, que es desde el fondo del corazón de tus hijos, Señor. Recibe alabanza, gloria y honra a ti, Señor, así. Recibe todo aplauso de tus hijos en este día, Señor. Levantamos tu nombre. Y te confesamos como nuestro Señor.

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1: Sabemos, Señor, que tú ya estás aquí en esta noche, Señor.

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la tierra. Así son sus caminos, más altos que nuestros caminos. Y sus pensamientos, más altos que nuestros pensamientos. Así es, mi Señor.

0: Un aplauso para Abel, más fuerte. Bueno, esta noche tenemos varias sorpresas. Abel es una de ellas. Vamos a cantar una
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0: Levanta tu voz y díselo en tus propias palabras de nuevo, Señor, hermoso. Hermoso, sin igual. Levantamos nuestra voz.
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1: Antes de cantar, repite después de mí: Señor Jesús, rindo mi corazón sobre tu altar. Quema en él todas las cosas que a ti no te agradan.

0: damos honra y gloria a ti, Señor, con todo nuestro ser, con toda nuestra alma.
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1: Acompáñeme, por favor, a Primera de Pedro capítulo 1. Quisiera que leyéramos los primeros 9 versículos de este capítulo. El título de este mensaje es Nuestra Esperanza Viva. En Primera de Pedro capítulo 1, el apóstol les escribe a los cristianos que fueron dispersados por la persecución y que pasaban por toda clase de pruebas. Dice así a partir del versículo primero. Pedro, apóstol de Jesucristo, a los expatriados de la dispersión en el Ponto, Galacia, Capadocia, Asia y Bitinia. Les llama expatriados porque hay creyentes dispersos por toda la zona. Elegidos según la presciencia de Dios Padre, en santificación del Espíritu, para obedecer y ser rociados con la sangre de Jesucristo, gracia y paz os sean multiplicadas. Bendito el Dios y Padre de nuestro Señor Jesucristo, que según su grande misericordia nos hizo renacer para una esperanza viva por la resurrección de Jesucristo de los muertos, para una herencia incorruptible, incontaminada e inmarcesible, reservada en los cielos para vosotros, esto es para ustedes, que sois guardados por el poder de Dios mediante la fe, para alcanzar la salvación que está preparada para ser manifestada en el tiempo postrero, en lo cual vosotros os alegráis, aunque ahora por un poco de tiempo, si es necesario, tengáis que ser afligidos en diversas pruebas, para que sometida a prueba vuestra fe, mucho más preciosa que el oro, el cual, aunque perecedero se prueba con fuego, sea hallada en alabanza, gloria y honra cuando sea manifestado Jesucristo, a quien amáis sin haberle visto, en quien creyendo, aunque ahora no lo veáis, os alegráis con gozo inefable y glorioso, obteniendo el fin de vuestra fe, que es la salvación de vuestras almas. Cuando los discípulos estaban en el huerto de Getsemaní y vieron a los soldados arrestar a Jesucristo y llevarlo ante Pilato, creo que una repentina sensación de miedo se apoderó de sus corazones. Y lo que les hizo temer fue esto: sus esperanzas de escapar y ser liberados y de liberarse del dominio romano se alejaron bajo la guardia romana. Mientras oían y veían cómo Pilato juzgaba a Jesucristo en un juicio simulado, injusto e ilegal, de nuevo, todas sus esperanzas se vieron frustradas al oír que lo juzgaban y sentenciaban a ser crucificado. Entonces, cuando vieron al Señor Jesucristo, su líder, su maestro y señor, arrastrar su parte de esa cruz hasta el Gólgota, creo que sus esperanzas disminuyeron a cada minuto. Y cuando oyeron y vieron a los soldados romanos clavar sus manos en la cruz y levantarlo, hundirlo en la tierra, y lo vieron colgado allí, creo que la esperanza de todo lo que soñaron se desvaneció de repente. Todas sus esperanzas, todos sus sueños de libertad de pronto se desvanecieron. Luego, por supuesto, usted conoce la historia, José de Arimatea y Nicodemo pidieron su cuerpo y lo envolvieron en una sábana, lo perfumaron, lo pusieron en una tumba y rodaron la piedra sobre la tumba. Y todas sus esperanzas y todos sus sueños, todo su futuro se estrelló de repente ante ellos porque Jesucristo, su esperanza, estaba muerto. Mire, las mujeres que llegaron la mañana del domingo de Pascua fueron a ungir el cuerpo de un hombre muerto y esperaban que alguien estuviera cerca para mover una piedra que pesaba cientos y cientos de kilos para que estas pequeñas damas pudieran entrar y ungir su cuerpo y al menos una vez más expresarle su amor y gratitud. Pero cuando llegaron, la piedra había sido removida. Y esas mujeres pudieron entrar y proclamar, «¡No está aquí, pues ha resucitado!». Por primera vez desde que lo vieron morir en la cruz, un pequeño destello de esperanza comenzó a brillar en su interior. Ellas enseguida se fueron a decirle a sus discípulos, a compartirles que Jesucristo ya no estaba ahí. Y luego, por supuesto, cuando el Señor Jesús se encontró con María en el jardín, ella se fue corriendo a decirle a los discípulos, «¡Está vivo! ¡Él ya no está ahí!». A ellos les parecían locura las palabras de ellas y no las creían. Pero cuando ella les dijo, «Lo vi», las Sagradas Escrituras dicen que Pedro y Juan corrieron a la tumba porque antes no había esperanza. De modo que el pequeño destello de esperanza comenzó a ser un rayo de esperanza y el rayo de esperanza se convirtió en una tremenda avalancha de esperanza. Dijo que resucitaría. Ya no está aquí. Nadie robó su cuerpo. Seguramente debe estar vivo. Lo que parecía una situación desesperada e irremediable se convirtió en toda una vida de esperanza eterna. Cuando Pedro escribió esta epístola, ¿sabe a quién le escribía? Pedro escribió esta epístola a personas que estaban experimentando persecución. El pueblo de Dios había sido dispersado debido a la persecución y a las dificultades. Y por eso comienza llamándolos expatriados de la dispersión. Y sobre ellos dice en este primer capítulo, si se fijan, dice a los que han sido dispersados, elegidos según la presciencia de Dios, y luego les da la única razón por la cual deben esperar. Aunque estén dispersos en países extranjeros, aunque estén en medio de persecuciones, dificultades, angustia, padeciendo circunstancias difíciles y situaciones o privaciones que parecían ser absolutamente desesperadas para ellos, Pedro les escribe a los creyentes perseguidos y les dice, versículo 3, «Bendito el Dios y Padre de nuestro Señor Jesucristo, que según su grande misericordia nos hizo renacer para una esperanza viva por la resurrección de Jesucristo de los muertos». Hay mucha gente en la actualidad que vive sin esperanza. Algunos de ustedes viven y sienten algunas de esas mismas adversidades. Y noten las frases que usa aquí. Él dice así en el versículo 6, «En lo cual vosotros os alegráis, aunque ahora por un poco de tiempo». Dice que tenemos una razón para alegrarnos. Pero en la actualidad estamos atravesando una etapa. ¿De qué? Una etapa que parece de tristeza en el corazón debido a nuestras circunstancias. Múltiples, diversos tipos de tentaciones, pruebas, angustias y circunstancias y situaciones para las cuales parece no haber una respuesta real, ninguna solución real, ninguna esperanza real. Al escudriñar este pasaje en particular y comenzar a visualizar en mi corazón los tipos de persecución, de angustias, privaciones, separaciones y dolor que estos creyentes perseguidos atravesaron hace más de 2000 años, y pensando en la clase de dificultades y angustias que la gente enfrenta todos los días, comencé a pensar en cuál es el mensaje de esperanza del cual Pedro habla aquí. Él dice que es una esperanza viva. Ahora, cuando toda la esperanza se pierde, está muerta. Por ejemplo, en el hospital, quizás alguien esté acostado esta mañana y oyó al médico decirle, «Lo siento, tiene una enfermedad incurable. Él la ha nombrado y le dijo, no hay nada más que pueda hacer. Y lo que usted oyó, lo oyó con sus oídos físicos. Lo siento, no hay nada más que pueda hacer. Lo que realmente le oyó decir en su emoción es esto, no hay esperanza. Pero quisiera decirle, amable oyente, que eso no es lo que dijo. Ningún médico tiene la prerrogativa de anunciarle que no hay esperanza. Mientras que Jesucristo esté vivo, hay esperanza. Incluso si usted muere en esta vida, Jesucristo dice, el que cree en mí, aunque esté muerto, vivirá. No solo hay esperanza en esta vida, también hay esperanza más allá de esta vida. Y hay algo mejor que vivir esta vida, y es vivir interminable y eternamente en esa vida. Entonces, cuando alguien le diga que no hay esperanza, olvídelo. No existe tal cosa como ninguna esperanza para el creyente. Ahora bien, ¿cómo relacionamos la resurrección con los tiempos de dificultad y angustia por los cuales pasamos? Y todos nosotros hemos pasado por valles, y todos estamos atravesando valles espiritualmente en los desiertos de nuestra vida. ¿Qué es lo que la resurrección de Jesucristo nos dice que es la base y fundamento de nuestra esperanza? Pensemos en ello por un momento. Cuando pasamos por dificultades, hay al menos cuatro cosas de las que queremos estar absolutamente seguros. Y la primera es que los pecados son perdonados. No importa lo que esté enfrentando, siempre que sepa que está reconciliado con Jesucristo. Dice que nuestros pecados han sido perdonados. ¿Por qué? Por la muerte en la cruz del Señor Jesucristo, nuestros pecados han sido perdonados. ¿Cómo sé que estoy perdonado? Usted dice, bueno, porque la Biblia dice que estoy perdonado. Eso no es todo lo que sé. Mire, la Biblia dice que si confesamos nuestros pecados, Él es fiel y justo para perdonar nuestros pecados y limpiarnos de toda maldad. Sé que eso es lo que dice, pero ¿cómo sé que funciona? Jesucristo dijo que nos perdonaría de nuestro pecado. ¿Cómo sabe este día que sus pecados están perdonados? Solo hay una forma de saberlo. Debido a que Jesucristo se levantó de entre los muertos, nosotros tenemos una prueba eterna y viva de que Dios Padre aceptó su muerte en la cruz como pago suficiente por nuestros pecados y por lo tanto somos perdonados. La única forma en que sabemos que somos perdonados es que el Cristo que prometió el perdón destruyó el poder de la muerte e hizo ¿qué? Hizo del perdón una realidad viva en nuestro corazón. Ahora bien, a medida que comencé a pensar en la dificultad y la angustia, pensé en algo más. Y hay una segunda cosa que nosotros debemos saber cuando pasamos por valles de angustia. Y es esta. Jesucristo caminará con nosotros en cada paso del camino. Las Sagradas Escrituras dicen que, Hebreos 13:5, dice, no te desampararé ni qué, ni te dejaré. ¿Cómo sé eso? Porque Él dijo, la paz os dejo, mi paz os doy, yo no os la doy como el mundo la da, no se turbe vuestro corazón ni tenga miedo. ¿Cómo sabemos que la promesa de su presencia es tan real hoy como lo fue entonces? Solo hay una razón, y es el hecho de que Él se levantó de la tumba como una realidad viva del poder sobrenatural de Dios, que Jesucristo pudo cumplir su promesa, no te desampararé ni te dejaré. ¿Qué les dijo a sus discípulos? He aquí, yo estoy con vosotros todos los días hasta el fin del mundo. ¿Alguna vez ha caído en cuenta de que aún vivimos en la era a la cual Jesucristo se refirió cuando le dijo a sus apóstoles, estaré con vosotros todos los días hasta el fin del mundo? No sé cuál circunstancia, angustia, carga, cuál valle, dificultad, cuál barrera puede estar enfrentando, pero esto sé. Mientras sepa en su corazón que está reconciliado con Jesucristo, mientras sepa en su corazón que no importa si todos le abandonan, todos le rechazan, todos le dan la espalda, que a su lado camina la presencia omnipotente y omnisciente del Señor Jesucristo. Si va con usted, ¿Qué importa si va solo? Y hay una tercera cosa que noté en este pasaje cuando dicen los versículos 4 y 5. Para una herencia incorruptible, incontaminada e inmarcesible, reservada en los cielos para vosotros, que sois guardados por el poder de Dios mediante la fe, para alcanzar la salvación que está preparada para ser manifestada en el tiempo postrero. Ahora bien, si sé que soy perdonado por mi pecado, si sé en mi corazón que la presencia de Jesucristo me acompaña a todas partes, y si sé que su poder es accesible para mí en toda circunstancia, ¿qué diferencia real hace? ¿Y cómo lo sé? Una cosa es ofrecer nuestra ayuda. Una cosa es ofrecer nuestro apoyo. A veces no podemos ayudar a las personas tanto como nos gustaría. Pero escuche a quien dijo esto. El Cristo omnipotente dijo, «Toda potestad me es dada en el cielo y en la tierra. Por tanto, id». Y mientras que van, Él dijo, «He aquí, yo estoy con vosotros todos los días hasta el fin del mundo». Amable oyente, le diré por qué ninguna circunstancia es desesperada. Ninguna circunstancia es desesperada si el Cristo vivo, que vive dentro de nuestro corazón, que comenzó su vida allí en el momento en que lo recibimos por fe, confiando en Él como nuestro Salvador. En el momento en que lo aceptamos, recibimos su perdón. Recibimos su presencia eterna y recibimos accesibilidad a su omnipotencia, lo que significa que debido a que resucitó de entre los muertos, tenemos la seguridad de que aquel que nos ha dado la promesa de poder ha cancelado y ha salido victorioso sobre la mayor prueba del poder de un ser humano, y es el poder sobre la muerte. Pero hay una cosa más de la cual quiero estar seguro cuando camino a través del valle de angustia y dificultad, y no sé cuál camino, ni cuánto tiempo, ni qué tan lejos como algunos de ustedes ya están pasando. Cuando camino a través del valle de angustia y dificultad y puedo sentir la tentación de creer que las cosas no tienen remedio, quiero estar seguro de la promesa de vida después de la muerte. Mire, si Jesucristo vive dentro de nuestro corazón, nuestros pecados son perdonados, tenemos acceso a su poder y sabemos que realmente no importa si morimos hoy, mañana, el año que viene o en 20 años, lo que realmente importa es esto, tener la seguridad de que cuando su viejo corazón lata por última vez y la vida fluya de su cuerpo, esa vida eterna que ha existido dentro de usted desde el momento en que fue salvo tomará el control y le llevará a la presencia del Señor Jesucristo, cuya resurrección le da esperanza. Recuerde lo que Pablo dijo en 1 Corintios capítulo 15. Este capítulo entero trata sobre la resurrección. El apóstol dijo así acerca de Jesucristo: «Mas ahora Cristo ha resucitado de los muertos, primicias de los que durmieron». Es hecho. Ahora, ¿qué quiere decir con eso? Quiere decir que Jesucristo es la primera persona que murió y fue sepultada y resucitó para no morir nunca más. Y dice que Jesucristo es las primicias, y luego dice que aquellos que lo siguen, lo que significa que cada creyente tiene la promesa de vida eterna. Permítame preguntarle algo. Si el Señor Jesús estaba muerto y siguió muerto, ¿qué esperanza tiene este día del perdón de que le acompañe? ¿Qué esperanza tiene de poder sobrenatural en su vida y qué esperanza tiene de vida más allá de esta? La esperanza es definida por el mundo como deseo con expectativa. La palabra esperanza del Nuevo Testamento significa una confianza que reemplaza y desvanece toda duda e incertidumbre. El hecho de que Cristo esté vivo elimina toda duda y toda incertidumbre, que sea cual sea la circunstancia que enfrentemos, nunca tendremos que volver a decir que es desesperada, sino que mientras Él viva, hay esperanza. Oremos. Padre Celestial, te damos gracias por la promesa de la resurrección de Jesucristo, pero sobre todo te agradecemos por la realidad de esta. Y oro, Padre, por alguien que no lo conoce como Salvador y Señor, que lo acepte hoy. Pero aceptarlo no es meramente aceptar a la persona, sino estar seguro de la esperanza y la confianza de que ninguna circunstancia en la vida es desesperada, sino llena de esperanza, llena de gozo, de que independientemente de las consecuencias de nuestro entorno, aún tenemos esperanza viva, perdurable, eterna, que se encuentra en nuestra relación con el Señor vivo resucitado. Te damos gracias y te alabamos por eso, y te lo pedimos en el nombre de Cristo. Amén.
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1: Hay algunas cosas que ya sabemos. Algunas decisiones en nuestra vida para las que no tenemos que preguntar si son o no la voluntad de Dios. Por ejemplo, la voluntad de Dios es que usted sea salvo. Él dice, yo no quiero que nadie perezca, sino que todos vengan al arrepentimiento. Así que usted no tiene que orar y decir, Señor, si es tu voluntad, sálvame, porque sí es su voluntad. Además, Dios ha dicho que debemos bautizarnos. No tiene que decir, he estado orando por lo del bautismo, pero Dios no me ha dicho nada. Sí le ha dicho, pero usted no ha estado escuchando. Bueno, yo sé que él dice que tomemos la cena en memoria de él, dice usted, pero no lo ha hecho. Dios no me ha dicho que la cena es una ordenanza, por eso.

0: los demás y para estar en una posición de crecimiento en el Señor y ser bendecido al máximo de nuestro potencial.
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0: La gente puede dudar de tus palabras, pero creerán tus acciones. Hijitos míos, que nuestro amor no sea solo de palabras. Amémonos de veras y demostrémoslo con hechos.
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2: Había una autenticidad en la vida de Pablo. Él revelaba la verdad y dejaba ver quién era Pablo en realidad. No solo les ayudaba en sus necesidades, también lloraba junto con ellos, los aconsejaba y se regocijaba con ellos. 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

0: 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Pero si los músicos no siguen su conducción, el ruido hará que la audiencia se vaya a casa de manera inmediata. 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Toda iglesia necesita de un buen liderazgo con características bíblicas. Y tal como una orquesta, una congregación no puede ser efectiva a menos que los seguidores estén comprometidos a la causa. Este es el enfoque del mensaje de hoy, titulado El otro lado del liderazgo.
1: ¿Un líder sin seguidores? Sería como el famoso director Arturo Toscanini sin orquesta. Podrá dar con su batuta ligeros golpecitos sobre el atril, alzar su mano drásticamente y bajarla para marcar el primer compás. Pero sin músicos, no es nada más que un hombre agitando sus manos, sin propósito. Sin embargo, denle una orquesta para dirigir y un grupo de seguidores hábiles con sus instrumentos y sumisos a su liderazgo. Entonces, ya no será tan solo un hombre batiendo en vano su batuta en el aire, sino un gran maestro. El otro lado del liderazgo es que el liderazgo exitoso depende de seguidores dispuestos y sumisos. No existen dudas de lo grandiosas que eran las cualidades del liderazgo del apóstol Pablo. Él evadía el engaño, evitaba dedicarse solo a complacer a la gente, rechazaba la codicia y una actitud autoritaria. Por otro lado, Pablo en su liderazgo cultivaba la sensibilidad, el cariño, la autenticidad y la afirmación. Sin embargo, todo esto habría sido más que movimientos en el aire si los tesalonicenses no hubieran seguido su dirección. De esta manera, es apropiado que el día de hoy hablemos sobre las características de un buen seguidor, comenzando por las características por las que Pablo estaba más que agradecido, la gratitud. Si tiene una Biblia cerca, le invito a que la abra en la primera carta a los Tesalonicenses, capítulo 2, versículos 13 al 20. La palabra de Dios dice de la siguiente manera: por lo cual, también nosotros, sin cesar, damos gracias a Dios de que cuando recibisteis la palabra de Dios que oísteis de nosotros, la recibisteis no como palabra de hombres, sino según es en verdad la palabra de Dios, la cual actúa en vosotros los creyentes. Porque vosotros, hermanos, vinisteis a ser imitadores de las iglesias de Dios en Cristo Jesús que están en Judea. Pues habéis padecido de los de vuestra propia nación las mismas cosas que ellas padecieron de los judíos, los cuales mataron al Señor Jesús y a sus propios profetas, y a nosotros nos expulsaron y no agradan a Dios, y se oponen a todos los hombres, impidiéndonos hablar a los gentiles para que éstos se salven. Así colman ellos siempre la medida de sus pecados, pues vino sobre ellos la ira hasta el extremo. Pero nosotros, hermanos, separados de vosotros por un poco de tiempo, de vista, pero no de corazón, tanto más procuramos con mucho deseo ver vuestro rostro. Por lo cual quisimos ir a vosotros, yo, Pablo, ciertamente una y otra vez, pero Satanás nos estorbó. Porque, ¿cuál es nuestra esperanza, o gozo, o corona de que me gloríe? ¿No lo sois vosotros, delante de nuestro Señor Jesucristo en su venida? Vosotros sois nuestra gloria y gozo. Sé que no suena muy espiritual comenzar así este mensaje, pero algunas veces nada parece decir mejor las cosas que una buena calcomanía pegada en la defensa de un auto. ¿Se ha dado cuenta de eso? No me gusta ponerlas en mi propio auto, pero debo confesarles que me gusta leerlas en otros automóviles. Recuerdo haber escuchado al pastor Chuck Swindoll relatar cuando un día, manejando en la carretera, un hombre lo pasó zumbando en su automóvil. Le llamó la atención que no solamente era absolutamente calvo como una bola de billar, sino que además portaba una tremenda sonrisa de oreja a oreja, y aparentemente iba cantando. Cuando este hombre lo rebasó, pudo leer la calcomanía en su defensa trasera del auto que decía: cuando Dios hizo las cabezas, Él cubrió de pelo las que no les gustó. Muy buena, ¿no es cierto? Otra persona me comentó que vio una calcomanía que decía: por fin he puesto mi vida en orden. El único problema es que no sé dónde la puse. Muy a tono con el mensaje anterior en 1 Tesalonicenses 2, otra calcomanía decía: finalmente estoy convencido de que soy un líder, pero no creo que alguien me esté siguiendo. Pero, ¿de qué vale ser un gran líder sin seguidores? ¿De qué sirve tener un teatro lleno de personas dispuestas a escuchar un fabuloso concierto si solo se presenta el conductor de la orquesta? Sería un completo fiasco. ¿De qué sirve haber terminado de 12 a 15 años de educación de posgrado, internados y especialidades en la rama de la medicina, si nunca viene ningún paciente para ser tratado? ¿De qué sirve tener un púlpito y un predicador si no hay congregación? ¿De qué sirve ser pastor sin ovejas? Y pudiéramos seguir así, hablando de este asunto. Pero creo que una de las razones por las que Pablo amaba tanto a la iglesia de Tesalónica es que ellos eran un cuerpo de creyentes con muchos seguidores. Un buen liderazgo se distingue por buenos seguidores. No todos, pero algunos de ellos. A veces me pongo a pensar que si Pablo hubiese andado en un carro tirado de caballos, la defensa trasera hubiese traído una calcomanía que dijese: si me lo pregunta, yo preferiría estar en Tesalónica. Si pensamos un poco en lo que hemos estado estudiando hasta el momento, recordaremos que en la primera carta a los Tesalonicenses, capítulo 2, Pablo les está diciendo a sus lectores que su visita fue provechosa, que no resultó en vano. No sé de algo que quisiera decir más al final de mi propia vida que decir, mirando sobre mis hombros, el día de ayer no lo viví en balde. No creo que exista algo más vacío que decir cuando uno hace algo que todo carece de sentido. He escuchado historias realmente conmovedoras y tristes de pastores llenos de amarguras que han mirado hacia atrás en su ministerio y han pensado que han perdido su tiempo. Ahora, ¿por qué cree usted que la vida de Pablo no fue en vano? Bien, si usted recuerda en el mensaje anterior, en 1 Tesalonicenses capítulo 2, versículos de 2 al 6, él mismo da las razones. Pablo se despojó de algunas cosas en su ministerio y nos dice cuáles fueron ellas. Luego, si sigue leyendo en los versículos del 7 al 11, Pablo adoptó algunas cosas en su ministerio y nos menciona cuáles fueron ellas. Primero, entendemos que él rehusó actuar con engaños. Segundo, no intentaba complacer a nadie. Tercero, no fue codicioso. Y cuarto, rehusó ser autoritario en su liderazgo. Recuerde esto, estas cosas no formaban parte de su liderazgo, sino que él decidió adoptarlas. En los versículos 7 al 11, notamos que Pablo era sensible a sus necesidades y tenía mucho afecto por sus seguidores. En el versículo 8, leemos: tan grande es nuestro afecto por vosotros, que hubiéramos querido entregaros no solo el Evangelio de Dios, sino también nuestras propias vidas, porque habéis llegado a sernos muy queridos. Había una autenticidad en la vida de Pablo. Él revelaba la verdad y dejaba ver quién era Pablo en realidad. No solo les ayudaba en sus necesidades, también lloraba junto con ellos, los aconsejaba y se regocijaba con ellos. Él era auténtico. Y finalmente, Pablo era muy entusiasta en cuanto a la afirmación. ¿Cómo olvidar el versículo 11 que dice: así como también sabéis de qué modo, como el padre a sus hijos, exhortábamos y consolábamos a cada uno de vosotros? permítame repetirle nuevamente esto. ¿De qué sirve ser un líder si no hay seguidores? Note lo que dice el versículo 5. Dios es testigo. Y el versículo 11. Vosotros sois testigos. Y pensé cuando leí esto, no solo Dios sonríe y aplaude y responde a nuestro liderazgo cuando sus hijos son impactados, sino que la misma gente a la que lideramos también lo hace. Y esto es lo que me lleva a la parte final de este capítulo 2 de la carta a los Tesalonicenses, la primera, donde las mesas se han volteado del líder a los seguidores. De hecho, el líder mismo es un seguidor en este capítulo. Note que en los versículos del 13 al 16, la atención se centra en los tesalonicenses, pero en los versículos 17 al 20, se centra nuevamente en Pablo. Leamos el versículo 13. Por lo cual, también nosotros, sin cesar, damos gracias a Dios de que cuando recibisteis la palabra de Dios que oísteis de nosotros, la recibisteis no como palabra de hombres, sino según es en verdad la palabra de Dios, la cual actúa en vosotros los creyentes. Pablo estaba profundamente agradecido porque estos creyentes no solo prestaron oídos al mensaje de la palabra de Dios, sino que abrieron de par en par sus corazones y la abrazaron calurosamente como invitada de honor. Nada podía haber alentado más al apóstol que este espíritu de bienvenida, esta gran aceptación de la verdad divina. Pablo usó dos palabras griegas para describir la respuesta de los tesalonicenses al evangelio. La primera palabra fue paralamban, para describir la palabra recibir, y denota una recepción objetiva externa. La segunda palabra fue dekomai, para aceptar, y denota más bien una recepción subjetiva, una recepción que incluye una bienvenida y aprobación. Esta palabra es la que se usa regularmente para recibir algún invitado. Cuando usted lea la palabra de Dios, tenga este tipo de sensibilidad, dele ese tipo de bienvenida, esté alerta, sé sensible. Dios le está entregando verdades maravillosas, aunque la esconde en verbos, en adjetivos, en sustantivos, y nos pone a veces algunas figuras del lenguaje. Recuerde que todos son sus pensamientos. Él, Dios, espera que nosotros interpretemos su palabra con sabiduría. No estoy hablando solamente de una lectura rápida de la Biblia. Estoy hablando de escudriñarla. No descuide la lectura de la palabra de Dios. No descuide el estudio de la palabra de Dios. Alguien dijo, la palabra de seres humanos, por sabia que sea en su sustancia o elocuente en su expresión, no puede producir vida espiritual. Esto es prerrogativa de la palabra de Dios. Conforme esa vida espiritual empieza a florecer en los creyentes, ciertos cambios en la actitud empiezan a dar fruto. Echemos un vistazo a algunos de estos cambios y también observemos cómo estas nuevas actitudes a su vez afectaron a su líder, al apóstol Pablo. Seguramente ninguno de nosotros hemos vivido la experiencia que muchos cristianos vivieron en aquellos años en lo que se conoció como la cortina de hierro, donde a los creyentes que estaban bajo el régimen de la ex Unión Soviética no se les permitía el acceso a la palabra de Dios. ¿Y de qué forma estos fieles creyentes se las ingeniaban para transcribir pasajes de la Biblia y repartírselas a quienes habían caído presos, para alentarlos a permanecer firmes en su fe? Tampoco hemos estado en lugares donde la iglesia es perseguida, simplemente por compartir el Evangelio. Son iglesias que tienen hambre por la palabra de Dios. Sin embargo, tener una Biblia es sinónimo de encarcelamiento o hasta de muerte para muchos de ellos. Pero nosotros, muchas veces, no tenemos esa pasión por leer la Biblia y estudiarla. El problema es que cuando estamos frecuentemente expuestos a la verdad, es fácil ignorarla. Nuestro papel como hijos de Dios debe ser aceptar la palabra, darle una bienvenida y además comenzar a aplicarla. Por eso el apóstol les dice a ellos, la recibisteis no como palabra de hombres, sino según es en verdad la palabra de Dios, la cual actúa en vosotros los creyentes. Bueno, la palabra de Dios realmente echa raíces en nuestros corazones, funciona. Incluso funciona aunque yo no esté consciente, porque la palabra de Dios tiene poder. Quisiera que observáramos de los tesalonicenses las respuestas en la actitud que ellos tuvieron. Ellos ilustran hermosamente el principio de que cuando se recibe la palabra de Dios con brazos abiertos, la obra de Dios es evidente. Veamos las actitudes de aquellos que eran dirigidos. Podemos observar tres evidencias santas de la fe en Cristo de los tesalonicenses al seguir el liderazgo de Pablo. La primera respuesta fue cooperación con los cambios necesarios. La iglesia tesalonicense estaba compuesta por judíos, por griegos temerosos de Dios y por expaganos idólatras. Es obvio que el trasfondo de las personas que habían recibido la palabra de Dios en sus corazones era muy variado. Con el tiempo y a través de las aflicciones que ellos tuvieron, la Biblia había empezado a hacer su obra y por lo tanto había hecho nacer brotes de cambio en sus vidas. La parte que les correspondía realizar a estos creyentes no era apretar las mandíbulas y obligarse a sí mismo a creer. Ellos no podían hacerlo. Más bien, ellos debían cooperar con los cambios que ocurrían por dentro. La palabra de Dios, y no su propia iniciativa, estaba alterando sus actitudes y percepciones, proveyendo el poder para el cambio. Cuando predicamos, no estamos dando a conocer nuestras convicciones personales. Es nuestra responsabilidad informar a los hombres y mujeres sobre el consejo de la palabra de Dios. ¿A quién le interesa mi opinión a largo plazo? Después de todo, mi opinión pasará. Es solamente una opinión, pero la palabra de Dios permanece para siempre. Cuando Pablo escribe a Timoteo, describe muy bien las obras que las Escrituras realizan en nuestras vidas. Él dice que es apta para enseñar, para reprender, corregir e instruir en justicia, a fin de que el hombre de Dios sea perfecto, enteramente preparado para toda buena obra. Como resultado de que la verdad estaba obrando en sus vidas, los tesalonicenses empezaron a mostrar señales de una segunda respuesta. La primera fue una cooperación con los cambios necesarios. La segunda fue una imitación de un estilo de vida santo. Fíjese lo que dice el versículo 14. Porque vosotros, hermanos, vinisteis a ser imitadores de las iglesias de Dios en Cristo Jesús que están en Judea. El libro de los Hechos describe la resistencia y dedicación que mostraron las iglesias en Judea, en donde había comenzado el cristianismo. Pablo elogió a los creyentes tesalónicos, diciéndoles que ellos eran como aquellas iglesias. Pero, ¿cómo sabían ellos cómo eran las iglesias en Judea? ¿Acaso habían visto una serie de películas sobre los creyentes que sufrían en Jerusalén? Pues no, por supuesto que no. La conexión entre las iglesias era un objetivo común. A medida que cada grupo avanzaba en la santidad, el Espíritu Santo los movía unos hacia otros. De esta manera, dos grupos de personas separados por cientos de kilómetros y viviendo en culturas distintas, se imitaban unos a otros como resultado de imitar la vida de Cristo. Esto es maravilloso, porque usted puede estar en los Estados Unidos, en México, en cualquier lugar en Centroamérica, hasta en Europa o en cualquier otro lugar, y la palabra de Dios sigue tocando los corazones y cambiando las vidas. Y la misma hebra de santidad comienza a verse en personas de cualquier continente, de cualquier raza, cuando estudian y aplican la misma palabra, la palabra de Dios. Una tercera respuesta de estos seguidores fue la perseverancia en medio del intenso sufrimiento. No solo que tenían el mismo destino de santidad, sino que también se enfrentaban a los mismos peligros en el camino. Los versículos 14 al 16 nos dicen: pues habéis padecido de los de vuestra propia nación las mismas cosas que ellas padecieron de los judíos, los cuales mataron al Señor Jesús y a sus propios profetas, y a nosotros nos expulsaron, y no agradan a Dios y se oponen a todos los hombres, impidiéndonos hablar a los gentiles para que éstos se salven. Así colman ellos siempre la medida de sus pecados, pues vino sobre ellos la ira hasta el extremo. Existen muchas diferencias entre los creyentes alrededor del mundo, pero hay algo en lo que todos participamos: el sufrimiento. Pablo mismo sentía este vínculo con los tesalonicenses, de igual manera que la propia gente de los tesalonicenses se volvía en contra de ellos. Así también los propios compatriotas de Pablo se habían puesto en contra de él. De hecho, estos antagonistas procedían de la misma fuente envenenada que levantó a los que crucificaron a Jesús y asesinaron a los profetas. Todos los creyentes sufrían de las mismas heridas producidas por un mismo enemigo común, un enemigo a quien Dios finalmente conquistará en el juicio final. Pablo dice que todos estos opositores hostiles siempre llenan la medida de sus pecados. Es decir, su vaso de culpa ya está muy cerca de llenarse y su conducta presente lo hacía llenarse al borde. Han llegado al punto sin retorno en su oposición al Evangelio y la retribución final e irremediable será inevitable. Creo que Dios ha definido con absoluta claridad los límites para permitir el pecado en la humanidad. No es que Dios esté de acuerdo con que el hombre peque, pero los deja que cometan esos pecados. Pero aunque aparentemente Dios permanezca inmóvil ante estas atrocidades del ser humano, Dios ya ha establecido los límites al comportamiento del hombre. En el tiempo determinado, la ira de Dios se derramará sobre aquellos que han menospreciado su gracia y su misericordia, y la disciplina divina

0: importar qué ocurriera, Dios tenía el control de todo. Hay paz en saber que aunque los vientos rujan, el rayo caiga y los mares crezcan, nada se ha salido de las manos de Dios. Él siempre tiene el control soberano.
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1: La santificación es la obra continua y presente del Espíritu Santo en todo cristiano vivo en la tierra. Es la obra singular de Dios entre la justificación y la glorificación.
2: Le damos la bienvenida a Gracia a Vosotros, Ministerio de Enseñanza del Pastor John MacArthur. Parece que cada día se publican nuevos libros que afirman que la Iglesia debe adaptarse a la cultura y volverse más contemporánea si desea crecer. La pregunta es inevitable. ¿Es esto realmente lo que Dios desea para cada iglesia local? El día de hoy, el pastor John MacArthur, en la voz del pastor Luis Contreras, nos ayuda a entender que lo que Dios desea para todo creyente es su santificación en la serie Cristo formado en usted, cómo la iglesia se vuelve como Cristo, en gracia a vosotros.
1: La santificación es la obra continua y presente del Espíritu Santo en todo cristiano vivo en la tierra. Involucra edificación, el aumento del conocimiento espiritual, involucra fortaleza contra la tentación, involucra al Espíritu Santo moviéndose en la voluntad, involucra al Espíritu Santo produciendo el fruto del Espíritu en la vida del creyente, pero todas esas cosas son para el propósito de la santificación del creyente. Esto entonces se convierte en la pasión consumidora del apóstol Pablo, y así dice en el capítulo 4 de Gálatas, versículo 19, hijitos míos, por quienes vuelvo a sufrir dolores de parto hasta que Cristo sea formado en vosotros. Cristo ya está en ustedes, pero quiero que su vida adopte la forma de Jesucristo. Es Gálatas 2:20. Con Cristo estoy juntamente crucificado, mas ya no vivo yo, sino que Cristo vive en mí. Y lo que ahora vivo en el cuerpo, lo vivo por la fe en el Hijo de Dios, quien me amó y se entregó por mí. Pablo está diciendo ahí que hay un sentido en el que queremos ser indistinguibles de Cristo, quien está en nosotros. Ese era el caso en la primera iglesia, de modo que los incrédulos en Antioquía, de hecho, llamaban a los creyentes en Cristo pequeños cristos o cristianos. La santificación es lo que Dios está haciendo. Celebramos su obra de elección, celebramos su obra de justificación, salvación, perdón de pecados que ocurrió en nuestra regeneración. Celebramos la glorificación cuando todos vamos al cielo. Pero en medio vivimos en el proceso de santificación, la obra del Espíritu Santo, mediante la cual aumenta nuestra santidad, nos desvincula cada vez más del pecado y nos acerca cada vez más a la justicia, a la santidad y la piedad. Esa obra del Espíritu Santo está ocurriendo en la vida de todo creyente verdadero. Por sus frutos los conoceréis. Pero recuerden, en Juan 15, el Padre quiere que den mucho fruto. Y eso es evidencia de una santificación clara. Lamentablemente, muchos creyentes están siendo santificados a un ritmo tan imperceptible que es difícil incluso ver tal progreso. Por otro lado, hay muchos que tienen una santificación evidente porque están tan dedicados a los medios por los cuales ocurre esa santificación. Y el medio principal, en lo que a nosotros respecta, es la Escritura, Juan 17:17. Santifícalos, Jesús, ora al Padre, en tu verdad. Tu palabra es verdad. Nuestro Señor dice allí en un versículo muy breve que la gente de la santificación es la palabra de Dios. Ese es el medio de santificación en el poder del Espíritu Santo que opera en la vida del creyente. La santificación no puede ocurrir fuera de ingerir, creer, amar la palabra de Dios. Vi un estudio más bien sorprendente, sin embargo no sorpresivo. Esta mañana salió de Lifeway, la Operación Bautista del Sur, que hace sus libros y material de estudio. Hicieron una encuesta y dijeron que menos del 50% de los nacidos de nuevo, entre comillas, evangélicos, creen en las doctrinas medulares del cristianismo. ¿Cómo es eso posible? Llamarse a sí mismo nacido de nuevo y evangélico y no creer en las doctrinas medulares del cristianismo. Y aquí están las cuatro que menos del 50% cree. Uno, que Jesucristo es el único Salvador. 2, que la Biblia es la palabra de Dios y autoritativa. 3, que uno debe venir a Cristo como Salvador y Señor. Y 4, que tenemos la responsabilidad de predicar el Evangelio al mundo. Menos de la mitad de los evangélicos confesos nacidos de nuevo creen esas cosas. Lo cual quiere decir que de alguna manera están apegados a iglesias o lo que sea, donde el liderazgo es tan débil que ni siquiera entienden los cimientos de lo que confiesan. Esto es testimonio de la debilidad abismal de tantas llamadas iglesias. Encontrar en estas iglesias la ausencia incluso de lo más básico que se relaciona con el Evangelio, de la salvación y la responsabilidad de proclamar el Evangelio y la autoridad de las Escrituras, es una realidad aterradora, aterradora. Donde esas cosas no existen, usted puede creer esto, no hay pasión por la santificación. Es cuestionable si alguien que no cree esas cosas es realmente un cristiano. ¿Cómo puede ser un problema la santificación si ni siquiera estás tratando con alguien que ha sido regenerado? Todas las cartas de Pablo, de una forma u otra, reflejan esta pasión dolorosa, consumidora de su corazón, por la santificación, la semejanza a Cristo de los creyentes. Parece haber muy poco interés en ese tipo de pasión pastoral. Los pastores parecen, en muchos casos, estar más preocupados por la cantidad de multitudes, el estilo del ministerio, el estilo de la música, y tal vez a veces incluso más preocupados por su moda, de lo que están por la santificación, la santidad, la piedad, la pureza, la virtud, la separación de su congregación del mundo. No hay muchos llamados a la negación de sí mismo, a la sumisión santa al Señor, tal como Él se ha revelado a sí mismo y a sus mandamientos en las Escrituras. Incluso los pastores no son conocidos por su devoción profunda a Jesucristo en su búsqueda de la santidad. Bastante triste, ¿verdad? Casi todos los días hay otro desastre épico de algún pastor cuya inmoralidad, corrupción o codicia o lo que sea es revelado. Tanto es así que ahora hay, creo que en la encuesta que leí la semana pasada, hay alrededor de 6 u 8 profesiones en nuestra cultura que tienen más respeto que los pastores. Bueno, los pastores se han ganado esa pérdida de respeto. Si no hay preocupación por la santidad y la virtud en sus vidas, ¿por qué esperaríamos que la haya en las vidas de las personas a las que tienen bajo su cuidado, en sus mentes? El ministerio tiene que ver con el éxito a un nivel superficial. Muy poco tiene que ver con la santidad. Esta es una cultura, como dijimos, de egoísmo dominante, donde las personas básicamente están programadas para pensar que ellos son el centro del universo. Ese narcisismo lo sigue a la iglesia, donde esperan obtener lo que ellos quieren. Y si obtienen lo que quieren o no, valida la legitimidad de esa iglesia. La humildad, la más encantadora de las virtudes, está muerta en la cultura, y la cultura ha ido a la iglesia. Es un gran desafío sacar incluso a los cristianos del lavado de cerebro, del vivir para sí mismos, centrados en sí mismos, hacia la negación de sí mismos, llevar la cruz y buscar solo seguir a Jesucristo sin importar el costo. No puede haber una predicación fuerte sobre la santidad, la santificación y la pureza en iglesias que intentan ser lo más mundanas posible para que los egoístas se sientan cómodos. Entonces, habiendo dicho esto, en este tipo de ambiente de iglesia, ¿hay algún paradigma propuesto de santificación que pueda funcionar? Bueno, tiene que haberlo, tiene que haberlo. Tiene que haber alguna explicación de la vida cristiana. Si dices que eres evangélico, que eres salvo y nacido de nuevo, que eres cristiano, tiene que haber algún enfoque para el tema de vivir tu vida. Lo que está creciendo y ganando popularidad es lo que históricamente se ha llamado antinomianismo. Antinomianismo. Nomos es la palabra griega para ley. Anti significa contra la ley. El antinomianismo es una herejía antigua que se presenta en muchas, muchas formas, pero básicamente es la herejía que niega que la ley moral de Dios juegue algún papel en la vida de un creyente. Tal vez haya oído eso. El arquitecto primordial de esta generación joven en los últimos 5 o 10 años fue un hombre llamado Tulian Chividigyan, nieto de Billy Graham. Él lo estaba defendiendo en voz alta, en todas partes, en todas las direcciones. No estamos bajo la ley, no estamos bajo la ley, no estamos obligados por la ley moral. Somos libres en Cristo, vivimos en gracia, no te preocupes por eso. No puedes vivir bajo el deber, no puedes vivir bajo la esclavitud de la obediencia necesaria. Eres libre en Cristo. Cada vez que escucho a alguien predicar eso, me doy cuenta de que están encubriendo una vida de pecado con una teología muy conveniente. Bueno, resulta que la inmoralidad en su vida era desenfrenada. Lo expulsaron de su iglesia, lo expulsaron de su matrimonio, se descubrieron todo tipo de mujeres. Este es un tipo de teología conveniente para el tipo de cristianismo que Justin Bieber afirma. Antinomianismo es una herejía antigua. Ha regresado con fuerza y ha regresado de manera popular. Y he visto formas de esto durante toda mi vida ministerial. Hubo una especie de antinomianismo clásico que pasó por las edades, y al principio de mi ministerio era la salvación sin señorío, que usted podía ser cristiano al creer en Cristo. Y esto estaba saliendo del Seminario Teológico de Dallas. Ellos estaban poblando las facultades de toda iglesia e institución que enseñaba la Biblia en Estados Unidos con miembros de la facultad y pastores. Era el seminario más grande del país. Estaban floreciendo, y su teología era esta idea de que confiesas a Jesús como Salvador, y eso es todo lo que necesitas hacer, y no necesariamente tiene que haber un cambio en tu vida. De hecho, podrías, dijo Saint Hodges en un libro, él era miembro de la facultad allí, podrías ser un creyente incrédulo. Podrías, de hecho, después de haber venido a Cristo y confesado que Él es Salvador, convertirte en un incrédulo y aún así ser salvo. El problema con eso es que socava la naturaleza esencial de la regeneración. Si uno está en Cristo, es que nueva criatura es. Las cosas viejas pasaron, y aquí todas son hechas nuevas. Nueva voluntad, nuevo corazón, nueva mente, nuevo espíritu. Ese tipo de teología negaba eso, así que es una forma de antinomianismo, y escribió un libro llamado El Evangelio según Jesucristo para atacar eso hace muchos años atrás. Y recuerdo que la casa de publicaciones dijo, bueno, creemos que venderemos alrededor de 25,000 de esos, y creo que el primer año fueron 250,000. Y la razón fue porque ese libro cortó la manguera de oxígeno de ese movimiento, y se estaban ahogando por aire cuando ese movimiento fue expuesto a las Escrituras. Hubieron problemas que siguieron eso, así que escribí otro libro, El Evangelio según los Apóstoles. Escribí varios otros libros sobre el Evangelio, avergonzado del Evangelio, muchos otros libros. Finalmente, uno de los últimos, El Evangelio según Pablo, y ahora otro libro, El Evangelio según Dios. Y todos estos libros abordan el tema de la negación de una manera u otra de la realidad de la santificación. También hubo el movimiento de lo que se llamaba quietismo, no hace nada como cristiano, deja ir y deja a Dios, era la forma antigua de eso. Eso era una especie de antinomianismo. Pero esto es lo que dirían los antinomianistas. Esta es la definición. Esta es su especie de defensa teológica. Los cristianos no tienen ninguna obligación de obedecer la ley moral de Dios, debido a que Cristo la obedeció por ellos. Y eso es cierto. Es verdad que Cristo cumplió toda justicia, y su justicia nos es imputada, así que ellos toman de eso la noción de que no estamos obligados a ninguna de las leyes morales de Dios. No podemos hacerlo, así que no necesitamos preocuparnos por hacerlo. Cristo lo hizo por nosotros. El problema con eso es que rechaza todos los mandamientos bíblicos para los creyentes. El Nuevo Testamento está lleno de ellos. Ahora, ¿por qué la gente inventa esto? Bueno, el antinomianismo es imaginado como una cura para el legalismo. No queremos ser legalistas, no queremos ser legalistas. Así que el antinomianismo es lo opuesto al legalismo. No estamos bajo la esclavitud de la ley, no estamos tratando de ganarnos el favor de Dios. Estamos libres de toda ley y estamos bajo la gracia. Sinclair Ferguson dice en su libro Todo Cristo, el cual le recomendaría mucho a ustedes, la eliminación total de la ley parece proporcionar un refugio para el antinomianista. Pero el problema no es la ley, sino el corazón que permanece inalterado. El antinomianista cree que está libre del legalismo. No lo está. Él todavía está sujeto a la ley. El antinomianista sigue siendo un legalista. Este es el engaño del antinomianismo, que el antinomianista piensa que al ir en la dirección opuesta y rechazar completamente la ley y liberarse de ella, se ha distanciado permanentemente del legalismo. El legalismo dice, me gano mi camino a Dios, trabajo para obtener la salvación. El antinomianista dice, bueno, voy a rechazar todo eso y voy a rechazar la ley por completo, no puedo hacerlo, no lo haré, Él lo hizo por mí, no me es relevante, no le presto atención, vivo como quiero vivir. Esa es una opinión muy popular hoy en esta forma pecaminosa de lo que sea el evangélico. Pero aquí está el problema. El antinomianista todavía sigue siendo un legalista. ¿Por qué? Porque él está definiendo su relación con Dios por su relación con la ley. El legalista dice, defino mi relación con Dios por mi cumplimiento de la ley. El antinomianista dice, defino mi relación con Dios por no cumplir la ley, pero en ambos casos la ley los define. Él todavía está definiendo su vida religiosa por su relación con la ley. El legalista es identificado como alguien que piensa que debe cumplir la ley para agradar a Dios. El antinomianista o el antinomiano se identifica como alguien que piensa que no debe cumplir la ley para agradar a Dios. Debe pecar para que la gracia abunde, para darle un giro a Romanos 6. Pero son dos caras de la misma herejía. El antinomiano es tan legalista como legalista. No ha escapado en absoluto. Ninguno de los dos ha entendido que la naturaleza definitoria de la salvación no es la ley. Usted no define su salvación al pensar que usted se la ha ganado al cumplir la ley o que la ha recibido por gracia y por lo tanto ignora la ley. En ambos casos, usted todavía está definiendo su experiencia cristiana por la ley. En ninguno de los dos ha entendido esto. La salvación verdadera se define por mi relación, no con la ley, sino con el Señor Jesucristo. Yo nunca, si alguien me preguntara, ¿describiría mi vida cristiana en relación con la ley? Nunca describiría mi vida cristiana en relación con la ley. Definiría mi vida cristiana como amar a Cristo, querer honrar a Cristo, glorificar a Cristo, servir a Cristo, conocer a Cristo, proclamar a Cristo, obedecer a Cristo. Esto solo rompe los lazos del legalismo y el antinomianismo. En donde usted ve a alguien en el antinomianismo que piensa que es libre de hacer lo que quiere, todavía está conectado a la ley. Quizás lo más probable es porque no tiene relación con Cristo. Ninguna relación. La verdad es que en Cristo el Espíritu Santo ha escrito la ley moral de Dios en mi corazón. Amo esa ley. David dijo, oh, cuánto amo yo tu ley. ¿Por qué amo la ley? Porque amo a Cristo. ¿Y qué es la ley? La ley es la gloria emanante de Cristo en forma de precepto. ¿Escuchó usted eso? La ley es la gloria emanante de Cristo en forma de precepto. Amo a Cristo. Así es como defino mi vida. No defino mi vida por una relación con la ley. Defino mi vida por una relación con Él. Eso lo cambia todo. Si usted todavía está definiendo su vida por su relación con la ley, hay una pregunta verdadera sobre si usted siquiera es cristiano. El legalismo socava el evangelio al insistir en que los creyentes deben agregar obras justas a la fe para ser salvos. El antinomianismo pervierte el evangelio al hacer que no sea nada la obra de la regeneración, negando que aquellos que confiesan a Jesús como Salvador también lo obedecerán amorosamente por el poder del Espíritu Santo que habita en ellos y la recreación del nuevo hombre. El antinomianismo es vivir sin tener en cuenta la justicia de Dios, usando la gracia como una cobertura para el pecado, un manto de malicia, lascivia, dice Pedro. Los antinomianos dicen, dado que la gracia es infinita y los pecadores son salvados por la gracia y estamos en gracia, se nos garantiza el perdón y no queremos regresar a la ley y al deber. De hecho, déjenme decirles lo malo que se pone. Interactué con el mismo hombre del que mencioné un poco antes en algunas pláticas sobre esto. Esto es lo que hace que esto sea tan insidioso. Si yo, como creyente, obedezco la palabra de Dios. ¿Por qué? ¿Es lo correcto? ¿Si lo hago por deber? ¿Si lo hago por respeto? ¿Si lo hago por obligación? ¿Si lo hago por responsabilidad? Eso es un pecado. Eso es un pecado. Entonces, esta es la trampa en la que lo coloca usted, el antinomiano. Si no obedeces la palabra de Dios, la Biblia dice que eso es un pecado. Si obedeces la palabra de Dios por deber, responsabilidad, respeto o cualquier otro acto de la voluntad humana, eso es un pecado. Así que puedes escoger tu pecado y la opción fácil es la posición predeterminada de no hacerlo. Y en cierta manera te sientes santo. Ellos dirían esto, que a menos que hagas lo correcto por alguna, ni siquiera sé cómo definirlo, alguna experiencia esotérica, elevada, trascendente, emocional, que hayas tenido al contemplar el sufrimiento de Cristo en la cruz. Cualquier obediencia que no sea impulsada por ese tipo de impulso emocional es una especie de pecado. Esta es una trampa horrenda. Peco si no lo hago, peco si lo hago. No es sorprendente que el antinomiano diga, no te preocupes por eso. Pero a veces usted va a escuchar a estas personas decir, predícate la cruz a ti mismo todo el tiempo, predícate la cruz a ti mismo todo el tiempo, predícate la cruz a ti mismo todo el tiempo. ¿Por qué están diciendo eso? Porque está esta ilusión de que pueden generar algún tipo de sentimentalismo que en cierta manera te eleva por encima de un simple acto de la voluntad hacia una especie de punto alto emocional donde en cierta manera flotas hacia la obediencia. Yo nunca he tenido esa experiencia. La obediencia para mí siempre ha sido un acto de la voluntad. Pero a medida que camino con Cristo a lo largo de los años, mi voluntad se fortalece cada vez más y más hasta el punto en que hay poco o ninguna resistencia en hacer lo que sé que agrada al Señor. Todo eso para decir que la cultura actual de la iglesia, la debilidad teológica actual, es un campo fértil para el antinomianismo. Tienes iglesias llenas de no cristianos que han nacido de nuevo, que piensan que son evangélicos y que saben que sus vidas no han sido transformadas, que están llenos de pecado y el antinomianismo acomoda eso y dice, genial, claro, eres cristiano y no te preocupes por eso. Jesús cumplió la ley por ti, así que sé lo que quieras ser, sé auténtico, sé inmoral, sé LGBTQ, sé transgénero, sé lo que quieras. Las iglesias están encantadas de acomodar esto en este tipo de cultura. Quieren que los jóvenes vengan y no sean ofendidos, pero no pueden mostrar ningún interés en la santificación. Esa es la tendencia. No pueden cultivar en las personas un odio hacia el pecado, no un odio hacia el pecado en los demás, sino un odio hacia el pecado en ellos mismos. Solo les interesa lo que es, lo que está de moda, lo que se ve bien, lo que es auténtico. Las iglesias ahora no se definen por la santificación y la teología, se definen por el estilo. Entonces, ¿cómo recuperamos la verdad divina y el lugar crítico de la santificación bíblica en el mensaje de la iglesia? No hay mejor lugar que donde estamos, Gálatas 4:19. Esto debe ser nuestra pasión. Debemos tener dolores de parto, un dolor profundo, hasta que Cristo sea formado en nosotros. Doloroso, con su corazón santo y amoroso, porque su gente no estaba completamente santificada. Pablo tiene preocupaciones profundas por estas personas. Si regresamos al versículo 11 de ese capítulo, Gálatas 4:11, temo por ustedes que quizás he trabajado mismo concepto sobre ustedes por nada. Hijitos míos, mis hijos, soy como una madre que está dando a luz y el dolor es insoportable por ver a Cristo

0: siguientes es una forma hebrea de establecer algunas cosas que ocurren en secuencia. Esto describe la santificación progresiva. Jesús prometió eso, por cierto, atrás en el capítulo 16 de Juan, cuando Él estaba reuniéndose con sus discípulos. Él dijo esto: cuando venga el Espíritu Santo, Él me glorificará, porque tomará de lo mío y se lo revelará a ustedes. ¿Cómo lo hizo? En la revelación del Nuevo Testamento. En la revelación del Nuevo Testamento. Él toma de lo mío y se lo revelará a ustedes. La santificación es obra del Espíritu Santo, que nos conforma a la semejanza de Cristo, lo cual ocurre cuando estamos viendo la gloria del Señor como se revela en las páginas del Nuevo Testamento.
1: Qué lindo que se nos ha recordado que el verdadero cristiano no se define por su relación con la ley, sino por su relación con Cristo, lo que inevitablemente produce la santificación. Parte de la serie Cristo formado en usted, cómo la iglesia se vuelve como Cristo, aquí en Gracia a vosotros. 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

hay, la gloria de Dios te va a llenar. La gloria de Dios te va a llenar. Lázaro tenía 4 días muerto. Llegó un hombre llamado Jesús que vino a alterar la realidad de Lázaro. Jesús vino a alterar tu realidad en esta noche. Vas a ser alterado, prepárate. Vas a ser alterado. El Espíritu de Dios te dice, sal fuera.

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nosotros somos hijos. Dios envió a nuestros corazones el Espíritu de su Hijo, el cual clama, Abba Padre, el cual está clamando dentro de nosotros, Abba Padre, te necesitamos. Por eso ya ninguno de nosotros somos esclavos. Y si no somos esclavos, es porque somos hijos de Dios. Y somos herederos de Dios por medio de Cristo Jesús, nuestro Señor.

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1: Bienvenidos a Esperanza Diaria, el ministerio de transmisión en audio del pastor Rick Warren. 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El pastor Rick nos ayudará a descubrir en la Biblia lo que Dios ya tenía preparado para tu vida desde que te inventó. Para reducir la velocidad en tu vida, es esencial aprender a decir no. Es más fácil obtener una deuda que salir de ella. Es más fácil entrar en una relación que salir de ella. Es más fácil meterse en problemas que salir de ellos. Es más fácil subir de peso que bajar. Es más fácil llenar tu agenda que vaciarla. Por eso es que tenemos que decir no. Solo porque podemos hacerlo, no significa que debamos hacerlo. Escuchemos al pastor Rick en la transmisión de hoy de Esperanza Diaria, en la segunda parte de la enseñanza titulada Reduciendo la velocidad.
2: La Biblia, la palabra de Dios, está llena de principios para la vida. Está llena de conocimiento y mandamientos que Dios espera que sigas. Es el manual de instrucciones para la vida. Si lo obedeces, tu vida será bendecida. Estará balanceada, saludable y podrás disfrutarla. Si ignoras el manual, si ignoras lo que dice y haces las cosas a tu manera, solo te lastimarás a ti mismo. Porque cuando Dios pone un mandamiento en la Biblia, no lo hace por capricho ni porque quiera hacer tu vida miserable o limitar tu diversión. Dios pone un principio en la Biblia porque sabe lo que es mejor para ti y sabe lo que te hará feliz. Te va a ahorrar muchas heridas de corazón y muchos problemas. Cuando seguimos el manual de instrucciones, si seguimos los mandamientos, la vida es mucho más fácil, mucho menos estresante. Y cuando vamos en contra de nuestro diseño, nos metemos en muchos problemas. De todos los mandamientos que vemos en la Biblia, los más famosos son los 10, el top 10 en la lista de Dios. Uno de esos 10 mandamientos que supuestamente obedecemos, habla del descanso. Está en Éxodo 20, 9 y 10. Tienes 6 días en la semana para hacer tu trabajo habitual, pero el séptimo día es un día de descanso y está dedicado al Señor tu Dios. Descansar es tan importante para nuestra vida humana que Dios lo puso en los 10 mandamientos junto con no robes, no mates, no cometas adulterio. Dios nos dice que tenemos que tomarnos un día cada 7 días. Así de importante es el descanso. Muchos de ustedes dirían, yo nunca he matado a nadie, ni he cometido adulterio, nunca he tenido una aventura, pero han violado el cuarto mandamiento en repetidas veces. Dios dice que es muy importante descansar. Está en el top 10 de los mandamientos. 6 días trabajas y luego te tomas un día para recargar. A eso se le llama sabbat, y eso significa un día de descanso. Hemos escuchado de profesores que se toman un sabático. Ese es un periodo de descanso extendido. ¿Cuándo tienes que tomarte un sabbat? Jesús dijo que no importa el día. Colosenses dice que un día es tan bueno como otro. Lo que importa es que sea un día a la semana. El domingo no es un sabbat para mí, tampoco el sábado. Ambos son días de trabajo para mí. Mi sabbat tendría que ser otro día de la semana. Y tú debes hacer lo mismo. Para muchos, el día de descanso puede ser sábado o domingo. Y Dios dice que te tomes ese día. Es un mandamiento. ¿Qué tienes que hacer en tu sabbat? ¿Qué tienes que hacer en tu día de descanso? Regularmente lo usamos para ponernos al corriente del trabajo que no hemos hecho. Tenemos nuestra lista de cosas de las que tenemos que ponernos al corriente. Solemos acumular los pendientes en el día sin trabajo. Responder correos, cartas y cosas así. Pero eso no es lo que tenemos que hacer. Eso no es un día de descanso. Es violar el espíritu de los 10 mandamientos. tenemos que usar el día de descanso semanal, el Sabbat, para tres cosas. Número uno, Dios quiere que uses el Sabbat para descansar físicamente. No estamos diseñados para trabajar 24/7 sin descanso ni relajación. Tu cerebro, tu cuerpo, no está construido para eso. Estamos diseñados para tomarnos un día a la semana. Tenemos que descansar el cuerpo. ¿Te has dado cuenta que si no tomas un descanso, tu cuerpo te obliga a hacerlo? Se apaga. Ser mejor requiere descanso. Durante la Revolución Francesa, eliminaron el domingo como día de descanso porque querían que las personas trabajaran más. Unos años después, tuvieron que reintegrar el domingo como descanso porque la salud de la nación había colapsado. Necesitamos que nuestro cuerpo tenga un sabbat y descanse. Es necesario un día libre a la semana. Número dos, usa el día para recargar emociones. No podemos seguir teniendo energía sin recargarnos. Podemos drenar la batería. Tenemos que saber qué es lo que recarga nuestras emociones. El silencio, la solitud, recarga las emociones. ¿Cuándo fue la última vez que estuviste a solas, sin el radio o la televisión, en silencio total, quieto? Estar con las personas que amas también recargan emocionalmente. Las relaciones motivan y fortalecen. Eso puedes hacer en tu sabbat. Júntate con personas que recargan tu energía. Un tiempo de recreación que rejuvenece. Eso también puedes hacer en tu sabbat, en tu día libre. La recreación. Sugiero que no usen un deporte competitivo para tu sábado de recreación. La mayoría de ustedes son tan altamente competitivos que se parten el lomo con tal de ganar. Si no ganan, avientan todo y se molestan por no llegar primero en la carrera. Compiten toda la semana. Vivimos en una sociedad altamente competitiva, pero necesitas algo que sea relajante y sin competencia, porque en realidad no te relajas si sigues en modo tengo que ser el mejor en esto, como el resto de la semana. Si tienes que ser el mejor en eso, no es relajante. Tienes que relajarte para recargar tus emociones. Algunos de ustedes tal vez se sientan culpables si se relajan, pero Jesús no. Él fue un buen ejemplo. Número 3. En mi sabbat, reenfoco mi espíritu. Hago una afinación espiritual. Hay una palabra para eso en la Biblia. Se llama alabanza. Alabar es otra forma de decir reenfocar mi espíritu en Dios. Es conectar

0: modo a nuestros problemas, solo alabar. El estar en contacto con Dios. Necesitamos tiempo a solas con Dios, no solo en la iglesia, sino en privado. Y si estás muy ocupado para estar a solas con Dios, estás demasiado ocupado. Te estás perdiendo del propósito principal para el que fuiste creado, conocer a Dios. Necesitas calmarte y tener un tiempo a solas en silencio con Dios. Mientras más tiempo pases a solas con Dios, más relajado vas a estar. Si estás estresado y molesto, es porque no estás pasando tiempo a solas con Dios. Es muy simple. Lo puedo decir sin conocerte. Mientras más tiempo pases a solas leyendo la Biblia, permitiendo que Dios te hable, orando y hablando con Dios, más va a bajar tu presión arterial y más te vas a relajar. Y si en verdad quieres reducir la velocidad en tu vida, si quieres bajar el ritmo, tienes que separar ese tiempo de descanso. Tienes que separar tiempo a solas, un sabat a la semana. ¿Por qué? Porque Dios quiere que así lo hagas. ¿Sabías que Dios quiere que descanses y que disfrutes tu descanso? Salmos 127:2 dice, es inútil que te esfuerces tanto, desde temprano en la mañana hasta tarde en la noche, y te preocupes por conseguir alimento, porque Dios da descanso a sus amados. Una de las cosas más trágicas de este estilo de vida apresurado que vivimos hoy en día es que daña a nuestros hijos en formas que no imaginamos. Hace poco leí un artículo del efecto de repercusión en la revista Fast Company. Cuando un padre se siente estresado por el trabajo, hiere a sus hijos. El padre sufre y los hijos también. Y la conexión entre padres e hijos es tan gráfica que se puede presentar en una pregunta muy simple que se le hace a los hijos. La revista les preguntó, si te dieran un deseo para cambiar algo de tu madre o padre, ¿cuál sería ese deseo? También se les preguntaba a los padres lo que sus hijos responderían a esa pregunta. La mayoría de los padres se equivocaron. De hecho, el 98% estaban equivocados. Cerca del 56% de los padres asumieron que la elección principal de sus hijos sería pasar más tiempo juntos. Pero solo el 10% de los hijos dijeron que les gustaría pasar más tiempo con su madre. Y el 15% dijeron lo mismo de sus padres.
1: 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En un momento el pastor Rick regresará con el resto del mensaje de la transmisión de hoy. ¿Por qué nos saturamos de actividades? ¿Por qué permitimos que nuestros cuerpos, emociones, agendas y nuestros presupuestos queden saturados? La respuesta siempre es la misma. Intentamos hacer demasiadas cosas. ¿Y por qué siempre intentamos hacer tantas cosas? La respuesta es porque olvidamos lo que más importa. En lugar de enfocarnos en las cosas que en realidad cuentan, que en verdad son importantes, en las cosas que hace la diferencia. Queremos hacer todo y como resultado nos saturamos. 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
1: Salmos 127:2 dice: es inútil que te esfuerces tanto desde temprano en la mañana hasta tarde en la noche y te preocupes por conseguir alimento, porque Dios da descanso a sus amados. Una de las cosas más trágicas de este estilo de vida apresurado que vivimos hoy en día es que daña a nuestros hijos en formas que no imaginamos. Hace poco leí un artículo del efecto de repercusión en la revista Fast Company. Cuando un padre se siente estresado por el trabajo, hiere a sus hijos. El padre sufre y los hijos también. Y la conexión entre padres e hijos es tan gráfica que se puede presentar en una pregunta muy simple que se le hace a los hijos. La revista les preguntó: si te dieran un deseo para cambiar algo de tu madre o padre, ¿cuál sería ese deseo? También se les preguntaba a los padres lo que sus hijos responderían a esa pregunta. La mayoría de los padres se equivocaron. De hecho, el 98% estaban equivocados. Cerca del 56% de los padres asumieron que la elección principal de sus hijos sería pasar más tiempo juntos. Pero solo el 10% de los hijos dijeron que les gustaría pasar más tiempo con su madre, y el 15% dijeron lo mismo de sus padres. En contraste, el 34% de los hijos dijeron que quisieran que sus padres estuvieran menos estresados y menos cansados por el trabajo. Quisiera que mi madre no estuviera tan cansada todo el tiempo. Quisiera que mi padre no se cansara tanto. Sorprendentemente, solo el 2% de los padres asumieron que esa sería la prioridad de sus hijos. Y digo sorprendentemente porque el estrés y la fatiga son experiencias tan familiares para los padres. Lo que aparentemente los padres niegan es el efecto que tienen sus vidas llenas de presión en la vida de sus hijos. Si no decides reducir la velocidad en tu estilo de vida, las circunstancias te van a forzar a hacerlo eventualmente. Cuenta con ello. Las circunstancias van a forzarte a bajar el ritmo de tu vida, ya sea por tu salud o por otro medio. Hoy quiero que escuchen la historia de Michelle. Ella nos escribe y nos dice: me gustaría compartir cómo Dios me está enseñando a reducir la velocidad y a vivir una vida más balanceada. En mi caso, Dios tuvo que usar experiencias muy dolorosas para poder obtener mi atención y para ayudarme a cambiar mi mentalidad de supermujer. Cuando mi hija Stacy dio apertura al programa pasado de Pascua y leyó una sección de la serie del pastor Rick de Restaurando Márgenes en Vidas Sobrecargadas, me hizo prometer que estaría en casa para los servicios de las siguientes 8 semanas. Y siendo madre soltera de 3 hijos, es una lucha constante para encontrar balance. Algo o alguien siempre busca llamar mi atención, y en los últimos 10 años he descubierto que la sobrecarga es causada por una combinación de circunstancias, de cosas que puedo controlar y otras que no. A lo largo de mis experiencias, Dios me ha mostrado que no puedo hacerlo todo y que no se espera eso de mí. Así que, en lugar de apurarme a hacer todo e intentar mantener todo en orden, Dios quiere que aprenda a tener contentamiento, paz y el valor de descanso y de confiar en el plan de Dios para mi vida. 6 días antes de que mi hija Stacy cumpliera 7 años, se enfermó con un virus y tuvo que ser hospitalizada. Su doctor nos dijo que no nos preocupáramos y que probablemente pronto ella estaría bien. Pero Stacy no se veía bien. Una semana después fue diagnosticada con leucemia. Después de varias semanas de tratamientos y de pruebas, decidimos regresar al condado de Orange, donde Stacy pudiera ser atendida por un médico reconocido. Cerramos nuestro negocio y nos mudamos a California sin tener trabajo, sin casa y con una hija que necesitaba muchos cuidados. Pero un estrés más grande apenas estaba por llegar. Mi esposo decidió que el cáncer de nuestra hija no sonaba tan divertido, así que decidió dejar a su familia y quiso llenar su vida con drogas. Unos meses después, murió de un paro cardíaco inducido por fármacos. En el funeral de su padre, mi hijo Matthew, que tenía 5 años, dijo: «Es muy pronto estar en jardín de niños y perder a tu papi». Y yo tenía que lidiar con sus emociones y sentimientos al igual que con los de Stacy, porque creía que su cáncer era la causa de la muerte de su papi. Y sobrecarga no es una palabra suficientemente fuerte para expresar lo que sentía en ese momento. En el mensaje anterior, el pastor Rick habló de cómo corremos de nuestro pasado y de nuestro dolor al mantenernos ocupados trabajando. Y fue exactamente lo que hice. Me llené de trabajo sin fines de lucro. Ayudando a niños con cáncer, no solo enseñaba a padres cómo ser partidarios, educados de la situación de sus hijos, sino que así validaba mi existencia. Yo creía que estaba cumpliendo mi propósito en la vida, pero lo que en realidad hacía era mantenerme tan ocupada que no sentía nada. Me automedicaba con mi trabajo. A la mitad del tratamiento de Susie, fui reclutada por una organización sin fines de lucro nacional y me dieron la responsabilidad de buscar fondos para apoyar a 120 hospitales en todo el país. Una semana me llevé a mis hijos a Vail, en Colorado, donde desarrollaba una función con el presidente Ford y la industria de Sky. Habíamos estado en Vail por unos 4 días, cuando Matthew, de ahora 7 años, se levantó sangrando de la nariz muchísimo. Cuando nos sentamos a desayunar, se desmayó y se pegó en la cabeza con la pared. En ese momento, corrimos al hospital de Vail y le pedí al doctor que revisara su sangre. Con esto descubrimos que necesitábamos una transfusión inmediatamente, y en menos de una hora, Matthew ya iba en una ambulancia camino al hospital de niños en Denver. Esa tarde, mi hijo menor fue diagnosticado con leucemia. En ese punto en mi vida, esa imagen de ser la inamovible e inmutable roca de Gibraltar fue derrumbada. No fue algo que sacudió el barco, fue algo que lo volcó. Recuerdo estar tan paralizada que no podía ni orar. Solo lloré ante Dios y podía escuchar música de alabanza por las noches para reconfortarme mientras estaba recargada en la cama de mi hijo y sin poder dormir bien por los llantos de los niños en el hospital. A este punto creía que ya no podía levantarme de las circunstancias por mi propia cuenta. Necesitaba el poder y el consuelo de Dios en mi vida. Sola, no podía superar este dolor. Necesitaba a alguien mucho más grande que yo a mi lado. Y en ese momento me acerqué a mi Padre Celestial y con eso tuve la seguridad en mi corazón de que en realidad todo tenía un objetivo que trascendía mis problemas y que de una u otra forma todo estaría bien. Pero solo tener comodidades no cambia patrones y elecciones de toda la vida. Después de que Matthew estaba estable, nuevamente comencé a sentir que otra vez podía manejar muchas cosas. Después de todo, yo era la proveedora del hogar. Así que regresé a tener viajes por el país y estaba determinada a ser la supermujer, a pasar de las 100 hospitalizaciones de Stacy y de Matthew. Luego, un día mientras estaba en un almuerzo con un publicista de Nueva York, recibí una hoja y decía que Matthew se había puesto mal súbitamente y que estaba en cuidados intensivos. Tomé un avión de regreso a casa y llegué al hospital poco antes de medianoche. Matthew estaba acostado con muchas máquinas conectadas a su pequeño cuerpo y volteó y me dijo: «Mami, gracias por venir». Ese fue un momento importante para mí. Dios sabe que soy una persona orgullosa y que aprendo lento, pero esa noche, al ver a mi hijo en la cama del hospital, le prometí que nunca volvería a dejarlo. De pronto, los valores que en realidad importan fueron tan claros en mi mente y estaba determinada a reducir el ritmo de vida que llevaba. Con cada crisis, aprendí la importancia de poner límites en el trabajo. Dios me ayudó a ver que tenía que aprender a decir que no a ciertas oportunidades, a pesar de lo importante que me parecieran. Al día siguiente, avisé a mi trabajo de esto, sin saber cómo iba a proveer para mis hijos y mucho menos el cómo iba a pagar por el seguro y los gastos médicos.
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1: Este mensaje lo recibimos por Instagram de Lilian de Venezuela. 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
2: Algunas veces, el mayor consuelo que podemos ofrecerles a nuestras hijas cuando están tristes o confundidas no es un consejo, sino comprender.

Hay momentos en la vida en que triste he pasado. He sufrido y he llorado, pero en toda circunstancia Cristo ha estado a mi lado. Nunca, nunca me ha dejado. Él ha sido mi socorro cuando siempre he clamado. ¿Hasta cuándo, hermano mío, vas a estar acongojado? El Maestro ascendió, donde está su Padre amado, a su diestra y con poder se ha sentado. Desde ahí está intercediendo por su pueblo que ha dejado. Y si tú, mi hermano amado, crees que está desamparado, no te olvides que mi Cristo siempre ha estado a tu lado. Y muy pronto volverá a llevar su pueblo amado. Tú, mi amigo, que te encuentras con la influencia del pecado, la religión a ti te ha dicho, cuando mueras te haremos los rosarios, te haremos novenarios, te haremos cabo de año, prenderemos unas velas y el problema está arreglado. Y hay otros que te dicen, te daremos un estudio, pero bien, bien detallado. No te dicen que muy dentro de tu cuerpo tienes alma y que tienes que dar cuenta a un Cristo resucitado. Y mi Dios así te dice a través de la Escritura: arrepiéntete y acepta a Jesús, porque Él es tu abogado.

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2: ¿Qué es lo que causa que su corazón lo condene? La falta de amor. Cuando usted tiene malicia y odio en su corazón, usted tiene un corazón que lo condena. Dios lo creó de esa manera.
3: Si usted es salvo, nacido de nuevo, no puede dejar de amar y de tener confianza. Hablemos de la palabra conciencia. Usted puede decir que no encuentra la palabra conciencia en la Biblia, ¿cierto? Pero en la Biblia, las palabras conciencia y corazón se usan en forma intercambiable. Cuando dice, si nuestros corazones no nos condenan, está diciendo, si nuestra conciencia no nos condena. Ahora, cuando su corazón está lleno de amor, descubrirá una cosa maravillosa. Su conciencia va a ser transparente.
2: Y esa transparencia es algo maravilloso. ¿Qué tal? Un saludo desde nuestros estudios. Soy Irving Ravelo. ¿Sabía que una conciencia transparente es uno de los distintivos de uno de los cuatro niveles de vida? ¿No? Pues preste mucha atención al estudio bíblico de hoy en El Amor que Vale. Aquí está ahora el doctor Adrián Rogers en la voz del pastor Lenín de Llanón, entregándonos la primera parte de su mensaje, El Legado del Amor.
3: Por favor, busque en su Biblia la primera epístola de Juan, capítulo 3, versículo 11. Y antes de leer la palabra, quiero preguntar, ¿le gustaría tener la dulce seguridad de poder decir, yo sé que sé, que he nacido de nuevo y que voy rumbo al cielo? ¿Le gustaría tener una gran y osada fe, ser capaz de orar y venir ante Dios con gran confianza, sabiendo con absoluta certeza que su oración será contestada? ¿Le gustaría tener verdadera y dulce comunión con el Señor, pero no como con alguien de quien ha leído o escuchado, sino con el Señor Jesucristo como una brillante y amorosa realidad? ¿No le gustaría tener seguridad, confianza y comunión con el Señor día tras día? Bueno, hay una llave para todo eso, y esa llave se llama amor. Hoy en día la palabra amor es muy común, muy barata, muy comercializada, y deseo que usted aprenda de la palabra de Dios. Ahí encontramos el legado del amor. Y cuando lo descubra, se dará cuenta que aunque fuéramos totalmente egoístas, siempre desearemos amar. Y por supuesto, no se puede ser egoísta y amar. Eso es una contradicción. Pero miremos lo que dice la palabra de Dios y usted entenderá de lo que estoy hablando. Primera de Juan capítulo 3, desde el versículo 11 hasta el 24. Porque este es el mensaje que hemos oído desde el principio, que nos amemos unos a otros. No como Caín, que era del maligno y mató a su hermano. ¿Y por qué causa le mató? Porque sus obras eran malas, y las de su hermano justas. Hermanos míos, no os extrañéis si el mundo os aborrece. Nosotros sabemos que hemos pasado de muerte a vida en que amamos a los hermanos. El que no ama a su hermano permanece en muerte. Todo aquel que aborrece a su hermano es homicida, y sabéis que ningún homicida tiene vida eterna permanente en él. En esto hemos conocido el amor, en que él puso su vida por nosotros. También nosotros debemos poner nuestras vidas por los hermanos. Pero el que tiene bienes de este mundo y ve a su hermano tener necesidad y cierra contra él su corazón, ¿cómo mora el amor de Dios en él? Hijitos míos, no amemos de palabra ni de lengua, sino de hecho y en verdad. Y en esto conocemos que somos de la verdad. Y aseguraremos nuestros corazones delante de él, pues si nuestro corazón nos reprende, mayor que nuestro corazón es Dios, y él sabe todas las cosas. Amados, si nuestro corazón no nos reprende, confianza tenemos en Dios. Y cualquier cosa que pidiéremos de él, la recibiremos de él, porque guardamos sus mandamientos y hacemos las cosas que son agradables delante de él. Y este es su mandamiento, que creamos en el nombre de su Hijo Jesucristo y nos amemos unos a otros como nos lo ha mandado. Y el que guarda sus mandamientos permanece en Dios y Dios en él. Y en esto sabemos que él permanece en nosotros por el Espíritu que nos ha dado. Ahora quiero que notemos lo siguiente. Hay cuatro niveles de vida. Comencemos con el nivel más bajo, que es el asesinato. Leamos nuevamente los versículos 11 y 12, porque este es el mensaje que habéis oído desde el principio, que nos amemos unos a otros, no como Caín, que era del maligno, y mató a su hermano. Adán tuvo dos hijos. El uno fue un mártir, y el otro fue un misionero. Caín mató a Abel. De paso, le diré que el primer asesinato fue por un asunto religioso. Caín odiaba la religión de Abel, y Abel se convirtió en mártir por su fe. La religión falsa casi siempre es asesina porque proviene del diablo. Jesús dijo que Satanás es un asesino, un ladrón que ha venido a matar, a robar y a destruir. ¿Quién susurra en los oídos de los que practican la eutanasia? Satanás. ¿Quién manipula a las pandillas en las calles? Satanás. ¿Quién engaña a los bien alimentados y mejor pagados doctores para que eliminen la vida que late en el vientre de las madres? Satanás. Ese es el nivel más bajo de vida, es del diablo. Es el asesinato. El siguiente nivel no es mucho más alto. Miremos los versículos 13 y 14. Hermanos míos, no os extrañéis si el mundo os aborrece. Nosotros sabemos que hemos pasado de muerte a vida en que amamos a los hermanos. El que no ama a su hermano permanece en muerte. Así que el siguiente nivel no es muerte, sino odio. Usted dirá, pastor, yo nunca he matado a nadie. Amigo, le felicito. Pero Juan dice que si usted tiene odio en su corazón, Dios lo anota como asesinato. Jesús dijo, oísteis que fue dicho a los antiguos, no matarás, y cualquiera que matare será culpable de juicio. Pero yo os digo que cualquiera que se enoje contra su hermano será culpable de juicio. En otras palabras, Jesús está diciendo que si usted siente enojo contra su hermano, si en su corazón le tiene odio, usted está en un tenebroso y bajo nivel de vida. Y aunque no haya disparado un arma, a los ojos de Dios usted ha cometido un asesinato. El que odia a su hermano es culpable de juicio. Escuché acerca de una mujer que fue a visitar al doctor porque un perro rabioso la había mordido. El doctor, después de examinarla, le confirmó que estaba infectada con rabia. Entonces ella tomó un lápiz y una hoja de papel y comenzó a escribir. El doctor le preguntó si estaba escribiendo su testamento. Y ella le contestó, no, doctor, estoy haciendo una lista de todas las personas a las que voy a morder. Y aunque una historia así nos haga reír, la verdad es que hay personas que están llenas de odio. Y eso, Dios lo considera como asesinato. Ese es un nivel muy bajo de vida. El siguiente nivel es un poquito más alto, pero no nada mejor. No es muerte. No es odio, es la indiferencia. Miremos el versículo 17. Pero el que tiene bienes de este mundo y ve a su hermano tener necesidad y cierra contra él su corazón, ¿cómo mora el amor de Dios en él? Hay muchos, muchos que dirán, bueno, pastor, yo no soy un asesino y tampoco odio a la gente. Solo me interesa lo mío, hago mis cosas y dejo que los demás hagan sus cosas. Amigo, eso es indiferencia. Y eso tampoco es de Dios. Jesús contó una parábola, la del buen samaritano, acerca de aquellos que pasaron de largo viendo a un hombre que había sido asaltado y herido y dejado por muerto. El mundo está tan lleno de asaltantes como de indiferentes, pero gracias a Dios aquellos que se interesan por los demás, como el Señor Jesucristo. En términos generales, esos son los tres niveles de vida, pero no vamos a estudiarlos. Quisiera concentrarme en el cuarto nivel, el nivel de los hijos de Dios, aquellos que han sido salvados y que están en el nivel del amor, no el asesinato, no el odio, no la indiferencia, sino el amor. Y antes de adentrarnos en el texto bíblico, quiero tomar un momento para decirles del inconmensurable valor del amor. He revisado las Escrituras y deseo compartir con usted. Espero que tenga papel y lápiz para anotar estos versículos. Le diré por qué el amor es tan, pero tan importante. En primero, porque es absolutamente la más grande virtud. Aunque estamos estudiando Primera de Juan, por favor, anote Primera de Corintios, capítulo 13, versículos 1 y 2. Aquí el Señor está comparando todas las otras virtudes con el amor. Por ejemplo, en el versículo 2 dice, y si tuviese toda la fe de tal manera que trasladase los montes, y no tengo amor, nada soy. Lo que Pablo está diciendo es, ¿de qué vale que pueda mover montañas y no pueda despojarme de la malicia? El amor es más grande que la fe, mucho más grande aún que la fe que mueve montañas. Y dice el apóstol, y si tuviese profecía y entendiese todos los misterios y toda ciencia, y no tengo amor, vengo a ser como un metal que resuena o címbalo que retiñe. El amor es, pues, la más grande de las virtudes. El amor es el más grande de los mandamientos. Una vez le preguntaron a Jesús, Señor, ¿cuál es el más grande de los mandamientos? Veamos lo que dice Mateo 22, versículos del 37 al 40. Jesús le dijo, amarás al Señor tu Dios con todo tu corazón y con toda tu alma y con toda tu mente. Este es el primero y grande mandamiento. Y el segundo es semejante. Amarás a tu prójimo como a ti mismo. De estos dos mandamientos depende toda la ley y los profetas. ¿Qué es lo que está diciendo? Que usted puede tomar los 10 mandamientos, el Pentateuco, Isaías, Jeremías, Lamentaciones. Usted puede tomar todo esto y escribir lo siguiente. Amar a Dios con todo el corazón y al prójimo como a uno mismo. Allí está comprendido absolutamente todo. El amor es la más grande virtud. El amor es el más grande mandamiento. De paso, escúcheme bien, si el amor es el más grande mandamiento, ¿cuál es el pecado más grande? El no amar. Porque usted rompe el más grande mandamiento, no amar a Dios y no amar a su hermano. Escuche, el amor también es el más grande testimonio. Anote Juan 3:35. Jesús dijo, en esto conocerán todos que sois mis discípulos, si tuviereis amor los unos con los otros. Usted no tiene necesidad de una escarapela ni de una calcomanía en su carro para proclamar en realidad que ama a Dios y a su prójimo. Permítame que le cuente una historia verídica. Un hombre de negocios en California, uno de aquellos tipos que le gusta hacer bien las cosas, se despertó por la mañana. Le gustaba estar temprano en las carreteras californianas para no llegar tarde. Fue a encender su radio, pero la batería estaba totalmente muerta. Fue a donde su esposa y le preguntó, ¿podría usar tu carro? Ella le dijo que sí. Pero en todo esto, él ya perdió varios minutos. Y cuando llegó a la carretera, la misma parecía el estacionamiento más grande del mundo, y solo se podía avanzar centímetro a centímetro, hasta que de pronto tuvo que detenerse por completo. Para colmo, el tipo que estaba en el carro de atrás de él hizo sonar el pito. Nuestro hombre está atrasado, está irritado, y encima este otro tipo le molesta con el pito, así que comienza a subir la temperatura de su enojo, y otra vez el tipo de atrás vuelve a pitar. Este ejecutivo, miembro de una conocida iglesia en California, se irritó de tal manera que sus dientes rechinaban y pensó, ¿pero qué le pasa a este tipo? No se da cuenta que no puedo moverme. De pronto, otro pitazo. Entonces, este ejecutivo, normalmente muy sereno y controlado, abrió la puerta de su carro y muy disgustado se dirigió al carro de atrás y apuntando con su dedo hacia la cara del otro hombre le dijo muy enojado, «Escuche, no quiero que vuelva a hacer sonar el pito. ¿No ve que nadie se puede mover?» Y le dijo otras palabras que no fueron muy corteses, que digamos. El otro hombre, un tanto sorprendido, le pregunta, «Señor, ¿qué es lo que le pasa?» «¿Cómo que qué me pasa? ¿Qué es lo que le pasa a usted?» «Mire, señor, esa calcomanía que lleva en su carro significa algo para usted. Porque allí dice, si ama a Jesús, pite». Y este ejecutivo, todo avergonzado, tuvo que decir, «Oh, sí, yo amo a Jesús. Cuánto lo siento, perdóneme». Verá, mi amigo, lo que necesitamos hacer es quitar la santidad que está de adorno en el panel de instrumentos y ponerla al volante, ¿no le parece? El amor es el más grande mandamiento. El amor es el más grande testimonio. En esto conocerán todos que sois mis discípulos si tuviereis amor los unos con los otros. Pero además, el amor es la más grande motivación. ¿Qué es lo que me motiva a mí? ¿Qué es lo que le motiva a usted? Cuando en su iglesia o en mi iglesia se presenta un buen programa musical, ¿por qué se lo hace? ¿Porque se ama la música o porque se ama la presentación? ¿Sabe lo que el apóstol Pablo dice al respecto? Porque el amor de Cristo nos constriñe. Eso es lo que me tiene activo, el amor de Cristo. El amor de Cristo. Jesús le preguntó a Pedro, «Pedro, ¿me amas? Apacienta mis ovejas». ¿Ama usted las ovejas o ama el apacentar las ovejas? Verá, el amor es la más grande motivación del mundo, pero también deseo decirle que el amor es la mejor y más grande inversión que usted puede hacer. Y Juan nos presenta tres cosas que recibimos, tres beneficios y bendiciones del amor cuando aprendemos a amar. Lo primero es una buena conciencia. Lo segundo es una gran confianza. Lo tercero es una grata comunión. Este es el legado del amor. Primeramente veamos cómo podemos tener buena conciencia cuando nos amamos. Primera de Juan 3, 19 y 20 nos dice, «Y en esto conocemos que somos de la verdad y aseguraremos nuestros corazones delante de Él. Pues si nuestro corazón nos reprende, mayor que nuestro corazón es Dios, y Él sabe todas las cosas». ¿Qué es lo que causa que su corazón le condene? La falta de amor. Cuando usted tiene malicia y odio en su corazón, usted tiene un corazón que lo condena. Dios lo creó de esa manera. Si usted es salvo, nacido de nuevo, no puede dejar de amar y de tener confianza. Hablemos de la palabra conciencia. Usted puede decir que no encuentra la palabra conciencia en esos versículos. Es cierto. En la Biblia las palabras conciencia y corazón se usan en forma intercambiable. Cuando dice nuestros corazones no nos condena, está diciendo si nuestra conciencia no nos condena. Ahora, cuando su corazón está lleno de amor, descubrirá una cosa maravillosa. Su conciencia va a ser transparente. ¿Cómo considera usted a su conciencia? ¿Amiga o enemiga? Déjeme decirle que su conciencia es su amiga. Es algo único que Dios le ha dado y que no les dio a los animales. El hombre tiene una conciencia que la podríamos definir como la habilidad de concentrar nuestras acciones para hacer correctas decisiones morales. Y la Biblia enseña que todos debemos tener una buena conciencia. Esto de la conciencia será algo desconocido para usted si no tiene a Cristo en su corazón. Por eso le invito a orar de la siguiente manera este mismo momento. Querido Dios, gracias por este iluminador mensaje de tu palabra. Necesito la realidad de esta clase de amor. Por eso me acerco a ti en busca de gracia y misericordia. Señor Jesús, reconozco que tu muerte en la cruz fue para pagar la culpa de mis pecados. Muchas gracias por amarme de esa manera. Este momento, con toda mi fe y sinceridad, te recibo en mi corazón como mi Salvador y Señor, y te entrego el control de mi vida. Hazme la clase de persona que tú quieres que sea, y ayúdame a ser un instrumento útil en tus manos. Dame la fortaleza para ser un testimonio fiel de tu gracia y misericordia, a pesar de las circunstancias y sin que importen las consecuencias. Quiero vivir por ti y para ti, hasta cuando me llames a tu presencia. Todo esto lo pido con gratitud en tu santo nombre. Amén.
1: 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Verá, las personas que creen que el gozo se obtiene al comprar cosas, pronto y muy pronto se dan cuenta que las cosas no proveen gozo. Ahora, Dios sí nos creó para que conozcamos el gozo. Y Dios creó algo que Él llama bueno y que al formar parte nos da gozo. Hablamos de la familia de Dios, de la palabra griega koinonia, que se refiere a la comunión. 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
4: Florito, de Guayaquil, Ecuador, agradece: cada día la palabra del Dr. Rogers es una medicina a mi alma. 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Gracias a ustedes por compartir sus enseñanzas con las personas que están sedientas del conocimiento de Dios. 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

Bien, buenos días, muy buenos días, queridos hermanos de Cadena Radial Samaritano. Sea bienvenido usted a su programa La Mesa con Cristo. Hoy viernes 8 de mayo, ya tenemos las 7:42. Damos la gloria y la honra a nuestro Padre Celestial, porque Él es bueno, porque Él es fiel, porque su misericordia permanece para siempre. Agradecemos a nuestro Padre Celestial, ¿verdad?, por un día más que nos regala, por el privilegio que nos da de poder estar con ustedes, de poder venir y compartir de la palabra de Él, ¿verdad?, de la misma palabra de Dios. Así que vamos a orar y le decimos a Dios y Padre Celestial que habitas en gloria una vez más, Señor. Venimos delante de Ti, de Tu presencia, para darte la gracia. Gracias, Padre Santo, por este día hermoso que Tú has hecho. Gracias, Señor Jesús, porque Tú eres bueno. Gracias, Padre Santo, porque Tú suples, Tú provees, Padre Santo, todo aquello que nosotros necesitamos. Gracias, Espíritu de Dios, porque Tú has sido bueno. Gracias, Padre, por la salud, gracias por la vida, gracias por los alimentos, gracias, Padre Santo, por el aire que nosotros respiramos. Te agradecemos, Señor, por todo lo bueno que Tú has sido hasta el día de hoy. Gracias, Padre Santo, porque Tú eres quien nos provee cuando más necesitamos. Espíritu de Dios, guarda nuestras vidas, guarda, Padre Santo, la vida de nuestros seres queridos, la vida de nuestra familia, de nuestros amigos. Gracias, Padre Santo, porque Tú eres bueno. Señor, te pedimos perdón por nuestros pecados. Limpia y purifica, Padre Santo, nuestra mente, nuestra boca, Padre, nuestros pensamientos, Señor, nuestro corazón, nuestras actitudes, Padre Santo. Perdona, Padre, si hemos cometido alguna falla, algún error como hijos tuyos, Señor. Gracias, Padre, por este día hermoso que Tú has hecho para nosotros. Depositamos nuestras vidas en Tus manos, en el nombre poderoso de Tu Hijo amado Jesús. Amén y amén. Bien, hermanos, sea bienvenido nuevamente, ¿verdad?, a su programa La Mesa con Cristo. Damos gracias a Dios porque Él es bueno, damos gracias a Dios porque Él es fiel, porque su misericordia, dice su palabra, permanece para siempre. Saludo a la audiencia que me está sintonizando a través de la página web en el www.radiosamaritano.net, ¿verdad? Que Dios pueda bendecir sus vidas, que Dios añada bendición a sus vidas, hermanos, que siga bendiciendo sus vidas, porque de Él y para Él somos, ¿verdad? Esa es la palabra de Dios, que todas las cosas son de Él y para Él, ¿verdad? Así que todo lo que usted hace, todo lo que nosotros hacemos, todo, ¿verdad?, todo tiene que ser para Él. Si usted no ha escuchado, ¿verdad?, esa parte en la Biblia, ya le voy a decir dónde es que se encuentra. La palabra de Dios, ¿verdad?, es bien clara y nos enseña, hermanos. Nos enseña todos los días, a nosotros Dios nos enseña todos los días de qué manera nosotros podemos adorarle, de qué manera nosotros podemos buscarle, de qué manera pues nosotros también podemos, la verdad, aprender más de Él. Y eso es a través de su palabra. Vamos a buscar en Mateo, hermanos. Mateo 9. Perdón, Marcos. Marcos 9, San Marcos 9, 38. Dice la palabra de Dios, la leemos honrando al Padre, al Hijo y al Espíritu Santo. El que no es contra nosotros, por nosotros es. Juan le respondió diciendo: Maestro, hemos visto a uno que en tu nombre echaba fuera demonios, pero él no nos sigue, y se lo prohibimos porque no nos seguía. Pero Jesús dijo: No se lo prohibía. Prohibáis, porque ninguno hay que haga milagro, en mi nombre, que luego pueda decir mal de mí, porque el que no es contra nosotros, por nosotros es, y cualquiera que os diere un vaso de agua en mi nombre, porque sois de Cristo, de cierto os digo que no perderá su recompensa. Cuando los discípulos, hermanos, creyeron que era necesario, ¿verdad?, que las personas que seguían, ¿verdad?, y que seguían a Jesús, si se lanzaban, ¿verdad?, a echar fuera demonios, los discípulos creyeron que tenían que estar sí o sí con ellos, en la congregación, ¿verdad? Es lo que últimamente hemos estado viendo nosotros, ¿verdad? Hay muchas anécdotas, pero una de las que yo conozco, hay personas, ¿verdad?, que usan el nombre de Dios,
para mancharlo, para poner en mal lo que es el Evangelio. Pero aquí es donde usted y yo, que si somos seguidores de Cristo, que si somos verdaderamente hijos de Dios, reconocedores de la palabra de Dios, es donde nosotros vamos a saber, como yo le pedí a Dios discernimiento, o sea, para entender las cosas, para ver las cosas, eso es lo que va a suceder en su vida. Usted va a entender si esa persona verdaderamente es hijo de Dios. ¿De qué manera? La misma palabra de Dios dice, Señor, Señor, en aquel día, Señor, Señor, nosotros echábamos fuera demonios, ayudábamos y hacíamos esto, pero ¿qué pasa? Dios, Jesús le va a responder, apartados de mí, porque yo no os conozco. Pero Señor, nosotros hacíamos esto, así es, sí, ustedes lo hicieron, pero yo nunca los conocí a ustedes. ¿Por qué? ¿Qué pasa, hermano? Cuando usted no tiene la cobertura verdaderamente de Dios, o sea, si usted no se ha convertido verdaderamente a Dios, si usted no se ha convertido a ser un hijo verdadero de Dios, a usted de nada le va a servir, hermano. Andar batallando y andar luchando y andar haciendo eso. Y fuerza natural, hermano. Porque le recuerdo que si usted pues no es hijo de Dios, como debería de ser, lo que va a provocar en usted va a ser un cansancio, un agotamiento, muchos pensamientos, ¿verdad? Y si usted es todo lo contrario, obviamente, ¿verdad? Usted en Jesús va a encontrar paz, va a encontrar seguridad, va a encontrar descanso, va a encontrar, hermano, incluso en su caminar con Dios, usted va a encontrar personas que lo van a rodear y que van a apoyar. Entonces, ¿qué va a pasar? La carga se va a disminuir, ¿no? Dice la palabra de Dios, hermano. Aunque nosotros sepamos, ¿verdad? Aunque nosotros sepamos que aquella persona no camina con el Señor, lo que va a pasar o lo que sucede, ¿verdad? Es que, ok, ¿qué pasa si una persona que se apartó de Dios, pero obviamente conoce a Dios, o sea, conoció de Dios, aprendió, ¿verdad? En la iglesia, a cómo obviamente se hacen los trabajos y todo. ¿Qué pasa si la persona se aparta de Dios y viene alguien y dice, fíjate, vamos a poner un ejemplo, hermano, vamos a poner, ¿qué nombre podemos usar? Linda, vaya. Hermana Linda, ¿verdad? Se apartó de los caminos del Señor y llegó María y le dice, Linda, ¿cómo está? ¿Todo bien? No, gracias a Dios, ahí estamos. Linda, fíjese que yo necesito que ore por mí, porque mire que yo tengo esto y lo otro. Y María pues se desenvolvió con Linda y ya le contó. Linda, hermanos, va a tener que, bueno, si ella no le quiere decir que ya no está en la iglesia, o ya no va a la iglesia, o no hace nada, me imagino yo que Linda va a reaccionar como todo mundo puede hacerlo. Permítame, hermano. Perdón, una disculpa, me dio como alergia, pero bueno, entonces Linda, hermano, va a empezar a hablar, va a empezar a orar. ¿Qué pasa si María llega con un espíritu, hermanos, por decirlo así, de rebeldía? Vaya. Si Linda no está preparada y agarrada de Dios verdaderamente, hermano, entonces lo que va a pasar es que ese espíritu, esta locura le puede provocar. ¿Sabe por qué? Porque un hijo apartado de Dios nada puede hacer. Un hijo que se aparta de Dios, hermano, nada puede hacer. Un hijo que no depende de Dios totalmente, nada puede hacer. Pero hermano Eric, porque hay muchas personas que, bueno, muchas personas que pueden hacer cosas, infinidad de cosas. El problema es que como no conocen a Dios, hermano, como no conocen a Dios, no saben que todo lo que tienen es por bendición de Dios, hermano.
nosotros que ya conocemos el camino de Dios, nosotros que ya sabemos que si todo lo que nosotros pedimos en el nombre de Jesús será hecho y va a ser en el tiempo de Dios, ¿verdad?, reflejado en nuestra vida, entonces nosotros entendemos esa parte, ¿ok? Pero como yo sé que Linda dejó de ir a la iglesia y yo sé que Linda hizo eso, yo no voy a ir a la casa de ella y le voy a decir: Linda, ya no haga eso. Yo no puedo prohibirle, porque yo no soy nadie para decirle a ella: deje de hacer eso. Quizás ella lo hizo con una intención de poder ayudar a la otra persona, pero ella tuvo que haber sabido que estaba mal. Tuvo que haber sabido, hermano, que andaba mal. Y cuando suceden este tipo de cosas, hermano, por eso es que aquella persona se desanima más, ya no quiere ir a la iglesia, ya no quiere participar, ya no quiere cantar, ya no quiere levantar las manos, ya no quiere leer la Biblia, en la prédica le da más sueño. ¿Por qué? Porque como se cargó de aquello, de aquella persona, y no llegó a orar, no le pidió perdón a Dios. Es ahí el detalle, hermano. Pero bien, como Jesús lo dijo, porque aquella persona no está en contra de nosotros, o sea, aquella persona que trata de ayudar no está en contra de Dios, ¿verdad? No va a estar, hermano, porque conoce de Dios. Pero todo eso por nosotros es, dice Jesús. Y aparte, cualquiera que os diere un vaso de agua en mi nombre, porque sois de Cristo, de cierto os digo que no perderá su recompensa. Esta parte de ahí, hermanos, yo no la entendía. Así, les soy muy sincero, yo no la entendía. Hasta que una vez, me visitó alguien aquí en la radio. Y lo primero que le ofrecí fue un vaso de agua. Quiero un vaso de agua, le digo yo. Mire que está haciendo calor. Eso sí, que agua al tiempo, le digo yo, porque aquí no nos gusta el agua helada, le digo. No, está bien. Bueno, le di agua y todo. Y sabe que él dijo, sabe que él me llevó a la historia, hermanos, de, ay, ¿cómo es que se llama este profeta, hermano? De Eliseo, ¿verdad? Vamos a ver si me corrigen ahí, si no estoy mal. Ahí, discúlpenme. Cuando llegó donde aquella viuda que dijo que solamente tenía un pucho de harina y que iban a hacer un pan con lo que tenían y que se iban a echar a morir, ella y su hijo. Pero el profeta le dijo: hazme a mí primero. Elías, perdón. Hazme a mí primero y luego hazte a ti. ¿Y qué pasó? Ya, me imagino que la viuda tuvo que haber dudado y haber dicho: este a lo mejor me quiere robar, pero bueno, ni modo, tengo que obedecer el mandato de Dios, porque pues si ella conocía los mandatos de Dios y la ley en aquel entonces tenía que obedecer, ¿va? ¿Qué sucedió? La harina y la miel, ve, la harina y el aceite nunca menguaron en esa casa. ¿Por qué? Porque incluso he escuchado esto: usted le da un vaso de agua a un siervo de Dios, a una persona que obedece el mandato de Dios, usted no tiene idea de lo que está haciendo en su vida. Y uno queda así como: bueno, ¿y qué puede pasar? ¿Usted está esperando que me va a caer un edificio para irme a vivir ahí, o que me va a caer una buena troca ahí, que no sé qué? O va, no. Fíjese, hermano, que a veces eso es lo que podríamos pensar, pero cuando andamos pensando carnalmente, ¿verdad? Pero si hablamos, si pensamos espiritualmente, usted va a saber que lo que nosotros a veces provocamos en la atmósfera espiritual es que Dios nos cuida, Dios nos bendice, Dios nos da salud, Dios nos provee para el alimento el día de hoy, y eso. Las cosas materiales, échalas ahorita a un lado, porque
cuando nos enfocamos en ayudar a una persona que camine en el Señor, ¿verdad? Lo que provocamos, hermanos, es bendición para nuestra vida, ¿ok? Si nosotros damos, usted no lo vaya a dar así, ah, porque esta persona sirve a Dios, yo lo voy a llevar allá a campero, hermano. A ver si a mí me invitan al chino. Si lo hace con esa intención, créame que no va a haber ninguna reacción. ¿Sabe por qué? Porque usted lo está dando a cambio de otra cosa. Y la cuestión no es así. La cuestión es que usted sirva, ¿verdad? Que usted ayude, que usted pueda, hermano, bendecir la vida de una persona que camina en Dios, que camina con Dios, que sabe que es un siervo de Dios y que no va a andar ahí con cosas, ¿verdad? Con cosas mañosas. Eso es lo que usted va a provocar, ¿verdad? En su atmósfera espiritual, en su movimiento diario, en todo lo que pueda conocer. Pero bien, el que no es contra nosotros, por nosotros es. Entonces, si aquella persona, como le mencionaba yo anteriormente, trata de hacer algo espiritual, y usted sabe a lo que me refiero, ¿verdad? A mí no me gusta ir a fondo porque, pues, ¿qué podríamos estar hablando? Si usted no quiere creer, hermanos, así como existe el bien, existe el mal, o como usted lo quiere entender, así como existe el mal, existe el bien. Si Jesús, hermanos, liberó, liberó a un joven que era atormentado, sanó leprosos, sanó un ciego, sanó una mujer de flujo, levantó a un muerto. ¿Y por qué no quieren creer en eso? ¿Por qué no quieren creer que en el Nuevo Testamento, cuando aquellos estaban en aquel aposento y entró un viento recio, dice la palabra de Dios, y todos fueron llenos por el Espíritu Santo? ¿Por qué usted no quiere creer eso? ¿Por qué no lo quiere ver? ¿Cuál es el miedo de querer experimentar lo sobrenatural en Dios? Usted sabe que a veces, por miedo, nosotros a veces no sabemos cómo Dios también puede trabajar en nuestra vida. Porque el que no es contra nosotros, por nosotros es. Usted quiere experimentar, hermano, el poder de Dios en su vida, métase en lleno con Dios. Órele a Dios. Y dígale, cada vez que yo lea tu palabra, dame sabiduría para poder entender. Dámela, porque si yo estoy ignorando lo que puede suceder en el ámbito espiritual, entonces yo quiero saber. Y no es el hecho tampoco de querer saber, tiene que actuar. Hay muchas personas que les dan miedo hablar de estos temas. El Espíritu de Dios, hermanos, cuando llega a su vida, cuando usted es bautizado por el Espíritu Santo, usted no tiene idea lo que va a suceder en su vida. El Espíritu Santo en usted se puede, ¿cómo le puedo explicar? Se puede ver, se puede reflejar, hermanos, en su actitud, en su hablar. Si usted tenía miedo de cantar, canta. Si usted tenía miedo de expresar, se expresa. Si usted, hermanos, por todo llora, bueno, no importa, hermano. De una u otra manera, hermano, usted realmente tiene que experimentar la verdad, lo que puede provocar el Espíritu Santo en su vida. Eso sí, tiene que ir bajo la Escritura, ¿ok? No es que tampoco va a andar inventando, va. Mire lo que le pasó a aquella mujer queriéndole adivinar a Pedro.
¿Qué le dijo Pedro? Espíritu de adivinación, te vas fuera de ella. ¿Y qué pasó? Se fue. Y aquella mujer, mire, ya no acertaba lo que ella decía. Ya no acierta, hermano. Mire, me acaba de dar otro ejemplo, pero no lo voy a decir. No por miedo, sino porque realmente uno tiene que ser sabio, ¿verdad?, al momento de hablar. Pero yo solamente le puedo decir, hermanos, que nosotros debemos de tener cuidado en cuanto a si yo voy a orar por una persona, si yo voy a orar para que Dios pueda liberar a esa persona de lo que se siente o lo que sea. Primero, hermano, primero, yo tengo que saber si yo soy reconocido como hijo de Dios. ¿Por qué, hermano? ¿Por qué le digo de este modo yo, hermano? ¿Por qué se lo hago ver de este modo? Porque después el atormentado va a ser usted. Porque usted va a orar por aquella persona tratando de ayudarla y aquella persona va a quedar peor y usted también. Eso es lo que sucede cuando verdaderamente, hermano, está tratando de jugar. Y eso es lo que pasa cuando juega, hermano.

Señor, ¿y entonces? ¿Qué es lo que estoy haciendo? ¿Qué es lo que voy a hacer? Le voy a volver a leer esa parte. Cuando Juan le respondió diciendo, Maestro, hemos visto a unos que en tu nombre echaba fuera demonios, pero él no nos sigue, y se lo prohibimos porque no nos seguía. Porque ninguno hay, le dijo Jesús, que en mi nombre haga milagro. Lo que pasa es que mucha gente están bien, bueno, la palabra la transforman, la trastornan, podría decir yo, a la manera de ellos. Ah, ok, entonces yo puedo ir a liberar a una persona. Yo le puedo decir a esa persona qué es lo que está pasando. No, porque tampoco va a entrar en ese delirio, hermano. Porque tampoco va a poder estar ahí como adivinando. Es que no es adivinación esto. Quien trabaja agarrado de la mano del Señor, Dios lo guía por donde tiene que ir. Dios le da las palabras sabias para poder hablar. Dios le da incluso, hermano, mientras está hablando, lo que va a decir ahorita, seguidamente después. ¿Me entiende? Por eso, yo no sé si usted ha escuchado mis oraciones. Que seas tú Dios hablando, que no sea yo. ¿Sabe por qué? Porque yo puedo hablar un montón de cosas. Y quizás usted también no me va a entender. Entonces, ¿qué es lo que estoy haciendo aquí? Me van a decir, ay, hermano Eric ya me confundió, porque entonces, ¿qué hago? Yo lo único que les puedo decir, hermano, es que usted verdaderamente busque a Dios como se debe. ¿Quiere usted, hermano, saber cuál es el propósito suyo en esta tierra? Para iniciar, yo les diría, ore. Pídale la dirección a Dios primero. Le dice al Señor, yo quiero ayunar para que tú me des una respuesta. Ayuno y oración para que usted pueda tener una respuesta. Y si usted no tiene una respuesta, entonces hay algo todavía que está ahí como en medio del camino. Despójese de eso entonces. Y dígale al Señor, ok, aquí estoy nuevamente. No me voy a cansar hasta que tú me digas cuál es el propósito mío en esta tierra. Yo no me voy a cansar de buscar tu rostro hasta que tú me digas qué es lo que tengo que hacer. Porque yo no quiero que vayas a decir, apartado de mí, yo no os conozco. Porque yo voy a decir, pero Señor, yo te servía allá en la iglesia. Pero, ajá, ¿quién eras tú? ¿Te hiciste mi hijo, mi hija? ¿Qué pasó? O sea... Y no es que tampoco se va a dar a conocer, no es que se va a volver usted un famoso o algo, hermano. Simplemente usted tiene que decirle al Señor, Señor, yo soy tu hijo, soy tu hija. Porque si no es así, entonces dime qué es lo que tengo que hacer para poder ser tu hija y para poder hacer las cosas en tu nombre. Porque todas las cosas son para Él y de Él. Todo lo que nosotros vamos a hacer o vayamos a realizar el día de hoy, por ejemplo, hermano, tiene que ser para Él. Es como que, ah, mira, hermano Eric, yo ahorita, yo voy para el mercado. Voy a ir a comprar para hacer una sopa, qué sé yo, arroz con pollo. O mire que voy a comprar para hacer pollo frito. Que no sé, hermano, no sé. Ya hasta ya me provoqué hambre. Le menciono eso porque son cosas que quiero. Menos la sopa, va. Entonces, tómelo, hermano, como ok, voy a ir a hacer un mandado. Hágalo como que sea para el Señor, hermano. Vaya tranquila, vaya relajado, vaya platicando con Dios y usted va a ver. Usted va a saber, hermanos, entonces, de quién es hijo usted. Ay, hermano Eric, viera que solo llevaba 500 lempiras y yo no sé cómo llevo 2 sacos de regreso para la casa. ¿Se imagina? Es un ejemplo, hermano.
Yo sé que ahorita todo está caro, pero imagínese qué tal y Dios es sobrenatural en su vida, como le digo yo, y actúa de diferentes maneras. Y puede actuar de muchas maneras, hermano. Solamente que es que tendríamos que realmente reconocer si somos hijos de Dios o no. Y no se vaya a poner usted ahí a orar sin prepararse también. Mire, he escuchado que las personas que no se preparan es que les pegan una buena. ¿Por qué razón, hermano? Porque no están preparados. Porque no se prepararon primero. Y usted, bueno, Jesús lo hizo, obviamente Jesús lo hizo, hermano. Pero estamos hablando de Jesús, una persona que pasaba orando, una persona que ayunó. Imagínese una persona que ayunó 40 días en el desierto. Y las tentaciones de Jesús fueron provocadas por el enemigo. Lánzate de aquí, arrodíllate, convierte esta piedra en pan. O sea, probando el poder de Dios. Al final le dijo, vete de aquí, Satanás. ¿Se puede imaginar que alguien a nosotros nos diga así, de ese modo? Ni quiera Dios va. ¿Se puede imaginar? ¿Por tratar de qué, hermano? Por tratar de hacer aquello que yo vi. Es que yo vi en un video cuando aquella persona oró por la otra y imitando. Imiten a Jesús, no imite al hombre. Sea usted imitando a Jesús, hermano, pero no al hombre. No, es que a mí me gustaría, fíjese, hermano Eric, predicar así como tal pastor. Entonces significa que usted no se deja guiar por Dios. Usted entonces va a actuar. No, es que yo quiero que me vean. Es que yo quiero, mire, hermano Eric, levantar las manos así como lo hace. Un ejemplo. Como yo quiero cantar como Virginia Brito. No, hermano. No, es que yo quiero, mi hermano, cantar como hace el ministro. Yo quiero cantar como Jesús Eran Romero. Yo quiero. No. Dios por eso le dio su propia voz. Dios por eso le dio sus propios talentos, sus dones, para que los pusiera en práctica. Si usted no sabe hasta el día de hoy, que estamos en el año 2026, y que posiblemente tengan bastantes años en la iglesia, si usted todavía no sabe cuál es su don y su talento, hermano, yo le puedo decir que está frito. ¿Sabe por qué le hablo así? Porque creo que siento que me entienden un poquito más de este modo, a que quizás sea mi lenguaje sea un poco refinado y yo no. Yo hablo, hermano, al estilo sanmarqueño. Yo no hablo al estilo capital. Aunque a veces me dicen, vos hablas como los capitalinos. ¿Cómo hablan ellos? Le digo. Estoy jugando, hermano. Pero si usted trata de imitar a otra persona, entonces usted no sabe, hermano, todavía qué es lo que usted tiene que hacer. Se imagina que usted tenga el don de oración y usted, hermano, esté tratando de hacer otras cosas que no debe. Ay, hermano Eric Viera, a mí me salen bien las rancheras, pero fíjese que no me salen bien las de adoración. Entonces no se estrese por eso. Está bien que le salgan bien las rancheras. ¿Qué más puede hacer, hermano? No sé, fíjese. Es que solo eso he hecho. No he intentado otra cosa más. Pero se siente bien cantando. A veces me da pena. Entonces, ese no es su área. Porque la persona, hermano, que realmente tiene esto, no siente, no tiene que tener pena. Pero bueno, en fin. Ojalá que todo lo que usted haga, pues sea en el nombre de Dios, como le digo, ¿verdad? Usted cada vez que vaya a hacer algo, sea en el nombre de Dios, ¿me entiende? Porque entonces cuando usted le dice al Señor, bueno, en tu nombre Dios, voy. Usted reconoce que primero es Dios, después usted. Y después sus habilidades.
cómo me doy a conocer como hijo de Dios, por mi testimonio. Como yo, hermanos, hermano Eric, y como llegando al cielo, por ejemplo, ya estamos, ¿verdad?, en el juicio. ¿Y cómo voy a hacer, hermano Eric, para saber si yo hice las cosas bien en la tierra? Bueno, usted va a saber. Hermano Eric, pero fíjese que yo una vez fui a orar allá con unos hermanos. Yo nunca escuché la oración que mencionaran a Jesús, que era el Todopoderoso en la vida de la otra persona. Por ahí empezamos. Ponga mucha atención, hermanos, a las cosas. Usted realmente tiene que poner mucha atención a esto. Porque si usted no lo hace, entonces va a caer en ese mismo error. Pero bueno. Aquella persona que actúa por sí solo, o sea, naturalmente, y no le pide la dirección primero a Dios, hermanos, entonces esa persona se desconoce, ¿me entiende? Porque conoce, sí, cómo hacer las cosas, ¿verdad? Pero conoce a Dios verdaderamente. Porque si no, hermanos, entonces en nada vamos a estar tampoco. Mire, hablar del tema, yo porque no, si me profundizo, hermanos, no terminamos hoy, lo voy a aburrir. Pero solo tenga en cuenta, hermano, que si usted ve a una persona que le sirve al Señor y que para todo en el nombre de Dios, en el nombre de Jesús, esperemos en Dios, confiemos en Dios, y para todo está Dios en su boca, hermano, esa es una persona, hermano, que depende totalmente de Dios. Pero si usted va y escucha a otra persona, vámonos. No, es que hay que arrancar ahorita. Démosle. No, es que fíjate que hay que ir allá a una misión. Y usted en ningún momento, hermano, escuchó mencionar a Dios en la boca de él. Pues ni este qué es, entonces. Solo conoce. Por eso Jesús le dijo, hermano, no se lo prohibáis, porque ninguno hay que haga milagros en mi nombre, que luego pueda decir mal de mí. O sea, en pocas palabras, hermano, si viene y actúa por sí solo y pasa algo, no va a tener una excusa como decir, pero le voy a echar la culpa a Jesús, a Dios, porque no me escuchó. Pero yo, perdón, pero ¿en qué momento mencionaste a Dios? Y en el caso de nosotros, hermanos, nosotros entendemos de que la voluntad de Dios en nuestra vida es como Él quiere. Si yo le digo al Señor, Señor, yo... Es un ejemplo, ¿verdad? Señor, yo quiero mañana, no sé, ir a tal lado, por decirlo así. A un parque, un ejemplo. Pero voy a poner la alarma a las 5 para levantarme a las 6. Perdón, para irme a las 6 y llegar tipo 7 ahí. Porque me gusta ir y que no sé qué, y que sea todo temprano, y etc. Primeramente Dios, dice uno. Ok, no sonó la alarma a la hora que era, la apagó, ni cuántas de Dios, porque le pudo más el sueño, y cuando se despierta son las 10 de la mañana. Y usted, ay, me dormí, qué barbaridad, y una renegazón que le agarra, ¿verdad? Pero en el momento usted queda así como, ¿qué pasó? Bueno, yo lo mencioné, yo le dije al Señor, en tu nombre, ¿verdad? Y si tú quieres. Si no, hermanos, deje que la voluntad de Dios es perfecta. La vez pasada iba a hacer un mandado. Incluso, yo no me acuerdo si ya les mencioné esto. Hace como 2 semanas, creo. Hace como 2, casi 3 semanas ya. Fui para el lado del sur. Yo llevaba a hermano Tim y a otro muchacho, ¿verdad?, en el carro. Íbamos tranquilos, hermanos. No iba rebasando, no iba a alta velocidad. Iba lo más paciente posible ese día.
Pero yo iba orando en el camino. Yo le decía al Señor, Señor, si hay algo en lo que he fallado, perdóname. Llévanos con bien hasta donde vamos. No permitas, ¿verdad?, que pase algo. Y bueno, yo empecé a orar. Allá antes de llegar a Sabana Grande, antes de llegar a un lugar que se llama El Marañón, de aquí para allá, en una recta hay un retén. Y pasan un montón de carros y me detienen a mí. Bueno, dije, ya me detuve, che, que tranquilo, ahí estuve. Y me dice el oficial, licencia y permiso. Me dijo, ok, bueno, ya le doy, va. Ya le doy los documentos y todo. Y empezó a hablarme de un tal código, no sé qué. Y yo, no sé de qué me habla, le digo yo, sí. Bájese el vehículo, señor, me dice. Yo, vaya, dije yo, bueno, ya me bajo del vehículo. Ya me bajé, ¿verdad? Y me dice, ve, mire, me dice, lo detengo, me dice, porque usted, me dice, no puede andar. El carro andaba unos protectores de placa. Aquí en Tegu se usan porque si no, le roban las placas. Y entonces, bueno, yo es lo... Ah, ok, le digo, no sabía, le digo yo, pero sí, yo se lo voy a quitar y que no sé qué. No, pero es que lo voy a poner, me dice la izquierda. Ah, está bien, le dije yo. Pues, ¿y sabe por qué lo hago público? Y se lo voy a contar. Para que usted se dé cuenta, ¿verdad? Entonces, viene y me dice... entonces me dice, la licencia, me dice, se la voy a dejar en Tegucigalpa y que no sé qué. Yo no dije nada, hermano. Ahí llega una mujer oficial y me dice, présteme su tarjeta de identidad y las personas que van con usted. Ah, ok, él es extranjero, le digo yo, y él no sé si tiene, le dije. Y entonces me dice el cipote, porque es menor de edad todavía. No, dice, pero yo ando la acta de nacimiento, dice que no sé qué. Ya le damos los documentos, va y cheque. Y entonces, voy a revisar, dice, si usted está limpio, dice. Y yo, bueno, está bien, le digo yo así. Pero yo lo único que pude pensar, dije yo, ay, me van a aparecer aquellas dos que me subí a una acera por cuestiones de que no tenía dónde aparcar el carro. Y solo me bajé del carro, hermano. Como que ya me tenían chequeado, solo me bajé del carro, le eché llave, me di vuelta y ya le habían pegado el ticket. Y yo, qué barbaridad. Así. Pero bueno, eso fue hace como el año pasado, creo que fue. El año pasado fue eso. Pues entonces yo... Dije yo, ay, ya me aparecieron esas. Dije yo, sí, pero como, gracias a Dios, yo sé reconocer, hermano, el error. Yo me puedo enojar en el momento, pero digo yo, pero bueno, sí, tiene razón, yo cometí el error, va. Y yo obviamente tengo que, uno, hermano, pues tiene que ser responsable, ¿verdad? Pues allá me tengo que ir a pagar, cheque. Pues entonces este oficial me dice, ve. Entonces la licencia se la voy a dejar en Tegucigalpa, me dice, y que no sé qué. Sí, está bien, le digo yo. ¿Y para dónde va? No, hasta el sur, le digo, San Marcos de Colón. Ah, sí, va lejito, ¿verdad? Sí, le digo, no importa, le digo yo. Ahí voy a regresar por la licencia después, le digo yo. Pero yo no le había dicho que yo era de Tegucigalpa. Y entonces viene y me dice... Bueno, en eso hubo como un silencio y en eso dice... Y entonces, amigo, mire, hermano. Yo sí, lo que le he pedido a Dios es que Él me dé mucha sabiduría. Y el discernimiento, hermano. Si usted no se lo pide a Dios. Pues entonces cuando me dice él así. Y entonces, amigo, dije yo. Ya sé que andas buscando. Porque yo nunca vi que él tuvo la intención de estar escribiendo mi nombre en el libro de la esquela. Y entonces. No, le digo yo. Entonces, ¿qué? Le digo yo. Entonces, haga la infracción. Le digo yo. Si me toca, me toca. Le digo yo. Yo no me voy a oponer, le dije yo. Y entonces, no, me dice, es que mire, me dice, le va a tocar venir a Tegucigalpa. Ni modo, le digo yo. Y cuando toca, le digo yo así. Pero yo, tranquilo, ¿verdad? Entonces en eso, a lo mejor me observó, hermano. A lo mejor me tuvo que haber observado. Y como yo no camino cartera, entonces me dice, súbase al carro y muévalo un poquito más para adelante. Me dice, porque yo creo que mi compañera va a meter otros carros y que no sé qué. Me subí al carro. Y avancé un poquito, me bajo del carro y me dice él, véngase para acá, me dice, atrás, hermano, de la patrulla. No voy a decir el nombre de la patrulla,
Pero yo dije yo, ¿cómo trabaja el enemigo y cómo hace ver, verdad? O sea, ¿cómo trabaja, hermanos, la parte de... ¿cómo es que se le llama esto, hermano? De actuar de mala manera, lo voy a mencionar ahorita porque se me escapó ahorita la palabra, ¿verdad? Soborno. Esa es la palabra. ¿Cómo trabaja el soborno, hermano? Y entonces vengo yo y me bajo, ve, ¿sabes qué ve? Y véngase para acá, me dice. Sí, está bien, le digo yo, se me fui para allá. Y entonces le digo, hermano, miren, hermano, solo me salió espontáneo porque la verdad yo no quería ser grosero. Y yo sé que sí han de haber tenido mucho calor ese día. Está fuerte este sol, vale, digo yo, como de tomarse ahorita una Pepsi, una coquita bien helada, le digo yo así. Sí, dice él. Pues entonces yo dije, ve, ¿para qué dije eso? Dije yo en el momento. Y en eso llega el oficial, ¿verdad? Y le dice al señor que me tenía los documentos. No, le dice, está limpio, le dice, no tiene nada, le dice. Y entonces yo escuché lo que le dijo y entonces él le dice. Y entonces, no, dele las cosas, le dice. Dele la licencia y el permiso, le dice. Entonces ya viene él para quererla arreglar. Me dice, ve, mire, me dice, por esta vez lo dejo pasar, me dice. Pero le recomiendo, me dice, que le quite eso que anda en la placa, me dice, que no sé qué y que no sé cuánto. Y yo, sí, está bien, oficial, esto le digo yo así. Miren, hermano, que solo le puse el pie y se quebró esas cosas. O sea, ella estaba a punto de caerse, a lo mejor, va. Pues entonces, él solo me quedó viendo. Mira, le digo yo, incluso ni servía ya esto, le digo yo. Ni sé, le digo yo, para qué lo andaba esto, le digo yo. Actuando, hermano, como de que no sabía, va. Sí, me dice, para la próxima, me dice, ya sabe, porque si lo detienen ahí, pues ahí ya va a ser asunto suyo. Me dice, ya está bien, le digo yo así. Cheque, miren, hermano. Desde ahí dije yo. Yo me fui, mire, por todo ese camino me fui riendo, yo me fui riendo y hermano Tim solo me quedaba viendo y decía, pero ¿de qué te ríes?, me dice. Y entonces le digo yo, porque realmente, le digo yo, yo ya había orado. Yo ya había orado y yo a quien le puse el camino a Jesús, a Dios en sus manos. ¿Qué sucede, hermano? Que uno ve cosas ocultas, hermano. Uno ve, hermano, cómo actúa, hermano, el soborno. Y uno puede decir, pucha, qué barbaridad. ¿Cómo estamos, verdad? Que, o sea, llegar al punto de esto. Solo por, ok, te voy a dar algo para que no me quites las cosas. Y no, hermano. Yo lo siento muchísimo, pero yo, a mí un lempira no se me va a caer. No se me va a caer, hermano. Porque, una, pues, no venía haciendo nada mal. Y la otra... tantas veces que he caminado con ese carro y la placa y todo, y su protección de placa y todo, y hasta ahora. Y entonces, ¿qué pasó? Si usted le pide al Señor discernimiento, si usted le pide sabiduría, si usted le pide paciencia, si usted le pide cualquier otra cosa más en su vida, eso es lo que va a pasar. Va a encontrar todo lo contrario en usted, todo lo contrario, va a estar pasando todo lo contrario, ¿me entiende? ¿Por qué? Porque es de modo que trabaja Dios para que usted pueda detenerse. Hermano Tim dijo, no había visto a alguien que actuara del modo como lo hiciste tú, me dijo. Porque conozco a alguien, dijo, que se alteró y le quitaron la licencia. Y yo, bueno, no, le digo yo, es que esta no es la primera vez que me detienen, le digo yo, como queriendo intimidarme. Entonces, y cuando toca, hermanos, toca. Ahí, aunque usted venga bien, y si ellos dicen que no, pues, a mí no me interesa, la verdad. Pero usted sabe, hermano, que si hay algo, por eso la palabra de Dios dice, ay, de

0: el enemigo se va a levantar. Y a mí yo como le digo a mi mami, no, mami, le digo, no hay que tenerle miedo a nada, le digo yo. Si usted ya sabe de quién somos hijos, ya sabe quién nos provee, ya sabe quién nos cuida, quién nos bendice, quién nos da todo aquello que nosotros necesitamos, Dios, ¿yo por qué me voy a quebrar la cabeza, hermano? Si yo solamente Dios me manda a servirle a Él. Entonces, el fin de semana pasado me había quedado sin carro, porque andaba ahí sonando algo y yo, qué barbaridad. Y ese, pues obviamente, es mi medio, hermano, también de trabajo, ¿va? Entonces yo le decía al Señor, ay, Dios mío, ¿y ahora qué le pasa a este coso? Decía yo, porque yo de carros, hermano, sí sé que tengo que cambiar el aceite, tengo que andar revisando el agua, tengo que andar revisando las llantas, pero yo no me voy a meter en lleno a la mecánica, porque una vez un tío me dijo, y por eso le dije yo a ustedes sus talentos y dones. Por eso Dios, dice, le da la sabiduría a la persona que realmente va a estar en esto. Porque imagínate vos, me dice. Vos le sabés, me dice, a la tecnología, y le sabés al sonido, y le sabés a esto. Pero si yo te digo, haceme un plano para poder hacer un cuarto, por ejemplo, ¿qué es lo que tiene que llevar eso? Y yo en la luna, y yo, ni idea, tío, le digo yo. Yo por eso solo lo percibo a usted para ir aprendiendo, le digo yo así. Y entonces, y más o menos hemos ido aprendiendo, va. Y de eso se trata, hermano. Deje que otra persona que tiene el don de oración ore por aquella persona. No se vaya a meter usted si usted peor aún no está preparado para eso. Pero bueno, ahí nos quedamos con ustedes en Facebook, ¿verdad? Yo todavía sigo con mi audiencia en Cadena Radio Samaritano a través de la radio. Así que Dios me les bendiga grandemente a usted en Facebook. Gracias, ¿verdad?, por estar en sintonía, hermanos de Cadena Radio Samaritano. Que Dios me les pueda bendecir, dice hermana Adela. Hola, buenos días, hermano Eric. Regáleme el canto, mi plegaria. Vamos a ver. De Dueto Líbano. Dúo Líbano, perdón. Amén. Dios me le bendiga, hermana Adela. Allá en el valle de Amarateca, ¿verdad? Que Dios pueda bendecir su vida, hermana. Tengo comunicación. Hola, buenos días.
1: Buenos días, hermano Eric. Dios le bendiga.
0: Dios le bendiga, hermano Mauricio. ¿Cómo está?
1: Bien, usted, hermano. Aquí, gracias a Dios, escuchando la radio, mire.
0: Amén, amén, hermano Mauricio.
1: Ah, sí, buenos días, se me olvidó, ¿ah?
0: ¿Cómo dice?
1: Buenos días, que se perdió.
0: Dos días, sí. ya se volvió a ir, dijo usted, hermano.
1: Ya cuando no viene, ya es extraño.
0: No, pero aquí estamos, hermano. Es que a veces andamos así como un poquito cansados, pero no, ahí estamos, ¿verdad? Adelante con el Señor, ¿verdad? Estamos pidiéndole al Señor fuerzas, ánimo. Sí. Usted sabe que, pues, bueno, usted sabe, hermano Mauricio, si nosotros somos hijos de Dios, usted sabe quién es el que anda molestando ahí, va. Entonces, y más
1: pasa,
0: aún.
1: Sí, hermano, cuando pasa eso, uno tiene que más aprender más las palabras
0: del Señor. Así es, ¿no? Y hermano, pasa aún más cuando uno trata de profundizarse más. Entonces, ¿qué pasa? Como el enemigo no le gusta.
1: Sí,
0: así es.
1: Y él se enoja cuando uno habla de Cristo, él se enoja.
0: Así es. Pero bueno, nosotros estamos confiando en Dios, hermano Mauricio.
1: Pero nosotros no nos andamos.
0: No, nosotros. Así es.
1: Cuando uno más da las palabras, Dios más le pide a uno.
0: Amén, amén, hermano Mauricio.
1: Debe uno cada día al despertar, tanto al despertar como para dormirle, hay que pedirle al Señor.
0: Así es. Sí. Así es, hermano. Dígame, hermano Mauricio, ¿me va a pedir alabanzas?
1: Sí, hermano, me complace con una alabanza, hermano, que se llama Llévame Contigo, de Melvin González. Y antes.

0: usted no va a estar el domingo, hermano.
1: Dígame.
0: Usted no va a estar el domingo, ¿va?
1: Fíjese, hermano, que todavía no sé, no sabemos. O sea, yo todavía no sé porque si no van a venir los programas, vamos a ver si hacemos un programa especial para el Día de las Madres.
0: Sí, pues, dijo la tía Jenny que ella iba a estar a las 9 ahí.
1: ¿Ella va a venir a las 9, dijo?
0: Sí, el domingo anterior.
1: Ah, bueno, entonces si ella viene, pues entonces yo creo que después del programa de ella me voy a quedar yo.
0: Pero si ha dado caso, hermano, quiero mandar un saludo, hermano, para todas las madres de Tapatoca, hermano.
1: Haga el saludo, hermano.
0: Especialmente, hermano, a mi mamá, que se llama María Flora Castillo Sordo.
1: Bueno, entonces sí lo está escuchando.
0: También a mi abuelita, que aquí está escuchando, María Ana Castillo, se llama ella.
1: Bueno, entonces sí, la está escuchando, hermano, ya escucharon su saludo.
0: Yo bendigo a todas las madres, hermano, y le complace con una alabanza de Marcos Tulio Díaz, hermano, que se llama Mamá en Cuatro Letras, hermano.
1: ¿Cómo se llama?
0: Mamá en Cuatro Letras, de Marcos Tulio Díaz.
1: Esa no la tengo, pero ahorita la voy a buscar, hermano.
0: Sí, la va a encargar.
1: Vamos a ver, Mamá en Cuatro Letras.
0: Sí. Vamos a ver si lo encuentro ahí.
1: Cuatro letras. Marco Tulio Díaz, ¿va?
0: Sí, Marco Tulio Díaz.
1: Vamos a ver. Ok. Mamá, amor en cuatro letras.
0: Sí, esa.
1: Ok, bueno, entonces ahí le voy a complacer, hermano.
0: Sí, hermano. Gracias, hermano Eric. Dios lo bendiga, hermano. Bendiciones a toda la iglesia.
1: Amén, hermano Mauricio. Gracias por su comunicación. Que Dios pueda bendecirlo a usted y a su familia, hermano. Hola, buenos días.
2: Bendiciones, hermano Eric.
1: Dios le bendiga, hermano Orbelina, ¿cómo está?
2: Aquí bien bendecida y prosperada con el Señor.
1: Amén, hermano Orbelina.
2: ¿Y usted?
1: Qué gusto poderle escuchar. Bien, gracias a Dios, hermana, aquí siempre, ¿verdad? Pie de la bandera.
2: Ah, que el Señor me lo tenga siempre de pie.
1: Amén.
2: Al pie de la bandera, dándolo esos buenos mensajes.
1: Amén, hermano, amén. Dígame, hermana Orbelina.
2: Póngame el canto de Pueblo Bullicioso.
1: ¿Pueblo Bullicioso?
2: Sí.
1: Ok.
2: Bendiciones, hermana
1: Orbelina. Dios me le bendiga, hermana Orbelina. Gracias.
2: Amén.
1: Dios pueda bendecir su vida, su familia, hermana Orbelina, allá en la Venta del Sur. Muchas gracias por estar en sintonía de Cayena Radio Samaritano. Hermano Marvin Contreras, yo, bendiciones, mi estimado hermano Eric. Un gusto para mí saludarle nuevamente. Aquí estamos en sintonía del programa La Mesa con Cristo. Por favor, me puede complacer con la alabanza de Peregrinos y Extranjeros. Subamos a Jerusalén. Vamos a ver. Peregrinos y Extranjeros. Me parece que la vez pasada le complace. Vamos a ver. Subiremos a Jerusalén. Está bien, hermano Marvin, yo le complazco, ¿verdad? Le envío saludos muy especial para mi papá, Aquilino Contreras, hasta Tel Atlántida, Honduras. Bendiciones, hermano Marvin Contreras, de Aldea San Juan. Bendice, Dios me le bendiga, hermano. Gracias, ¿verdad?, por estar en sintonía de Cayena Radio del Samaritano. Bendiciones, hermano, desde Rey Toca, soy Dariela. Póngame la alabanza. ¿De qué te sirve? De Jonathan Villatoro. Y saludos a mis cuñadas Kaylin y Katie, amigo suegra Bernanda y a mi hijo Josué. Bueno, Dios me le bendiga, hermana Dariel, ¿verdad? Hasta Rey Toca. Bendiciones, hermana. Gracias por estar en sintonía de Cayena Radio Samaritano. Vamos a ver de qué te sirve. ¿De qué te sirve? De Jonathan Villatoro. Aquí está la alabanza. Ahí la va a escuchar, hermana. Bendiciones. Gracias por estar en sintonía de Cayena Radio Samaritano. Buen día, me dice Eduardo Flores. Me imagino yo que es, ¿verdad? Dios le bendiga, gracias por estar en sintonía de Cayena Radio del Samaritano. Saludo a la audiencia que me sintoniza a través de la 88.7, de la 91.9, de la 1090, de la 1340 AM. Bendiciones, ¿verdad? Gracias por estar en sintonía de Cayena Radio del Samaritano. ¿Verdad? Que Dios pueda bendecir sus vidas. Vamos a ver, tengo más mensajes. Hermano, complázcame con la alabanza del rapto. Vamos a ver, entonces. El rapto, el rapto. Bueno, aquí tengo varias personas, ¿verdad?, que cantan la alabanza, así que vamos a ver si me dice de quién. Bueno, vamos a ponerle de Sexteto Villa María, ¿verdad? Yo creo que es el mismo El Pueblo Bullicioso, ¿verdad? Tengo comunicación. Hola, buenos días.
3: Aló, buenos días, hermano. Dios le bendiga.
1: Dios le bendiga, hermana Dilcia. ¿Cómo está?
3: No, pues bien, gracias a Dios, hermano. ¿Y usted?
1: Qué bueno, hermana. No, todo bien, gracias a Dios, hermana.
3: Ah, qué bueno, hermano.
1: Dígame, hermana.
3: Quiero que me complazca con un himno.
1: Deme el nombre de la alabanza, hermano.
3: Alístate, amigo.
1: Vamos a ver. Alístate, amigo.
3: Con el dúo Líbano.
1: Con el dúo Líbano no lo tengo, hermana. La vez pasada yo le había dicho que le iba a buscar, pero fíjese que no la tengo, solo con dúo Luz y Vida.
3: Ah, el que complació aquel día.
1: Sí.
3: Sí, pero está bien bonito también.
1: Bueno, entonces con ella ahorita, hermana.
3: Sí, hermano, okay. Dios te bendiga.
1: Dios me le bendiga, hermana Dilcia.
3: Amén,
1: hermano. Bueno, Dios me le bendiga, hermana Dilcia. Gracias, verdad, por estar en sintonía de Cadena del Samaritano, hermana Vicenta.
4: Hola, buenos días, hermano Eric. Dios me lo bendiga. Espero en Dios que esté bien de salud. Ay, siga siempre dando esos buenos consejos que nosotros siempre los escuchamos. A veces, pues, no lo escucho porque siempre estoy ahí ocupadita con mi hija, pero siempre estamos ahí pendientes, escuchando la palabra de Dios. Y Dios me lo bendiga y me lo guarde y que lo cuide siempre al lado de quienes lo rodean. Y quiero que me complazca con dos alabanzas. Quiero uno de dúo Celaya y quiero Volar Cantando, hermana. Que Dios me lo bendiga y me lo guarde siempre. Y muchas bendiciones a todas esas madres. Pues ya se llega ese día, ¿verdad? Ese placer tan hermoso. Y a su madre preciosa también. Que Dios me la bendiga y que lo guarde ahí siempre al lado de ella. Y que sea ese día muy especial para ella, ¿verdad? Dios me lo bendiga grandemente.
1: Dios me le bendiga, hermana Vicenta, gracias, verdad, por su mensaje. Yo le voy a complacer con La Senda Angosta del dúo Celaya y del dúo Líbano, pues, Volar Cantando, hermana Mercedes. Dios me le bendiga, le voy a complacer con la alabanza Sublime de Amor, verdad. Usted sabe que si yo no le menciono su nombre, sí me acuerdo de sus alabanzas. Entonces ya estoy ahí complaciendo, por ejemplo, De Casa Me Cambiaré, verdad, como El Pueblo de un Águila. De Casa Me Cambiaré para nuestra hermana Guillermina Fajardo. Como El Vuelo de una Águila para la hermana Cándida, ¿verdad? Y Danley. Vamos a ver. Bien. Y algo otra, ¿verdad? Que ahí voy a estar dejando. Yo espero que usted pueda escuchar, ¿verdad? Las alabanzas. Que Dios me lo bendiga grandemente, hermanos. Si Dios me lo permite, pues el lunes vamos a tener otro programa a la Mesa con Cristo. Estoy viendo, ¿verdad? De anticipadamente se lo voy a decir. Estoy viendo si el domingo, pues, hago un programa especial para usted, que es del Día de las Madres. Vamos a ver si lo podemos hacer de 10 a 12, para que usted, pues, pueda llamar, pueda saludar a su mamá, pueda pedir alabanzas, ¿verdad?, para el Día de las Madres. Estamos en eso. Yo creo que lo más probable es que sí, ¿verdad? Lo más probable es que sí. Entonces, ahí vamos a estar, hermanos, complaciendo el día domingo, después del programa de Tía Jenny, para que usted pueda saludar, ¿verdad?, a su mamá, pueda pedir alabanzas. Entonces, que la mayor parte del día vamos a estar así como colocando alabanzas del Día de la Madre. Y yo creo que así estaríamos, hermanos, para ese fin de semana. Así que Dios me les bendiga grandemente. Que Dios pueda bendecir sus vidas, hermanos. Gracias, ¿verdad?, por estar en sintonía de Cadena Radial Samaritano. Y siga orando usted siempre, ¿verdad?, por Cadena Radial Samaritano, hermano, ¿verdad? Me voy con la alabanza Llévame Contigo de Melvin González y después nos vamos a ir con Mamá, Amor en Cuatro Letras, porque les recuerdo, estas las tengo en video, así que ahí las van a escuchar, hermanos. Dios me les bendiga grandemente, hermanos.

ahora no te levantarás nunca más en tus fuerzas, sino que lo harás en mi nombre que es poder, y te levantarás hasta las cumbres más altas donde yo habito, y lo harás como el vuelo majestuoso de un águila.

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0: Cadena Radial Samaritano da la hora, 10 de la mañana. 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
1: 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Esperamos que este programa sea una bendición e inspiración a usted y a su familia. El predicador del programa de hoy es el hermano Pastor Elías Enríquez, y nuestro cantor y músico es el hermano Manuel Bonilla. Antes del mensaje queremos dar a usted unos importantes anuncios. Por favor, tenga a mano papel y lápiz para que escriba la dirección de este programa y nos escriba después. Nos encantaría poder ayudarlo espiritualmente a través de la oración y la correspondencia escrita.

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1: Queridos radiooyentes, para esta ocasión, nuestro tema en la Palabra de Dios es Misericordia, quiero y no sacrificio. En el Evangelio según San Mateo, capítulo 12, versículos 1 al 14, dice así la Palabra de Dios. En aquel tiempo, iba Jesús por los sembrados en un día de reposo, y sus discípulos tuvieron hambre, y comenzaron a arrancar espigas y a comer. Viéndolo los fariseos, le dijeron, «He aquí tus discípulos hacen lo que no es lícito hacer en el día de reposo». Pero él les dijo, ¿no habéis leído lo que hizo David cuando él y los que con él estaban tuvieron hambre? ¿Cómo entró en la casa de Dios y comió los panes de la proposición que no les era lícito comer ni a él ni a los que con él estaban, sino solamente a los sacerdotes? ¿O no habéis leído en la ley cómo en el día de reposo los sacerdotes en el templo profanan el día de reposo y son sin culpa? Pues os digo que uno mayor que el templo está aquí. Y si supieseis qué significa misericordia quiero y no sacrificio, no condenarías a los inocentes, porque el Hijo del Hombre es Señor del día de reposo. Pasando de allí, vino a la sinagoga de ellos. Y aquí, había allí uno que tenía seca una mano, y preguntaron a Jesús para poder acusarle, ¿es lícito sanar en el día de reposo? Él les dijo, ¿qué hombre habrá de vosotros que tenga una oveja, y si ésta cayere en un hoyo en día de reposo, no le eche mano y la levante? Pues, ¿cuánto más vale un hombre que una oveja? Por consiguiente, es lícito hacer el bien en los días de reposo. Entonces dijo a aquel hombre, extiende tu mano, y él la extendió, y le fue restaurada sana como la otra. Y salidos los fariseos, tuvieron consejo contra Jesús para destruirle. En estos versículos de este pasaje encontramos este relato muy interesante que el Señor realizó cuando estaba realizando su ministerio sobre esta tierra. Muchos de los fariseos le buscaban una oportunidad o una ocasión para poder acusarle y así poder ellos vencerle, pero el Señor Jesús nunca tuvo temor de enfrentarse a ellos, porque sabía que había venido del Padre y venía con la autoridad del Padre, y él a lo que venía era para cumplir el propósito de Dios de dar su vida por todos los pecadores. Pero muchas veces no lo entendemos, así como aquellos hombres no lo entendieron en aquellos días. También hoy sigue prevaleciendo la misma situación. ¿Alguna vez ha leído usted algo en la Biblia y no ha sabido cómo aplicarlo? Hoy en día sigue esta misma situación. Muchos no entienden cómo explicar lo que la Biblia nos está diciendo, pero hoy que el Señor, por medio de su palabra, quiere enseñarnos que Él quiere misericordia y no sacrificios. Empecemos en Mateo viendo este relato, la historia, ¿qué pasó? Dice el versículo 12, el versículo 1, en aquel tiempo iba Jesús por los sembrados en un día de reposo, y sus discípulos tuvieron hambre y comenzaron a arrancar espigas y a comer. Los judíos, según ellos, eran celosos de las tradiciones de los hombres. Dios había manifestado, había dicho al pueblo de Israel que 6 días deberían trabajar, pero el séptimo día deberían de guardarlo para servir al Señor. Al principio, quizá lo hacían como el Señor lo había dicho, pero después ellos añadían cosas que el Señor no había dicho e imponían cargas a los hombres. Y cuando estos hombres se enfrentaron al Señor, el Señor les contestó, no groseramente, no ásperamente, sino que Él dijo la razón por qué sus discípulos habían arrancado las espigas, porque ellos tuvieron hambre. Veamos en el versículo 2, dice, viéndolo los fariseos le dijeron, he aquí tus discípulos hacen lo que no es lícito hacer en el día de reposo. Estos hombres que le dijeron eran los líderes religiosos. Aquí vemos que entre los líderes religiosos, o sea, los fariseos, y el Señor Jesús, había una relación antagonista con Cristo. No que Cristo buscara ese tipo de relación antagonista, no, sino que los fariseos eran quienes tenían ese antagonismo para con el Señor Jesucristo, porque ellos tenían una contrariedad, porque ellos lo consideraban como una rivalidad, como una oposición sustancial o habitual, especialmente en doctrinas y enseñanzas y opiniones que el Señor Jesús estaba enseñando. Pero el Señor, Él vino para cumplir los propósitos de Dios, predicar el arrepentimiento, que los hombres se arrepintiesen de sus pecados, puesto que Dios había enviado al Salvador del mundo. Él quería manifestarse como el Salvador del mundo, el que podía perdonarles sus pecados, pero no lo entendían. El cuarto mandamiento, ¿qué es guardar, apartarlo? Pero los fariseos imponían cargas, aún los mismos sacerdotes quebrantaban el día de reposo haciendo cosas que no eran lícitas hacerlas. Y también les refirió que si a alguien se le cae una oveja a un pozo, no la va a dejar ahí, sino que hace un esfuerzo, ¿para qué? Para sacarla. Ahora, ¿qué es guardar o apartarlo? Habían hecho ellos reglas humanas para guardar y protegerse de no quebrantar el mandamiento de Dios, pero estas reglas no eran las que Dios había establecido, sino las que ellos consideraban que eran las que deberían ser, y no era así. Porque ellos quebrantaron sus reglas, lo cual estaban contraviniendo a Dios, que asociaban con Dios. Pensaban desacreditar a Cristo y su ministerio, por eso buscaban motivos y ocasiones para contravenirle, para atacarle, pero él, siempre con esa paciencia y esa disposición de enseñar la verdad, siempre les hablaba en la forma correcta, mostrándoles el amor de Dios. Mire lo que dice en Mateo capítulo 12, versículos 3 al 5, pero él les dijo, ¿no habéis leído lo que hizo David cuando él y los que con él estaban tuvieron hambre? ¿Cómo entró en la casa de Dios y comió los panes de la proposición, que no les era lícito comer, ni a él, ni a los que con él estaban, sino solamente a los sacerdotes? ¿O no habéis leído en la ley cómo en el día de reposo los sacerdotes en el templo profanan el día de reposo y son sin culpa? El Señor le estaba reconviniendo, pero correctamente, sin ofenderles, porque él estaba diciendo que cómo ellos se sorprendían, porque los discípulos del Señor, pasando por los sembradíos de trigo, cortaban las semillas para comerlas, no las comían por curiosidad, sino, dice la palabra de Dios, porque tenían hambre. Y al ver esto, los fariseos, pues le dijeron, ¿cómo? Tus discípulos no guardan el día de reposo. Ellos consideraban una ofensa, pero el Señor Jesucristo les dijo la verdad. ¿Cómo podemos aplicar hoy esto a nuestra vida? Hay muchas maneras en que lo podemos hacer. Hoy hay muchas personas que cuando se les habla de Cristo, cuando se les menciona que son pecadores, se ofenden, y ellos manifiestan que a nadie han ofendido, que ellos son buenas personas, que ellos ayudan a los pobres, que hacen el bien, que no ofenden a nadie. Piensan que por estas cosas ellos se van a justificar delante de Dios, pero nada de lo que ellos hagan les va a justificar delante de Dios, porque la palabra de Dios dice en Isaías que todas nuestras obras son como trapo de inmundicia, como suciedad. Así que el hombre podrá justificarse si sus obras son como trapo de inmundicia. Por supuesto que no, pero se ofenden cuando se les dice que son pecadores, cuando se les dice que el único camino para encontrar la salvación de su alma es Cristo Jesús. Ellos dicen que no, que ellos han puesto su confianza en su intercesora. Ellos están poniendo su fe en una persona que no tiene ningún poder para interceder, ni tiene ningún derecho para perdonar pecados, porque el único intercesor entre Dios y los hombres es Jesucristo, porque no hay otro nombre dado a los hombres en que los hombres puedan ser salvos, sino en el nombre de Cristo Jesús. Por eso el Señor Jesús les dijo en Mateo capítulo 12, versículos 6 al 8, pues os digo que uno mayor que el templo está aquí. Y si supieses qué significa misericordia quiero y no sacrificio, no condenaríais a los inocentes, porque el Hijo del Hombre es Señor del día de reposo. El Señor se estaba manifestando como el Mesías, como el enviado de Dios, pero ellos no lo entendían, como hoy en día no entiende la gente. Ellos han puesto su fe en su iglesia, pero déjeme decirle que ninguna iglesia, cualesquiera que ésta sea, puede salvar al hombre. El único que puede salvar al hombre y justificarle delante de Dios es Cristo Jesús. Por eso el Señor Jesucristo establece su autoridad al decirles a los fariseos que Él era el Hijo de Dios, que Él era mayor que el templo. Veamos lo que dice en Hebreos capítulo 7, versículo 26 al 28. Porque tal sumo sacerdote nos convenía, santo, inocente, sin mancha, apartado de los pecadores y hecho más sublime que los cielos, que no tiene necesidad cada día como aquellos sumos sacerdotes de ofrecer primero sacrificios por sus propios pecados y luego por los del pueblo, porque esto lo hizo una vez para siempre, ofreciéndose a sí mismo, porque la ley constituye sumos sacerdotes a débiles hombres, pero la palabra del juramento posterior a la ley, al Hijo hecho perfecto para siempre. Aquí vemos cómo el Señor Jesús es el único sumo sacerdote que puede interceder por nosotros, el único sacerdote que puede salvar al pecador. Y el Señor les demuestra a los fariseos lo que Dios realmente quiere de todos los hombres. El Señor quiso demostrar a los fariseos que Dios quiere que los hombres muestren misericordia a los demás, que es lo que Dios más desea, sean creyentes o no lo sean. El Señor espera que la gente sea misericordiosa con toda la humanidad, porque la gente está con hambre, hambre espiritual y hambre natural que todos sentimos en determinado tiempo en el transcurso del día. Estas gentes necesitan comer el alimento para seguir viviendo, como el alimento espiritual, para que su alma se alimente, porque el mismo Señor dijo, como está escrito, no sólo de pan vive el hombre, sino de toda palabra que sale de la boca de Dios. Y la palabra de Dios es el alimento que el alma necesita. Es el alimento que puede cambiar y transformar la vida de los hombres. La palabra de Dios es el alimento espiritual que puede fortalecer la vida del creyente. Por eso el Señor dio énfasis en que Él quiere misericordia y no sacrificios, para que la gente se elevara en su mente la disposición a la obediencia y no a las reglas humanas que los hombres ponen, sino que el Señor mismo dijo que la misericordia hace que el hombre busque a Dios y lo ponga por encima de sobre todas las cosas en su vida. Mire lo que dice en Mateo capítulo 12, versículo 9 al 10. Pasando de allí, vino a la sinagoga de ellos, y aquí había allí uno que tenía seca una mano, y preguntaron a Jesús para poderle acusar: ¿es lícito sanar en el día de reposo? Una vez más tratan de tentarle para poderle acusar. Ellos no aceptan que que ya Él se ha manifestado a ellos como el Hijo de Dios, como el Mesías, como el Salvador del mundo. No aceptan y siguen con lo mismo, pensando que Él era un impostor. Hoy muchos siguen pensando que hay alguien que puede redimirlos y que es la Virgen, pero la Virgen no tiene ningún poder, porque la misma Virgen María dijo: glorifico al Señor, mi Salvador. Cuando ella recibió el mensaje de que iba a ser el medio por el cual iba a venir el Salvador del mundo, pero eso no le daba derecho a que ella tuviese aquellos atributos que solamente le son dados al Señor Jesús, porque Él es Dios. Su intención no es misericordia hacia el hombre, sino atrapar a Cristo. En el Evangelio de Mateo, capítulo 12, versículo 11, Él les dijo: ¿qué hombre habrá de vosotros que tenga una oveja? Y si ésta cayere en un hoyo en día de reposo, ¿no le echa mano y la levanta? El Señor está diciendo una gran verdad, pero ellos no lo entendían. Así que el Señor lo que quiere de todos los hombres hoy día es que haya misericordia en la vida. El Señor quiere, si usted no es creyente, tenga misericordia de sí mismo y que Dios le conceda entender su palabra y darse cuenta de su condición, que necesita de un Salvador, y ese Salvador es Cristo Jesús. Y si usted es un creyente, como creyente necesita misericordia hacia los perdidos, para mostrarles el error por el cual están caminando, que si siguen en esa condición van a perecer e irán a la condenación eterna, y Dios no quiere que vayan. Por eso muestre su misericordia. Que Dios bendiga su palabra.
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Señor, desde el día en que te conocí, realmente he sido el hombre más feliz. Por eso viajo por el mundo diciéndole a la gente que tú eres un Dios maravilloso.

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0: Cadena Radial Samaritano da la hora, 11 de la mañana.
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Anobosai. La gloria de Dios te va a llenar. La gloria de Dios te va a llenar. Lázaro tenía 4 días muerto. Llegó un hombre llamado Jesús que vino a alterar la realidad de Lázaro. Jesús vino a alterar tu realidad en esta noche. Vas a ser alterado, prepárate. Vas a ser alterado. El Espíritu de Dios te dice, sal fuera.

nosotros somos hijos. Dios envió a nuestros corazones el Espíritu de su Hijo, el cual clama, Abba Padre, el cual está clamando dentro de nosotros, Abba Padre, te necesitamos. Por eso ya ninguno de nosotros somos esclavos. Y si no somos esclavos, es porque somos hijos de Dios. Y somos herederos de Dios por medio de Cristo Jesús, nuestro Señor.

Señor estará contigo donde quiera que vayas. ¿Cómo pudieron haber llenado el corazón de Esdras esas palabras? ¿Cómo pueden llenar en nuestros corazones las palabras de Esdras en el contexto en el que vivimos? ¿De qué manera, de alguna manera en particular, nosotros podemos aprender de esto y aplicarlo a nuestras vidas hoy en día? ¿Acaso cuando nosotros pasamos crisis, no la Biblia puede ayudarnos con los principios adecuados para vivir una vida victoriosa en medio de la situación dura que vivimos? Pero tal parece que cuando enfrentamos una crisis, corremos para todos lados, pero nunca volvemos al punto fundamental. Lo básico, lo fundamental. Hacer un compromiso firme de estudiar las Escrituras. Un entrenador de los empacadores de Great Bay, era, ¿se acuerdan ustedes del nombre? Lombardi, Vince Lombardi. Hizo algo bien inusual en una ocasión. Los empacadores de Green Bay habían ganado casi todos los partidos de la temporada. Iban invictos, no habían perdido un solo juego en ese tiempo. Cuando les tocaba jugar el juego previo al campeonato, les tocó enfrentarse a un equipo que no era un buen rival para ellos. Era un equipo sencillo para ellos. Pero de alguna u otra manera tenían que jugar en contra de este equipo. Para ellos era pan comido, como dicen en nuestros países. Fácilmente los iban a derrotar, pero no lo hicieron. Entonces, los jugadores no decidieron entrenar en ese fin de semana. Habían llegado al lugar y llegaron confiados y se fueron de parranda quizá toda la noche. Total que llegaron el día del partido, algunos todavía amanecidos. Y cuando enfrentaron a ese equipo contrario, que pensaron que iban a ganar como si nada, sufrieron la más terrible y grande de sus derrotas. Se confiaron demasiado. Cuando iban de regreso a su lugar de origen, no dijo nada el entrenador Lombardi, no dijo absolutamente nada. Solamente que cuando llegaron, en lugar de despachar a cada uno a su casa, les dijo, vamos al campo de fútbol. Y los llevó precisamente hasta el campo de fútbol, era ya medianoche. Prendieron las luces, sentó todo el equipo al frente, venían cansados por el viaje, cansados, avergonzados, llorando por la derrota. Se les había ido de sus manos el gran premio del campeonato. Y los sienta alrededor y comienza a decirles a todos, para jugar bien, tenemos que aprender lo básico. Y luego tomó una bola de fútbol americano y les dice, esta, jóvenes, es una pelota de fútbol. Lo básico. ¿Queremos nosotros enfrentarnos a las situaciones de la vida? ¿Queremos nosotros vivir una vida cristiana victoriosa? ¿Queremos nosotros, de alguna otra manera, saber que tenemos que conocer más al Señor y darlo a conocer? Tenemos nosotros que entender qué es lo básico. Y queridos hermanos, esta es la Biblia. Esta es la palabra de Dios. No puedo pretender conocer a un Dios si no entiendo lo que Él quiere, lo que Él es, lo que Él espera y lo que Él determina de mí en su palabra. Porque aunque usted no lo crea, nosotros somos parte de ese plan de Dios en este mundo. Pero tenemos que aprender lo básico. Entonces él propuso, Esdras propuso en su corazón algo muy importante. Hizo un compromiso personal. Debemos ser personas de compromiso, personas comprometidas a poner primero lo primero en nuestras vidas. Y la palabra de Dios es primero. En segundo lugar, él propuso obedecer la palabra de Dios. Obedecer la palabra de Dios. Porque una cosa es leer la Biblia, otra cosa es ponerla en práctica, obedecerla. Y la obediencia debe ser total. Cuando Dios nos habla en su palabra y determina algo específico en nuestras vidas, nuestra respuesta siempre al Dios que nos llama a hacer algo debe ser, sí, Señor, aquí estoy, envíelo a Él. No, ¿verdad? La obediencia es completa, es total a lo que dice Dios en su palabra. Esdras propuso en su corazón estudiar la palabra del Señor, pero no solamente estudiarla, desmenuzarla, meditar en ella, sino también ponerla en práctica, actuar. Actuar con respecto a eso. Situaciones habían pasado, jóvenes necesitaban recordar qué eran las fiestas de los judíos, las tradiciones de los judíos. Si abre brevemente el libro de Nehemías, en el capítulo número 8, encontramos algo muy interesante. En la antigüedad se decía que el libro de Esdras y el libro de Nehemías era un solo libro. De cierta manera son dos, pero en un tiempo en la Biblia hebrea se unieron estos dos libros porque se complementan muy bien.
Ahí aparece también el sacerdote.

0: Esdras. ¿Por qué? Porque Nehemías está narrando al tercer contingente de israelitas que volvían de nuevo a Jerusalén, el último de los grupos. Ellos venían con la firme decisión de reconstruir los muros que rodeaban Jerusalén. Ya el templo, después de la demora que hubo, fue finalmente construido. Esdras estaba restableciendo lo que era la palabra del Señor, estaba restableciendo al pueblo en lo espiritual. Y Nehemías venía para terminar de concluir la obra, levantando los muros que rodeaban Jerusalén. Y aquí en el capítulo 8 encontramos una parte importante, porque vemos realmente la forma en la que Esdras estaba llevando a cabo su función. Nehemías capítulo 8, hubo un avivamiento muy grande en la puerta de las aguas que rodeaba, una de las entradas de las murallas. Ya estaba reconstruido ahí el muro casi en su totalidad. Y le pidieron al escriba, Nehemías capítulo 8, le pidieron al escriba Esdras que sacara el libro de la ley de Moisés, la cual el Señor había dado a Israel para que la obedeciera. Así que el 8 de octubre el sacerdote Esdras llevó el libro de la ley ante la asamblea, que incluía a los hombres y a las mujeres y a todos los niños con edad suficiente para entender. Se puso frente a la plaza, justo dentro de la entrada de la puerta del agua, desde temprano por la mañana hasta el mediodía. Algunos ya están mirando el reloj en este momento. Y leyó en voz alta a todos los que podían entender. Todo el pueblo escuchó atentamente la lectura del libro de la ley. Versículo 4, escuche. El escriba Esdras estaba de pie sobre una plataforma de madera que se había construido para la ocasión. A su derecha se encontraban Matatías, Sema, Anías, Urías, Hilcías, Maaselas, y a su izquierda estaban Pedaías, Misael, Malquías, Asum, Asbadana, Zacarías y Mesulam. En pocas palabras, junto a él estaban sus líderes, estaban las personas que servían directamente junto con él la administración de la palabra del Señor y los aspectos del templo. Esdras estaba de pie en la plataforma a plena vista de todo el pueblo. Cuando vieron que abría el libro, se pusieron todos de pie. Entonces Esdras alabó al Señor, el gran Dios, y todo el pueblo con las manos levantadas exclamó: ¡Amén! ¡Amén! Luego se inclinaron y con el rostro en tierra adoraron al Señor. Entonces los levitas, Jesúa, Bani, Serebías, Jazmín, Acub y todos los demás líderes que rodeaban a Esdras instruyeron al pueblo en la ley mientras todos permanecían en sus lugares. Vuelva conmigo al libro de Esdras para el último punto. Una vez que Esdras propuso en su corazón, hizo un compromiso serio de estudiar la palabra del Señor, lo primero que hizo fue estudiar la profundidad, conocer lo que dice y lo que no dice el texto, de alguna otra manera ver de qué forma Dios se relacionaba con ellos como pueblo, con él como sacerdote, como él como guía, como líder espiritual, para poder entender cuál era la voluntad del Señor. Hoy en día, con tristeza, vemos que hay muchos predicadores que consideran que el Espíritu Santo les dará a ellos lo que van a decir el domingo en la mañana. Miren que yo quería probar eso esta mañana y yo creo que no me funcionó. En una ocasión un pastor le había dicho a su congregación, porque ellos se quejaban un poquito de que el pastor muchas veces decía cosas y no sabían por dónde iban. Parecía que tenía más salidas que un cerco viejo. Entonces él les decía: no, es que yo no tengo que estudiar la Escritura, yo solamente dejo que el Espíritu llene mi mente. Cada vez que yo salgo de mi casa, él vivía al lado del templo, en la casa pastoral, cada vez que yo salgo de mi casa y vengo acá al púlpito, el Señor me da su mensaje para ustedes. Entonces, todo el grupo de ancianos y diáconos decidieron comprarle una casa a 45 minutos de la iglesia para que tuviera más tiempo el Espíritu de llenar su cabeza. Si un predicador no pasa no menos de 20 horas, 18, 15 quizá, estudiando el pasaje dentro de su contexto, entendiendo cómo se relaciona uno con otro, de alguna otra manera explicar expositivamente versículo a versículo, aunque predique temáticamente. Si un predicador no invierte el tiempo adecuado para hacerlo, no está invirtiendo el tiempo adecuado para que el Señor llene su mente y su corazón. Si como predicadores lo único que hacemos es pasar información y hacemos que lo que el contenido de la Escritura llegue a nuestra mente y empezamos a espolvorear en todas las personas el conocimiento, pero no permitimos de que ese conocimiento baje hasta el corazón y lo pongamos en práctica, no hemos cumplido con nuestra responsabilidad. Porque realmente es muy común que hoy en día se pase información, pero esa información muchas veces quizá no provoque la transformación. Ahora, no dudemos el poder de la palabra del Señor, pero es poderosa cuando está en los labios de una persona que no solamente conoce, pero que también pone en práctica lo que la palabra dice. Esdras propuso en su corazón estudiar, comprender, meditar, entender. Entonces, no se limitó a eso, sino que también puso en práctica lo que decía la palabra del Señor. Y el último punto de lo que Esdras hizo, después de obedecer la palabra del Señor, fue enseñarla a otros. El versículo 10 de Esdras capítulo 7 dice de esta manera: había decidido estudiar y obedecer la ley del Señor y enseñar sus decretos y ordenanzas al pueblo de Israel. ¿Cómo hacemos entonces, queridos hermanos, para que la verdad del Señor que transforma, la verdad que realmente nos muestra a nosotros la voluntad del Señor, se pegue en nuestras mentes, se aplique a nuestro corazón? Como se los dije en un principio, para que la verdad aplique, recuerde y practique. Necesitamos también comunicarla a otros. Experiencias existen cuando una persona decide tomar un discipulado con alguien y prepara el material, porque esta persona le puede preguntar muchas cosas. Esta persona que está enseñando a este discípulo logra entender con más profundidad el mensaje de la palabra. ¿Por qué? Porque sabe perfectamente que tiene que estar bien preparado a la hora de que le pregunten. Usted nunca va a lograr, óigalo bien, quizás nunca pueda lograr que las cosas se queden pegadas en su mente si solamente las oye. Necesita ponerlas en práctica. Y si quiere que verdaderamente queden enraizadas en su corazón, necesita comenzar a enseñarlas a otras personas. Necesitamos poder vencer con la ignorancia espiritual. Necesitamos acabar con el analfabetismo bíblico en nuestras iglesias. Cuando cada uno de nosotros como cristianos aprendemos nosotros a depender de Dios por lo que dice su palabra y nos comprometemos a estudiar de todo corazón su palabra, pero también a poner en práctica, a obedecer lo que ella dice, y finalmente estamos dispuestos a enseñar a otros lo que hemos aprendido. Es triste que hoy en día la iglesia cristiana evangélica, que se puede jactar de tener la verdad, pareciera que no le sirve de mucho porque no la estudia, porque no la obedece y mucho menos la enseña a otros. Y si enseña algo, muchas veces es lo que escucha de otras personas y no corrobora en las Escrituras que de verdad sea lo que el Señor está diciendo. Estamos pasando situaciones muy duras en este país y usted lo sabe. Estamos siendo bombardeados con situaciones que se salen de nuestro control. Estamos perdiendo a nuestros jóvenes. ¿Por qué? Porque cuando llegan a las universidades, ellos son bombardeados con información antibíblica y comienzan ellos a dudar de su Dios. Estamos perdiendo a estos muchachos porque ahora ellos se levantan delante de sus padres y le dicen: tú no me puedes comprobar lo que tú dices que crees. Y lo más triste de todo es que tienen razón. Porque nosotros a veces como adultos, como padres, no hemos pasado el tiempo estudiando, no hemos pasado el tiempo practicando, y mucho menos nos damos el tiempo de enseñarles lo que hemos aprendido. Hacemos como en la escuela, dejamos a los maestros que eduquen la mente de nuestros jóvenes. Bueno, lo mismo hacemos en la iglesia, que eduquen el corazón de nuestros hijos. Pero la enseñanza comienza en la casa. El aprendizaje de las Sagradas Escrituras comienza en el hogar. Desde un principio, esa es la intención del Señor. Las cosas que escuchas de mí, dilas a tus hijos y a los hijos de tus hijos. Cuando vayas por la calle, cuando te levantes en la mañana, cuando te acuestes en la noche, siempre comunica. Es la transmisión oral. Y qué interesante que aquellos hijos e hijos de los hijos podían recordar, muchas veces sin necesidad de escribir. Porque no hay cómo poder entender la palabra del Señor, practicarla y comunicarla. Hagamos una firme decisión. Seamos buenos estudiantes de la palabra del Señor. Conozcamos qué dice el Señor. Y una vez que encontramos ese principio que hay que aplicar a la vida, pongámoslo en práctica. Hagámoslo. No esperemos mucho tiempo. Si el Señor dice que debo hacer esto o aquello, lo hago en ese instante. Y finalmente, una vez que he comprendido lo que eso significa, una vez que me he puesto yo a hacer lo que el Señor dice, no voy a perder mucho tiempo en comunicar. Primeramente a los de la casa, e inmediatamente a aquellos que se acercan de mí, compañeros de trabajo, otros hermanos de la iglesia, para poder que la verdad se aplique, recuerde y practique. Es el mejor consejo que la palabra del Señor nos puede dar a usted y a mí. ¿Lo cree? Tenemos un reto, ¿cierto? Si usted lee el final del libro de Esdras, se dará cuenta que hubo un gran avivamiento. Si usted lee ahí, se dará cuenta que el aprendizaje requiere ciertas exigencias. Porque no solamente es decir que sí lo voy a hacer, realmente requiere ciertas exigencias. Y una de ellas es una firme determinación a hacerlo. ¿Lo tiene usted? En segundo lugar, una diligente asimilación, hacer que esa verdad penetre, entenderla en su contexto. Nuestra iglesia está preparando una serie de estudios de cómo poder estudiar la Biblia por su cuenta de manera inductiva. Aproveche ese tipo de cursos que le van a dar las herramientas para que usted por su cuenta estudie, vea el texto dentro de su contexto y entienda lo que el Señor está queriendo decir a través de su pasaje. Tenemos estudios en la escuela dominical que le van a ayudar a dar el siguiente paso en su fe cristiana. Si ya aprendió esto, ahora va a dar el siguiente paso en su crecimiento espiritual. Y aún si usted nunca ha escuchado de la Escritura, hay un curso que le permite a usted entender, ¿verdad?, de dónde ser su punto de partida para comenzar su relación con Cristo. Aproveche ese tipo de estudios. Hay una escuela dominical donde tomamos el tiempo para abordar temas de interés, temas actuales con respecto a nuestra relación con Dios y las situaciones que enfrentamos en este mundo. Ahí está la información. Al menos queremos que usted sepa que existe un lugar donde usted puede informarse, pero la determinación es suya. La decisión es suya. No deje pasar un año más viviendo en un alfabetismo bíblico, sin saber realmente en un libro qué son los números grandes o qué son los números pequeños. Necesitamos avanzar en nuestro crecimiento espiritual. En tercer lugar, entendamos que exige también una total determinación a poner en práctica lo que aprendamos. No puede ser que seamos oidores, dice Santiago, sino hacedores de su palabra. Oidores hay muchos. Y escuchar la palabra del Señor no transforma, pero cuando hacemos práctica de lo que escuchamos, ocurren cosas maravillosas en nuestra vida. Pongamos a práctica. Y finalmente tenemos que tener una fiel propagación del mensaje de la palabra del Señor. Donde quiera que andemos. No tenemos que enseñar con puntos y acentos, simplemente con nuestras vidas, que ellos sepan que aquel que nos ha transformado es fiel y poderoso para también transformar la vida de los demás. Pero tenemos que hacer una decisión. Padre, estamos, Señor, delante de su presencia en este lugar. Estamos convencidos, Padre, que aquel que ha comenzado la buena obra que es usted en nuestras vidas, no la dejará inconclusa, sino la que la terminará en el día adecuado. Y venimos delante de su presencia para agradecer, Padre, que tengamos la palabra de Dios que se predica en este lugar con el corazón, con el deseo firme de aprender directamente de usted. Queremos agradecerle, Señor, porque en este lugar no estamos siendo llevados de cualquier viento de doctrina, porque estamos enraizados en su palabra. Pero muchas veces, Señor, hacemos caso omiso a lo que su palabra dice. Y hoy, Señor, queremos hacer un firme compromiso y una obediencia total, a ser fieles a su palabra y a seguir su palabra sin importar las consecuencias. Padre, pedimos su bendición por esta iglesia, para que a través de lo que usted ha dicho esta mañana, podamos poner las manos, Señor, sobre nuestra Biblia, no únicamente para recargarnos, sino para recargarnos de ella en nuestra mente y corazón. Para que por ese conocimiento, Padre, que entra por el oír su palabra, podamos ser transformados y poner en práctica lo aprendido. Pero ayúdenos a ser personas hacedoras de su palabra y no solamente oidoras. A que procuremos al menos enseñar a alguien más. La verdad es que aprendemos cada día. Solamente, Señor, conociendo, siendo y haciendo, podemos entender la magnitud de lo que usted ha comenzado a hacer en esta iglesia. Pedimos su bendición y rogamos, Padre, por los méritos de Cristo, lo que hizo en la cruz del Calvario, que nosotros, Señor, vivamos vidas consagradas y entregadas a Él. Que somos suyos, Padre, ovejas de su prado. Y estamos aquí para ser guiados por su santa mano. En el poderoso nombre de Cristo Jesús, Señor, le pedimos que nos ayude a recordar esta gran verdad y a practicarla. Porque realmente necesitamos entender que para que la verdad aplique, debo recordar y debo aplicar. Esto lo hacemos en el poderoso nombre de Cristo, nuestro Salvador. Y todos oramos. Amén. Aleluya. Al Señor.
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0: Cadena Radial Samaritano da la hora, 2:00 p.m.
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6: La radio te informa la hora. Son las 2.
7: Las 2.
6: Y un minuto.
7: Y un minuto.
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2: La radio informa la hora. Son las 2.
3: Las 2.
2: Y 18 minutos.
3: Y 18 minutos.
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0: Estaba buscando por ahí un tema alusivo a las madres que fuese rítmico, que fuese alegre, pero se ha hecho difícil. Casi todas las composiciones, en su mayoría, si no en su totalidad, composiciones dedicadas a mamá, son así, sentimentales. Incluso Rolando García, que yo pensaba que le iba a poner ritmo, porque es un cantante tropical, de música tropical, Dios te bendiga mamá, pensaba también que era alegre, pero no, todos van con este ritmo de Oscar Medina, Madrecita, el de Oscar Ruiz, mamá Dios te bendiga, entre otros. Pero usted puede aprovechar este momento. ¿Por qué abrimos micrófono? Porque queremos darle la oportunidad a quienes hoy no han podido participar de la programación, y en este caso están enlazados Cadena Radial Samaritano y Estéreo Vida con el programa Si el Sol en el Campo, y aparte hay una noticia muy importante que brindarles, así que en cualquier momento habrá reportes de la zona norte. Esa es la noticia buena que nos acaba de llegar al grupo de Radio Estéreo Vida. Nuestro hermano director general de Estéreo Vida, hermano Juan Padilla Coello, ha anunciado que ya estamos con la frecuencia 88.9 del departamento de Colón, pero que logra abarcar departamentos de, gracias a Dios, Islas de la Bahía, Atlántida. Así es que le invitamos a usted a comunicarse con nosotros si ya está recibiendo la señal en la zona norte. 88.9 ya está nuevamente en la frecuencia. Para aquellos que nos escuchan por la aplicación, por la página web en la zona de la UAM, y que ya están enlazados con este programa Si el Sol en el Campo, también pueden verificar por ahí la 88.9 y ya recibiríamos inmediatamente sus reportes al 95251111 y al 22 26 52 21 de Estéreo Vida, el fijo 22 26 52 21, 95251111, desde donde emitimos este programa Si el Sol en el Campo, que presenta Si el 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Aquí hay alguien que se llama Samuel Adrián, me lo han recomendado con este cántico virtuosa también. Saludamos a hermano Jorgito Chávez, también a su querida madre. Desde ya, pues le envía saludos muy especiales. Nuestro hermano está ahí en sintonía de la aplicación de Estéreo Vida en el Piligüín, Francisco Morazán. Hermana Zoila, muchas felicidades en este día que se aproxima. También del 98-74-48 recibimos reporte para enviar un saludo muy especial. Dice que le programemos Mami, Mami de Paola, dice. Paola Marino, titulado Mami. Entonces, esta es la que viene. Esta es la que viene, la de Paola Mami, que me lo pide Ángela Griselda Valerio. A Irma Salgado, muy especialmente de parte de su hija Ángela Griselda. Así que saludamos a nuestra hermana Irma Salgado, su querida madre, que Dios la pueda bendecir en gran manera. Hermana Mercedes del Barro Oropolí también quiere interactuar con este programa. Nos llama a esta hora, hermana Mercedes.
1: Hola, bendiciones.
0: Amén, hermana. Gracias por estar en sintonía con Si el Sol en el Campo.
1: Sí, sí, yo quiero que hacer un saludo para todas las mamás.
0: Por supuesto.
1: Para usted también, que Dios lo guarde siempre para que nos siga animando.
0: Ahí estamos.
1: Y complace por la alabanza, uh-huh. Amor de Madre, el dúo Celaya.
0: Dúo Celaya, Amor de Madre.
1: Sí.
0: Vamos a ver.
1: Un saludo para el hermano Juan Padilla.
0: Uy, dúo Celaya, dice 10 de mayo, mi madrecita, pero no me aparece Amor de Madre. Vamos a verificar. Pero... Dúo Celaya, busquémoslo. Bueno, sí. Lo vamos a buscar, Amor de Madre, entonces, hermana Mercedes. A hermano Juan Padilla dice que lo saluda.
1: Sí.
0: Ahí está nuestro hermano, nos acaba de dar la noticia que ya estamos con la frecuencia de Colón.
1: Sí, amén.
0: Qué bueno. Gracias, hermana Mercedes, por sus oraciones. Sí, aquí está el dúo Celaya, Amor de Madre. Vamos a entregar estos dos, entonces, el de Paola, Mami, y el del dúo Celaya, Amor de Madre.
2: Lo mejor.
0: Ahora, si usted conoce algún cántico dedicado a las madres que sea más alegre, o que sea alegre del todo, bueno, ahí nos dice, por favor, en la comunicación telefónica, o nos manda un mensaje, un audio, y nos sugiere uno que sea alegre. Alegre para poner el ambiente característico de Si el Sol en el Campo. 93-97-32. Podría ser este de Dúo Celaya que solicitó la hermana. Hola, Mercedes. Vamos a... Saludos a Yolivet Yolivet del 93-97-32 está escribiendo porque solamente nos mandó la primera palabra, hola. Hasta ahí nomás, saludos. La veo que tiene un bebé ahí en brazos, entonces es mamá. Muchas felicidades. Gracias al Señor que le ha dado este regalo especial de su hijo y la ha hecho mamá. Yolivet, así me aparece nada más. A su querida madre dice que la quiere saludar más bien, me dice Yolivet, pero no me dice el nombre de su mamá, por favor. Siga escribiendo por ahí. Siga utilizando las teclas, Yolivet. Y me dice, por favor, cómo se llama su mamá. Y le quiere dedicar Mujer Admirable, dice, con el dúo Celaya. Perdón, con Judith Murillo. Con el dúo Celaya solamente está Amor de Madre. Amor de Madre y el otro. Tengo otros más del dúo Celaya. 10 de mayo, mi madrecita, son los que me aparecen por aquí. Bueno, saludos entonces a nuestra hermana Yolivet, felicidades por ser madre, y a su mamá, que no nos dice el nombre todavía, de su mamá. Nelva Coto de Danlí mandó un audio, escuchemos.
3: Bendiciones esta preciosa tarde. Quiero saludar a mi querida madre, Irma Antunes, hasta la comunidad de Upacente. También a mi hermana Dilmia Coto, que Dios le bendiga grandemente. Y hasta Upacente, a mi hermana Jessica. A mi cuñada Lilian Álvarez, muchas bendiciones. Y hasta acá Danlí, a mi nuera Elizabeth Zúñiga, por ser la mamá de mi precioso nieto Emiliano José. Y un saludo especial para mí también, soy madre de 4 bellos hijos. Así es que bendiciones y muchas felicidades a todas las madres.
0: Amén, hermana Nelva Coto, muchas gracias por ese bonito mensaje que ha dirigido a las madres. Era ocasión de celebrarse este domingo el Día de la Madre en Honduras. Hay otro de Diego Palacios, homenaje a la madre. Habría que escucharlo para conseguir deleitarnos con las madres en su día. Hermano Freeman Casco ya está conectado con el programa. Bendiciones para usted, hermano. Saludos al hermano Juan Padilla, el jornalero, dice. ¿Qué le dice el jornalero a hermano Juan? ¿O es el canto que quiere? Ahí está. Me mandó los instrumentos para que, sí, comprenda también, igual que el dúo Celaya, que es el jornalero el que quiere escuchar, hermano Fredman Casco, me manda instrumentos musicales. Dice Yolivet que se llama Virginia, su querida madre. Hermana Virginia Maradiaga, muchos saludos especiales de parte de su hija Yolivet, para ella también. Felicitaciones en las labranzas, Moro Celino, se escucha.
4: Buenas tardes, Dios le bendiga, hermano. Mire, quiero que me complazca la alabanza a los 66 libros, por favor.
0: Bueno. Quiero decirles que pidieron del dúo Celaya, pero dedicado a las madres. Pero están aprovechando ahí para solicitarnos más música con el dúo Celaya.

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Bueno, seguimos esperando reportes de la 88.9 de la zona norte, de la zona de La Guana, ahí 88.9, a ver si nos están escuchando ya. Ahí está disponible la línea telefónica del fijo 2226-5221. 2226-5221 para que reporten la frecuencia 88.9 FM de Estéreo Vida, tu iglesia en radio. También está el número de celular para mensajes y audios, 95251111. Y queremos saludar de parte de Lady Nicole Reyes en este programa Si el Sol en el Campo, muy especial para su querida madre Handy Estela. Handy Estela y también a su abuelita María Felicita en Guamiles Campamento por ser el Día de las Madres este próximo domingo. Desde ya anticipa los saludos y las felicitaciones de parte de Lady Nicole Reyes. También recibí comunicación telefónica de hermana Elisette Gómez, se le cortó la llamada, pero nos escucha en Pintadillera. También Angeli, la niña Angeli Núñez, nos había llamado, con saludos a su mami, Yaneli Sauceda, en Guayacán, El Paraíso, nos escucha. Quería dedicarle mami, dice, con Viper. Bueno, vamos a buscarle también aquí en el programa. Si el sol en el campo está para felicitarles. El que tengo listo es de Paola, No Llores, Madrecita Linda, que es el mismo.

0: Madrecita, que canta Hermana Reina, pero con el estilo de Paola. Y Daniel Morales también, Madrecita Linda. Vamos a ir buscando más. Tengo comunicación del 320306. Aló, buenas tardes.
1: Buenas tardes, hermano.
0: Sí, Dios bendiga su vida. ¿Con quién hablamos?
1: Hermano, yo soy la que le escribía seguido del Nance Campamento.
0: El Nance Campamento, pero sí está escuchando Estéreo Vida.
1: Azucena Espinal, sí, yo siempre lo escucho, pero es que he tenido la mala suerte que los teléfonos siempre me arruinan.
0: Ya, pero ahora estamos bien con este actual, hermana Azucena. Qué bueno tenerla por aquí con nosotros nuevamente. Vamos a registrar su contacto nuevo, 0680, sí, terminación.
1: Sí.
0: Bueno, ahí saludos a su familia, hermana.
1: Sí, adiós, que lo
0: vaya a mí. ¿A mí? No voy para ningún lado.
1: No, una muchacha.
0: Ay, pensaba que era a mí que me decía que le vaya bien.
1: Ahí le mandé el canto, el canto que le pedí, ahí se lo envié.
0: ¿Por dónde?
1: Por WhatsApp.
0: Bueno, vamos a buscarlo, porque si no identificamos ahí el número.
1: Sí, es de Wisman. Ahí se lo envié el canto.
0: Sí. De sí,
1: vaya pues, hermano, ahí me saludo. ¿Van a tener programación el domingo?
0: Sí, aquí estará, según anunció nuestro hermano Juan Padilla, el domingo en la programación especial para la madre. Temprano. Hay que comunicarse, sí, con él temprano. 320306, nuestra hermana Azucena, desde ahí va a estar participando ese día, probablemente. Hermana Azucena, saludos a usted y a quien más, que son madres.
1: A mi hija Carolina Ávila, del Nance Campamento.
0: Bien, ya está hecho el saludo.
1: Sí, vaya pues, hermano, pase una feliz tarde y saludos a su esposa por celebrar el Día de la Madre el domingo.
0: Muchas gracias, hermana, muchas gracias, muy amable de su parte.
1: Bueno, sí, está. Yo no le había llamado ni escribido hace meses porque...
0: Sí, el teléfono.
1: La situación no está buena.
0: Sí, y ya adquirió el teléfono la hermana, ahí es. Bueno, vamos a considerar a nuestra hermana que ya día se había perdido, dice. Bueno, vamos a atender otra participación, hermano Jorge Chávez. Ahí estaba felicitando a los hermanos del programa anterior, hermana Dilma Borjas, por su primer aniversario el día de hoy. Dijo la hermana, estaba cumpliendo un año ya del programa. Y vamos a compartir, a actualizar el estado de WhatsApp de la radio. Del 95251111, porque ya nos mandaron. Ya nos mandaron editada la imagen que dice ya estamos en el gran departamento de Colón. Frecuencia 88.9, para que se den cuenta si no están escuchando en el momento, 88.9. Lo sepan cuando revisen ahí la actualización de la novedad del 95251111. Hermano Dionisio Calix, ¿qué nos dice en este programa?
2: Dios le bendiga, hermano, aquí escuchando Estéreo Vida.
0: Gracias, hermano.
2: Iglesia en radio, el hermano Dionisio Cali, de Los Mangos San Martín.
0: De Los
2: Choluteca.
0: Mangos. Los Mangos San Martín, Choluteca.
2: Quiero aprovechar, hermano, ahí el espacio para enviar un afectuoso saludo a mi querida madre, María Paula Borjas. Ya que este domingo, pues, es un día muy especial para ella y para todas las madres, deseando que Dios la bendiga, la fortalezca y que pase un buen día ese día, pues, un día especial para ella. Así que quiero, hermano, saludarla este día con antelación. Quiero también aprovechar para enviar un saludo a las madres de la iglesia Emaús, en Agua Caliente de Pavana, donde Dios nos permite estar colaborando, sirviendo ahí en la obra. Y de paso también aprovecho para saludar a las madres de la iglesia Príncipe de Paz, aquí de Los Mangos. Así que espero que ese día lo disfruten, y al lado de su familia, de sus hijos, que sea un día muy especial. Hermano, tal vez tiene por ahí el canto de Tony Sauceda, Petición de una Madre. ¿Nos puede complacer con ese canto, por favor?
0: Tony Sauceda.
2: Si no está con Tony Sauceda,
0: ¿cómo no?
2: Puede estar con los hermanos Alvarado.
0: Sí, lo tenemos, hermano.
2: Gracias, hermano, que Dios le bendiga.
0: Claro. Amén, amén. También con los hermanos Alvarado, con quien lo quiera usted. Bueno, pero como inicialmente nos dijo con Tony Sauceda, ya lo tenemos en la lista. Hermano Dionisio Calix, saludando muy especialmente a su madre, hermana María Paula Borjas, así como a las madres de la iglesia de Maús y a las madres de la iglesia Príncipe de Paz.
2: Dios me lo bendiga, hermano. Aquí lo estoy escuchando. Quiero hacer un saludo de parte de la hermana Cristina. Estoy saludando a todas las hermanas de la aldea de Moramulca, principalmente a mi prima Cipriana, Argentina, y a mis primas. Que la pasen bien el día domingo. Un abrazo. Que Dios me las cuide, que Dios me las bendiga. Bendiciones, hermano, que Dios me le cubra su salida y su entrada. Aquí lo estoy escuchando en la 14 de marzo. Y quiero que me ponga una alabanza, madrecita, con la hermana Reina.
0: Con mucho gusto, hermana Cristina Amador García. Con mucho gusto vamos a entregarle este cántico. Solo que en esta ocasión lo vamos a entregar con la versión de Paola Marino, que ella la titula No llores, madrecita linda. No sé por qué, pero es la misma. Pero con saludos muy especiales, sí, a todas esas madres que están por ahí en la aldea Moramulca, desde la colonia 14 de marzo, Tegucigalpa, hermana Cristina Amador. Le envía un abrazo muy especial a la distancia, les desea que pase muy bonito con la bendición del Señor en su día de celebración este domingo. Están insistentemente en un deseo de participar en una llamada por WhatsApp. ¿Sabe? Ahí tenemos la oportunidad por mensajes, por audios. También pueden participar en WhatsApp, que tiene esas ventajas. Pero aparentemente quieres participar en vivo del 33-70-76. Aló, buenas tardes. Bueno, hay que bajarle el volumen primero, hermana del 33-70-76. Para que pueda entrar muy bien, en perfectas condiciones, la conversación. O mándeme un audio, por favor. Un audio por ese número de WhatsApp. 9473. Dios le bendiga, hermano. Nada más nos dice así. Yamilet Díaz, espero que sea madre y que reciba este saludo de parte de Cielsol. Cielsol en el campo que la felicita. Solamente dice Dios le bendiga. Yamilet Díaz se llama.

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2: La radio informa la hora. Son las 2.
3: Las 2.
2: Y 52 minutos.
4: Y 52 minutos.
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0: Buenos saludos muy especiales de parte de... para todas las madres de Honduras, mejor dicho. Especialmente a su querida madre, doña María Lagos. Con alabanza, madre solo una, dice Reina Díaz de Danlí. Se ha comunicado con este programa Si el Sol en el Campo. Que está dedicando saludos especiales a las madres principalmente. Pero si usted tiene algo que solicitarnos, por lo menos una alabanza, un saludo de cumpleaños, pues también lo aceptamos. Estamos con el programa Si el Sol en el Campo en este día viernes, animándoles y a la vez invitándoles a estar pendiente de orientando a la población sobre energía solar mañana desde muy temprano. Aparentemente desde antes de las 5 ya está el hermano Juan Padilla ahí, ya atendiendo sus peticiones de oración para que tomen en cuenta esas 5 horas especiales en que se enlazan con Cadena Radial Samaritano. Son de gran provecho por la información que de ahí mana. Le invitamos entonces a comunicarse al 95 25 11 11 y 22 26 52 21 al programa Orientando a la Población sobre Energía Solar el día de mañana, sábado 9 de mayo. Y el domingo, pues, programación especial. No me pasó el saludo, hermano, dice. Aquí lo estoy pasando, en este momento. A todas las madres de Honduras, especialmente a su madre, doña María Lagos. Reina Díaz, Danlí. Ahora sí, espero que me escriba nuestra hermana Reina y me diga si ya escuchó el saludo aquí en el programa Si el Sol en el Campo. 9473-59 de Yamilet Díaz, quien nos decía Dios le bendiga, y le contestamos aquí escuchando la radio, dice. Bueno, saludos y bendiciones para usted, Yamilet. Si es madre, pues también le felicitamos en ocasión de celebrarse este fin de semana. Bueno, también tenemos que hermana Alba Pineda nos ha compartido audios que reproducimos.
1: Saludos, saludos, hermano Wilber.
0: Saludos. Amén, hermana, muchas gracias. Gracias.
1: Saludos a todas las madres hondureñas, especialmente a todas las madres de Estéreo Vida, tu iglesia en radio, a todas las viejas. Saludos, viejas del hermano Juan Padilla, por ser Día de las Madres, empezando desde hoy. Le decía a una hermana, yo fíjese, desde hoy empieza el Día de la Madre. Bueno, el Día de la Madre, tonto.
0: 3 días celebrando, ¿qué le parece?
1: Buenos días, hermano Wilber.
0: Así es, hermana Alba.
1: Me alegra escucharle, me alegra.
0: Viernes, sábado y domingo.
1: Saludarles a todas las madres que escuchamos Estéreo Vida. Dios me las bendiga y que sigamos cosechando frutos para ganar la victoria en Jesús siempre, hermano. Hay un himno de Día de la Madre que dice, yo creo que es con la hermana María y Marta, las hermanas. Deja contemplar tu blanca cabellera yo. Saluda a la hermana Deisa hasta San Bucrín. Feliz tarde, Cristo Jesús.
0: Vamos a probar la de, porque de María y Marta solo tengo aquí Canción a mi Madre y Madre mía es tu cariño. No sé si Madre mía es tu cariño lleva esa frase que dice la hermana Alba.

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6: La radio informa la hora. Son las 3.
7: Las 3.
6: Y 6 minutos.
8: 6 minutos.
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0: Estos dos cánticos que han pasado, el primero con el dúo Celaya, el jornalero, me lo pidió el hermano Fredman Casco, desde Estados Unidos de Norteamérica. Igual pasó con nuestro hermano Seidel Arturo, que también nos había encomendado buscarle uno de Julia Javier el reloj, petición de nuestro hermano Seidel Arturo Andino. Bueno, saludos a nuestros hermanos que están en Estados Unidos, pero siempre le dan seguimiento al programa Si el Sol en el Campo del hermano Juan Padilla. A hermana Jenny Baquedano le agradecemos también su participación en esta programación, dice, con saludos para su familia Baquedano, especialmente a su abuelita María Eduvige y su mamá María Marta, y también nos comparte un audio, escuchemos.
1: 65221, no le cambien al radio, manténgase ahí.
2: Gracias, hermano Wilber. Sí, estaba desesperada, estaría escuchar el saludo y desesperada por la calor también, hermano. Bendiciones.
0: Bueno, de todo un poco. Calor y no digamos con acompañando el café, pues a esta hora habría que ver, ¿verdad? Yo creo que sí, siempre, ese no falta. Hermana Azucena Espinal de Campamento, que nos había dicho que mandó un mensaje, aquí ya lo encontramos. Dice con el cántico Madre Querida, con Whitman. Fíjense que me lo piden como Madre Querida. Y es a mi madre fue, creo que ya lo pusimos, ¿o no? Sí, ya lo pusimos en esta programación. Vamos a buscarlo porque lo tenía ya preparado para entregarlo.
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0: Ese es el canto. La hermana me lo mandó en audio. Me mandó un archivo MP3, el cual es el que quiere con Whitman. Se titula A mi madre, que hemos estado programándolo aquí en Estéreo Vida y en Cadena Radial Samaritano a través del programa Si el Sol en el Campo. Dice, saludos, dice, antes viví en el Nance, ahora vivo en el mero campamento. Muy bien, hermana Azucena, gracias. Hermana Blanca Ferrufino también compartió un audio.
4: Buenas tardes, hermano Wilmer. Siempre lo sigo ahí, llamando. No, lo llamo porque no me complacía con el himno. No he cambiado la radio porque en vez que me levanto la pongo. Y no me complacía con el himno, pero no. Quiero que me salude a todas las madres que oyen Estéreo Vida, hermano. Que sean bendecidas por el Día de la Madre, ya que puedo, como puedo entrar, no entra mañana con el hermano Juan. Bendición y ahora me complace con el himno. Te has marchado, mamá. Pero me lo complace, por favor, hermano.
0: ¿Y quién lo canta? Te has marchado, mamá. Porque no lo encontré. Ahora lo he buscado y no lo encuentro. Te has marchado, mamá. Ayúdele a alguien ahí, a hermana Blanca Lidia Ferrufino, a descifrar cuál es el título y el cantante o grupo de este Te has marchado, mamá. Bueno, hermana Blanca Lidia, saludos. ¿Y cuál fue el que me pidió en la mañana? Para verificar.
4: Bendiciones cada uno de los que están ahí en cabina y todos los que trabajan ahí. Hermana, quiero que me complazcas con el niño. Son muchas las aficiones del cristiano en la tierra.
0: Bien, ahora sí, pues en este repertorio musical que se viene de Daniel Morales, Madrecita Linda, Azul, mi madrecita, vendrá entonces el de hermano Noé y Ruth Campos, son muchas las aflicciones, petición de hermana Blanca Lidia Ferrufino. Bueno, dice por aquí que tengo llamada telefónica desde Comayagua, hermana Guillermina Fajardo, Dios la bendiga, buenas tardes. Aquí estamos para acompañarles y felicitarle a la vez, adelantado, hermana Guillermina. ¿Sí? ¿Hola? ¿Problemas de señal? ¿Ya no nos escucha la hermana o nosotros más bien no la escuchamos a ella? Muy bien, continuamos con más por aquí. Gracias a hermana Wendy Alonso, igualmente saludos y bendiciones a usted, hermano, dice, repitiendo el saludo de Wendy Alonso. El dúo Líbano, Dios mío, dame fuerza. Este no lo he puesto. Tiene razón ella. Lo había pedido, Dios mío, dame fuerzas. Y este dice que lo canta el dúo Líbano. Hay poder sin igual. Aquí ya, ya lo estoy agregando a la lista para que también suene. A petición de hermana Wendy Alonso. Bien, ahí está nuevamente nuestra hermana Guillermina. Se le cortó la llamada, lamentamos. Hermana Carmen Trujillo. Amén, gloria al Señor. Dice, así es, hermano. Su querida madre cumplió 15 años el 2 de este mes de mayo, que pasó a la presencia del Señor. No es fácil, hermano, créame, dice, pero sabemos que la palabra de Dios dice que los muertos en Cristo resucitarán primero. Hermana Carmen está haciendo alusión a la reflexión que hicimos en un momento determinado en la mañana en la programación de Estéreo Vida, de la separación física de madres e hijos, o hijos y madres. En este caso, pues, algunos no tendrán esa oportunidad de poder abrazar a sus madres porque no la tienen, pero hay esperanza en los que hemos confiado y hemos creído en las promesas del Señor del reencuentro con nuestros seres amados a través de la resurrección de los muertos en Cristo. Y es por eso que nuestra hermana, así mismo estaba asintiendo su cabeza en conformidad con lo que estábamos expresando en la mañana. Hermana Carmen Trujillo del Carrizal, el Carrizal de Azacualpa. Saludos, hermana, Dios la bendiga. Pero ahí está el papel fundamental de la madre, que usted también lo desempeña con cada uno de sus hijos y sus nietos también. Que ese es un buen regalo para recordar. 9813-2016, hola, buenos días, buenas tardes y buenas noches. Con una alabanza de Jorge Hernández, dime qué te hizo Dios, por favor, dice. Bueno, saludos, a estar a la espera, este canto sí, me lo habían pedido. Dios, dime qué te hizo Dios, de Jorge Hernández. Las 3:22, continúa el programa por Estéreo Vida y Cadena Radial Samaritanos y El Sol en el Campo. Hermana María Montes también había mandado mensaje.
5: Bendiciones, hermano Wilber.
0: Amén, hermana.
5: Bendiciones ahí, también muchas felicidades a su esposa ahí por ser pasado mañana el Día de la Madre. También un saludo a todas las madrecitas que escuchan esa bendecida y poderosa emisora Estéreo Vida. Un saludo para todas aquellas madres que escuchan esa emisora, que escuchamos esa emisora. Yo ya no tengo mi madre. Hace 6 años me la llevó el Señor.
0: Sí, comprendo.
5: Dios le bendiga. Póngame una alabanza allí dedicada a las madres.
0: Con mucho gusto, hermana. Con mucho gusto, y para usted felicidades también. De parte de Si el Sol, que tiene este programa a su disposición el día de hoy. Son bastantes los mensajes que están llegando. 875327, Dios le bendiga, hermano, dice nada más. Bonita reflexión. Le dijeron ayer a nuestro hermano Juan Padilla, es correcto. Pero están atentos nuestros hermanos en la colonia Los Laureles de Cantarranas. Hermana Ana Alonso, fiel oyente a este programa Si el Sol en el Campo, le saludamos. 939732, hermano, dice, a la abuelita Marina Ramos, por favor, salúdeme. A sus hermanas, dice, que son madres también, les quiere muchísimo. Esto va de parte de Jolibet. Muy bien, ahí está, entonces se llama Virginia Maradiaga, su querida madre. En Las Labranzas, Moroselí, también dice a su abuelita Marina Ramos y sus hermanas que también son madres. 974823, con placer con la alabanza de Héctor Fuentes, sé que has llorado, dice. Un saludo para su mamá Miriam Ordóñez en Nacaome Valle. Le saludamos, le felicitamos de parte de Alexander Ordóñez. Muchas gracias, Alexander Ordóñez, por su participación en esta oportuna tarde de Si el Sol en el Campo. Hermana Reina Díaz también nos mandó un mensaje. Ahí, ya escuchó el saludo la hermana. Sí, para su querida madre, doña María Lagos. Ya escuchó el saludo.
6: Esa es, hermano. Aleluya.

0: Las amo a todos, a todas.
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2: Eso.
3: Así es, también me dice la hermana Yamilet Díaz, que es mamá. Muy bien, mamá de 5 hijos. Te felicitamos también, hermana Daisy Quesada, será a nuestra hermana Daisy Quesada que le envió saludos hace poco en el audio, hermana Alba.
4: Buenos días, bendiciones, hermano Wilmer, este día de hoy, gracias al Señor, ¿verdad?, por un día más. Soy la hermana Daisy Quesada desde Sambo Creek, pidiéndole un saludo especial para las hermanas Gladys García hasta Sambo Creek por haber estado este mes de mayo de cumpleaños. Que Dios la siga bendiciendo y cumpla muchos años más de vida. Y también felicitando a mi querida madre Luisa Cardona y a mi hermana Gladys y al combo de las viejas. Que Dios me las bendiga y deseándoles un día muy feliz, lleno de bendiciones de parte de Dios este domingo 10 de mayo. Que sean dando gracias a Dios por ser madres. Que Dios me las bendiga y me gustaría, hermano, que me complaciera con aquella alabanza. Deja contemplar tu blanca cabellera yo. Y una alabanza de cumpleaños para mi hermana Gladys. Cualquier alabanza, hermano. Dios me lo bendiga, hermano, y felicidades a todas las madrecitas hondureñas. Que Dios las bendiga. Buenas tardes, hermano Wilber. Dios me lo bendiga esta tarde.
3: Amén,
4: hermano,
3: gracias por el saludo.
4: En la mañana a las 11 lo llamé, mandé un audio y no me lo ha leído hasta la vez, hermano. Pero ahorita estoy volviendo a intentar.
3: Ahí se fueron los dos.
4: Aunque sea necia, hermano. Estaba pidiendo un saludo especial para la hermana Gladys García hasta Sambo Creek, por haber estado de cumpleaños este mes de mayo, aunque tarde, pero se vale porque todavía estamos en el mes de mayo. Y que Dios la bendiga y que siga cumpliendo muchos años más de vida. Y me gustaría que me complaciera con aquella alabanza, el llorón. Y también saludando a mi bella madre Luisa Cardona hasta Sambo Creek, por acercarse el día del Día de las Madres. Que sea Dios bendiciéndomele, una anciana servidora de nuestro Padre Celestial, que Dios me le ha dado muchos años de vida, porque tiene 90 años mi viejita, y que Dios me la bendiga este domingo, que tenga un domingo bien especial, rodeada de sus dos hijos que Dios le ha prestado y sus montón de nietos, porque nietos sí tiene bastante. Madrecita, que Dios me la bendiga este día de 10 de mayo y que tenga un día excelente. Y quisiera que me complaciera con esa alabanza que se la pedí a las 11, hermano. Se la pedí, deja contemplar tu blanca cabellera, yo. Y ahorita, hace poquito, usted la puso. Y que la pidió mi hermana Alba, también felicidades a mi hermana Alba por la dicha que Dios nos ha dado de ser madres. Y que Dios bendiga a todas mis hermanas del combo.
3: Bueno, ahí llegó el mensaje de parte de hermana Daisy Quesada. Para todas las madres del grupo, dice, en Sambo Creek nos escucha nuestra hermana Daisy Quesada. Y por supuesto ya disfrutó de Madre Mía Es Tu Cariño de Manuel Bonilla junto a sus hermanas Marta, María y Marta. Otro audio, escuchemos.
5: Dios te bendiga, mi hermano, ¿cómo está? ¿Me bien. Puede complacer con una alabanza, por favor? Si puede complacerme con una alabanza de Inmer Benite, aquella que dice sublime amor. Dios le bendiga, mi hermano, pase feliz tarde.
3: Gracias, igualmente, sublime amor, me dice que es con Inmer Benítez.
5: Dios le bendiga, mi hermano, es la de Katy Mazariego que dice te extraño, mamá, esa que yo le había mandado escrita, sí, Katy Mazariego la canta, mi hermano, te extraño, mamá, se llama.
6: Salvar al pecador.
3: Sí, así es, y la tenemos por ahí. Te extraño, mamá. Ya va a venir esta música. Saludos muy especiales a nuestra hermana entonces, Emily Ávila, por su mensaje enviado. Hermana María Concepción, de La Fortuna del Maguelar, también nos mandó otro audio.
2: Buenas tardes, hermano Wilber, ¿qué tal? ¿Cómo ha estado?
3: Todo bien por aquí, gracias al Señor. Todo
2: bien, le deseo muchas bendiciones. Quiero que Amén. Me ponga una alabanza del dúo Celaya, de aquello que dice... cualquiera del dúo Celaya, que todas son bonitas y me gustan. Y esperando que haya estado bien. Un saludo al hermano Juan, donde quiera que esté, ahí en ese día de hoy que está celebrando el Día de las Madres en Dalí. Un saludo para todititas las madres de todo Honduras. Muchas bendiciones.
3: Amén. Gracias, hermana, por su mensaje. El interesante saludo que ha enviado hermana María Concepción Cruz, de La Fortuna del Maguelar. Y las palmas arriba. 984040. Hermana Olga Suazo también dice: soy hermana Olga de Danlí, por favor, pasarme este saludo. Qué alegría escuchar nuevamente Stereo Vida, tu iglesia en radio, dice. Me hacía mucha falta. Estoy feliz. Así es que nuestra hermana Olga Suazo dice que es de Danlí, 94.3. Estamos bien entonces por allá en la zona oriental. La saludamos y la felicitamos también por aproximarse a ese día especial para usted, hermana Olga. La alabanza dice... alabanza, te has marchado, mamá, dice. Es de Katy Mazariegos. Ah, entonces es Te Extraño. Te Extraño, mamá, la que acaban de pedir. Mercy Pineda Salgado nos recomendó, esa es, nos sugiere que es la de Katy Mazariegos. Gracias, Mercy. Dios la bendiga a usted también. No sé si tiene a su mamá por ahí también para felicitarla, dicho sea de paso. Fíjese que me está llamando hermana Edith porque tiene razón.

0: Dice saludos también a su pastor, el hermano Pedro Estrada, y su esposa, por ser madre también la felicita. Ya regresó la energía eléctrica en Campamento 102.7, ya está reportando que estamos bien. Hermana Yesenia Castro, solo voy a dejarles música, con esto ya nos estamos despidiendo, estamos dando lectura a los últimos mensajes y solo vamos a quedar con la música que me han pedido. Hermana Yesenia Castro de Las Limas, Alauca, mandó un audio.
1: Yo le bendí, hermano, quiero saludar a mi madre por ese día de las madres, Cristina Castro, Mayra Castro, Danelis Castro, y así todas las madres de mi familia, va. Quiero una alabanza dedicada a mi madre, cualquier hermano que sea de las madres. Dios le bendiga de parte de Yesenia Castro.
0: Muchas gracias, hermana Yesenia, a todas las madres de la familia Castro. Te felicitamos, hermana Reina Díaz. Gracias, hermano, nos dice nuestra hermana Reina Díaz Lagos de Danlí, por el saludo que le hemos reiterado. 93-97-32, complázcame, dice, con la alabanza que le estoy escuchando, dice. Saludos a su abuelita Marina Ramos, a sus hermanas, que les quiere muchísimo porque son madres también. En este mensaje que ya habíamos dado lectura, Virginia Maradiaga dice que es el nombre de su mamá. Hermano Seidel Arturo Andino también. ¿Cómo hago para leerlo? ¿Cómo habla el hermano Seidel? ¡Aleluya! Gracias a Dios, dice. No, todavía no me he inspirado todavía para imitarlo. Pero sí dice, lindo día para todos, ya vamos a escuchar. Yo tengo unos primos que viven en Estados Unidos y así hablan con el hermano, con el silbadito de hermano Seidel. Katy Mazariegos, te extraño, mamá. Sí, ahí está nuestro hermano Seidel sugiriéndonos que a esa se refiere. La alabanza que le pidió la hermanita, dice.
2: Dios le bendiga, hermano Wilber. Bendiciones, aleluya. Ahí estamos en total sintonía. Dios bendiga al hermano Juan Padilla. Saludos, los está escuchando. De seguro está pegado en la radio. Ahí está cuidando las canastas en la tienda. Las canastas familiares, que fue hacer el trabajo, por eso que no está en la radio, porque está repartiendo esas canastas del día de la madre. No, o es el domingo que la va a... No, hoy es que la va a repartir.
0: Hoy hacen el sorteo.
2: Está repartiendo las canastas y dando café a todo el mundo, aleluya. Hay que decirle a la hermana que le mande casabe al hermano Juan Padilla de allá de Sambo Creek y pan de coco, aleluya, ay, ay, ay.
0: Bueno, ya le dejaron buena tarea, buen compromiso le dejó hermano Seidel Arturo a nuestra hermana Gladys, que tiene que mandarle eso, dice, de Sambo Creek. Bueno, ¿acompañado de qué más, hermano?
3: Buenas tardes, hermano, aquí le estoy escuchando. En las trancas, no tenías a cuerpo. Saludos, hermano.
0: Hermana Justa, muchas gracias a usted también. Dios la bendiga y por ser madre, felicidades. Entendemos que ahí se terminaron ya los mensajes vía WhatsApp al programa Si el Sol en el Campo. Y uno más que queda, este es fuera de WhatsApp, es mensaje de texto 940392. Saludos, dice, buenas tardes, Dios les bendiga. Un saludo muy especial, dice, para la madre más buena y hermosa del mundo, Delmi Leticia González. Continúo leyendo el mensaje mientras, para que me espere ahí quien está llamando a la línea fija. Me hago una espera, por favor. Voy a terminar este mensaje del 9403-9287. Dice que su mamá es Delmi Leticia González. Su hijo Robert Martínez le está felicitando. Sus hijos, 5 hijos que la aman muchísimo. A la vez consideran que es la mejor, le aman muchísimo. Madre, eres la mejor, te amamos mucho, dice, le reiteran. 3 veces dijeron y expresaron que le aman. Ahí siempre lo serás la mejor. De parte de Robert Martínez. Y también dice a la mejor pareja que Dios le ha dado, dice. Mamá de nuestro hijo Daniela Martínez. La ama muchísimo también. Y le desea que pase muy bonito en su día. Robert Martínez, ya está hecho el saludo que nos había dejado por ahí. El fijo, la llamada. Aló, buenas. Buenas tardes.

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0: Cadena Radial Samaritano da la hora, 4 de la tarde.
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2: A don Pablo con Lea su Biblia y el programa 2009. Estamos en el estudio del libro de Deuteronomio, capítulo 12, versículo 8, para principiar. No haréis como todo lo que hacemos nosotros aquí ahora, cada uno, lo que bien le parece. Lo que a mí me sale de este versículo es lo que cada uno hace en sus propios ojos no debe ser. Esto cae abajo de lo que llamo yo moralidad horizontal. Capítulo 13, versículo 1. Cuando se levantare en medio de ti profeta o soñador de sueños y te anunciare señal o prodigios, y si se cumpliere la señal o prodigio como él te anunció, diciendo, vamos en pos de dioses ajenos que no conociste, y servámosles, no darás oído a las palabras de tal profeta, ni al tal soñador de sueños, porque Jehová vuestro Dios os está probando para saber si amáis a Jehová vuestro Dios con todo vuestro corazón y con toda vuestra alma. En pos de Jehová vuestro Dios andaréis, a él temeréis, guardaréis sus mandamientos y escucharéis su voz, a él serviréis y a él seguiréis. Tal profeta o señor de sueños ha de ser muerto, por cuanto aconsejó rebelión contra Jehová, vuestro Dios, que te saqué de tierra de Egipto y te rescató de casa de servidumbre y trató de apartar del camino por el cual Jehová tu Dios te mandó que anduvieses, y así quitarás el mal de en medio de ti. Este mariente sabe de qué tal profeta está hablando aquí. Bueno, uno se llama muy conocido Mahoma o Mamu, como quiere pronunciarlo. Otra vez, esto vale la pena meditar aquí unos momentos. Cuando se levantare en medio de ti profeta o soñador de sueños y te anunciare señal, oye bien, te anunciare señal o prodigios, y si se cumpliere la señal, prodigio, que él te anunció diciendo, vamos en pos de dioses ajenos que no conociste y servámosles, no darás oído a la palabra de tal profeta, ni al tal soñador de sueños. Momento, ¿lo escucharon? Si alguien dice, vamos a seguir tal Dios, aunque él puede mostrar milagros, no lo sigue. Yo sé que en hoy día hay personas, aún por televisión, que pretenden mostrarle milagros para conseguir grandes cantidades de seguidores. Aún que se muestran milagros y aparten de la palabra de Dios, no le sigue. Bueno, le aseguro que la gran parte de ellos solo pretenden tener milagros que no lo tienen. Estoy pensando de uno en particular en este momento, se llamaba Jim Jones, que murió con como 900 seguidores, suicidaron en América Sur. Uno de los trucos que él tenía era pretender sacar un cáncer de la gente, cuando en verdad estuvo usando tripas de una gallina. Y fue revelado que el hombre era tan chinche que ni uno usó tripas frescas de gallina. Puso las tripas en la refri para usarlo una vez tras otro, pretendiendo sacar cáncer de la gente. ¡Ay, qué mensa somos! Y digo yo, gente de la humanidad son la gente más mensa de toda la creación, siguiendo tal gente engañador. Permíteme poner un poco más exacto. Hay una aldea en Honduras, se llama Pajarillos. Existe una iglesia ahí, existe una iglesia desde años, una iglesia que en verdad predica la verdad. Vino un tal fulano queriendo sacar una congregación porque le convenía financieramente, y él pretendía decir a la gente cuánto dinero llevaron en sus bolsas. Ay, usted tal fulano, tiene tantos billetes en su bolsa. ¿Y sabe qué? Llevó gente tras de él. Partió la iglesia, llevaron unas personas mensas, voy a llamarles aquí a hablar claro, personas que no eran fundadas en la palabra de Dios, les llevó. Leyendo otra vez Deuteronomio 13, versículo 1. Cuando se levantare en medio de ti, profeta, o soñador de sueños, y te anunciare señal o prodigio, y si se cumpliere señal o prodigio que él te anunció, diciendo, vamos en pos de dioses ajenos que no conociste, y servámosles, no darás oído a tal palabra de tal profeta, ni al tal soñador de sueños, porque Jehová vuestro Dios os está probando, para saber si amáis a Jehová vuestro Dios con todo vuestro corazón y con toda vuestra alma. Alguien hace la pregunta, ¿por qué Dios permite que sean diferentes ramas religiosas? Bueno, cabe de leerlo. Jehová vuestro Dios está probando para saber si amáis a Jehová vuestro Dios con todo vuestro corazón y con toda vuestra alma. Bueno, uno puede decir, ay, porque Dios permite que la iglesia sea partida así, en esta forma. Bueno, una forma de verla es, un punto de vista es esto. Dios está purificando tal iglesia por sacar gente ahí que no ama a Jehová con todo su corazón y que ni uno le conoce en verdad en muchos casos. Bueno, un caso, en el caso de Israel, eran muchos. Uno, cuando el rey de Siria, pasó por Jerusalén, robando el tesoro del templo, llevando el oro y la plata del templo, poniendo sacerdotes que él quería poner, levantando un altar en el tabernáculo de Jehová, un altar al Dios Sus, ofreciendo chancho en tal altar. Le pregunto a este mal oyente, ¿debe uno seguirle a él? Bueno, muchos lo hicieron. Él puso sus leyes, era un rey fuerte. Resistirle era la muerte, si no podían huir, prohibía seguir la ley de Jehová, prohibiendo la circuncisión de los varones, y si una mujer le desobedecía, circuncidando su niño, entonces mató a ella y al niño. Tiempos difíciles. No siempre es fácil seguir al Señor. Y mientras que estoy en este ramo de pensamiento, hay predicadores que predican, acepta a Jesús y todo le cae bien. Su negocio va a prosperar. No va a tener enfermedad en su familia. Va a tener plata. Va a tener monedas en la bolsa para sonar. La gente va a pensar de usted. Bueno, muchas promesas pueden hacer. Y si aún ocurre así, no debe seguir tales fulanos que no predican la verdad. Ha llegado a tal punto en hoy día. Hay muchos programas religiosos por televisión. Y hay varios trucos y expresiones que usan. Uno es matarle en el espíritu. Primero quiere decirle que el espíritu no mata. El espíritu es que da la vida. La ley es que mata. Yo miré a uno, aunque tiene el micrófono remota y puede mover su brazo y hacer un sonido y hacer tal aparato sonar, usando esto para pretender tener cierto poder espiritual. Hay algo muy popular y esto es soplar el micrófono, pretendiendo ser movimiento del Espíritu Santo. Otro truco es empujar tal persona, tal fulano, y ellos caen para atrás y siempre hay dos personas ahí para ganarles. En Cuba, Habana, hace años yo noté, estaban practicando tal cosa y uno anduvo en la congregación empujando gente así y cayendo para atrás, y llegó un joven nuevo que no sabía, y cuando le empujó, el joven tomó un paso atrás y no cayó. Entonces tal engañador le dijo, no mueve los pies, y le empujó otra vez, y claro, esta vez cayó. La gente estático, pensando en el gran movimiento del Espíritu Santo. Cuidado de trucos, estimarientes. Aun si son milagros verdaderos que le aparta de la buena doctrina de la Biblia, no le sigue. Si te incitare tu hermano, hijo de tu madre, o tu hijo, tu hija, tu mujer, o tu amigo íntimo, diciendo en secreto, vamos y sirvamos a dioses ajenos, que ni tú ni tus padres conociste, de los dioses de los pueblos que están en vuestros alrededores, cerca de ti o lejos de ti, desde un extremo de la tierra hasta el otro extremo de la tierra, no consentirás con él, ni le prestarás oído, ni tu ojo le compadecerá, ni le tendrás misericordia, ni lo encubrirás. El dicho es, cada uno tiene derecho de creer lo que quiera. No, eso no es cierto. Amarás a Jehová tu Dios con todo tu corazón y con todas sus fuerzas, si no, arrepiéntese. Ahora mismo, Dios le invita y le espera, y hágalo en el nombre de Jesucristo, porque no hay otro nombre bajo los cielos, dar los nombres, en que podamos ser salvos. Pero sí, en el nombre de Jesucristo hay salvación, vida eterna, perdón de los pecados. Confíele, pide que Dios le salve. Amén.
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1: 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Confiésalo con tus labios. Todo el mundo está andando conmigo.

te levantarás nunca más en tus fuerzas, sino que lo harás en mi nombre que es poder, y te levantarás hasta las cumbres más altas donde yo habito, y lo harás como el vuelo majestuoso de un águila.

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0: Cadena Radial Samaritano da la hora, 5 de la tarde.
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2: Bienvenido. Gracias por acompañarnos en Esperanza Diaria, el Ministerio de Transmisión en Audio del Pastor Rick Warren. Estamos en la serie de enseñanzas titulada La Prescripción de Dios para una Vida Saludable. En ella, el Pastor Rick nos enseña cómo mejorar nuestra salud física, espiritual, relacional y emocional, aplicando 5 principios bíblicos esenciales. El día de hoy, en Esperanza Diaria, el Pastor Rick nos enseña 6 requisitos para lograr cambios reales y duraderos en nuestra vida. Escuchemos al Pastor Rick en la primer parte del mensaje titulado Lo que se necesita para cambiar realmente.
3: Esta semana vamos a ver algunos temas más sobre lo que se necesita para cambiar realmente. Uno de los deseos universales de los seres humanos es el deseo de mejorar. Es universal. Todos queremos crecer. Todos queremos estar mejor. Todos queremos mejorar. Todos queremos hacer algo con nuestras vidas si estamos sanos. Una de las pruebas de esto es que gastamos miles de millones de dólares cada año en proyectos, productos, aparatos y máquinas que creemos que mejorarán nuestras vidas o que harán que nuestras vidas sean mejores. Y existe toda una industria construida en torno a la idea de que si compras nuestro producto o comes nuestro producto o lo que sea, entonces tu vida va a ser mejor. Pero lamentablemente los resultados no duran. Algunos de ellos incluso no funcionan en lo absoluto. ¿Hay algo allá afuera que pueda garantizar un cambio permanente? ¿Hay algo que realmente pueda transformar mi vida? ¿Que realmente puede hacer cambios en lo más profundo de mi ser? Cambios no superficiales, sino en lo más profundo de mi ser. Sí, pero tienes que volver al manual del propietario. Cuando tengas dudas, lee las instrucciones y verifícalo con el Creador. El texto clásico de las Escrituras sobre cómo cambiar está en el libro de Romanos. En el Nuevo Testamento es el 6º libro, Mateo, Marcos, Lucas, Juan, Hechos y después Romanos. En el capítulo 12, los 12 primeros versículos nos dan el pasaje clásico sobre lo que realmente se necesita para cambiar. Estos 6 principios que veremos hoy los tendrás que repasar una y otra vez porque, independientemente del tipo de cambio que deseas realizar, estos son los principios que funcionan para un cambio duradero, a largo plazo y permanente en tu vida. Así que, comencemos. Si tienes tu Biblia, puedes abrirla en Romanos 12. Estos son los 6 principios para un cambio duradero. El primer principio está en el primer versículo y lo llamo el principio de la dedicación. Y el principio de la dedicación es este: comprometo mi cuerpo a Dios. Le entrego mi cuerpo a Dios. Este es el punto de partida. Para que el cambio suceda en cualquier área de tu vida, ya sea financiera, profesional, educativa, mental, relacional, en realidad funciona mejor comenzando con lo físico. Yo comprometo mi cuerpo a Dios. Eso es lo que dice la Biblia. Ahora, ¿por qué es esto verdad? ¿Por qué comenzar con lo físico? Porque tu cuerpo afecta tu comportamiento, los músculos afectan tu estado de ánimo. Los músculos afectan tu motivación. Cualquier maestro sabe esto. Si un niño entra en clases con los hombros caídos, encorvado, ese niño tiene una mala actitud. Ya sabes que no va a estar de buen humor para su educación. Tu cuerpo en realidad puede influir en tu estado de ánimo. Puedes leer cualquier libro sobre lenguaje corporal, postura, estas cosas. Tu fisiología en realidad puede afectar tu psicología. Déjame demostrarte esto. Todos siéntense derechos ahora mismo. Bien derechos. Relajen los hombros un poco. Solamente un poco. Respiren hondo y mantengan el aire durante un minuto. Ahora exhalen lentamente. No sé si te sientes mejor, pero te ves mejor. Te garantizo que estás mucho más alerta ahora que como estabas hace 5 segundos. ¿Por qué? Porque tu cuerpo envía mensajes al cerebro diciendo, siéntate y escucha. Así que Dios dice, ofrece tu cuerpo. Inicias ahí. La fisiología afecta a la psicología. Romanos 12:1 entonces dice, por lo tanto, hermanos, tomando en cuenta la misericordia de Dios, les ruego que cada uno de ustedes, en adoración espiritual, ofrezca su cuerpo como un sacrificio vivo, santo y agradable a Dios. Este es un acto espiritual. ¿De qué? Sí, de adoración. Este versículo está colmado de material que podríamos pasar un día entero en él. Déjame escudriñar palabra por palabra. Primero comienza, por lo tanto, hermanos, déjame darte un consejo sobre el estudio de la Biblia. Cada vez que ves un por lo tanto, en la Biblia debes detenerte y averiguar para qué está ahí, por qué, por lo tanto. Significa, a la luz de todo lo que acabo de decir, Pablo ya ha hablado en 11 capítulos de Romano. Y no tengo tiempo para volver a los primeros 11 capítulos. Hace un tiempo atrás enseñé a través de este libro y me tomó 2 años y medio. Así que está colmado, pero haré un resumen de los primeros 11 capítulos donde él está diciendo, a la luz de todo lo que acabo de decir, en los primeros 11 capítulos de Romanos, Pablo habla sobre todas las cosas grandiosas que Dios ha hecho por ti. Después, llegas al capítulo 12 y dice, por lo tanto, hermanos, tomando en cuenta la

0: y ahora él dice, ofrezcan su cuerpo. Fíjate que no dice, ofrece tu corazón a Jesús. Oyes eso todo el tiempo, entrega tu corazón a Jesús. No dice, ofrece tu espíritu a Jesús. No dice, ofrece tu alma a Jesús. Dice, que ofrezcas tu cuerpo. ¿Por qué? Porque eso es todo lo que tienes. Mientras estás en este planeta, todo lo que hagas para Dios, con Dios, en Dios, vas a hacerlo con tu cuerpo. Quiero decir, ¿alguna vez has oído a alguien decirte, oye, no puedo estar contigo esta noche en la fiesta, pero estaré contigo en espíritu? ¿Sabes lo que eso significa? Nada. ¿De acuerdo? No puedes estar con alguien en espíritu. Si no estás allí en cuerpo, no estás ahí. Porque mientras estás aquí en la tierra, solamente puedes estar en un solo lugar al mismo tiempo. Estás donde sea que esté tu cuerpo. No puedes estar en espíritu en cualquier lugar. Solo puedes estar ahí, en tu cuerpo. Así que dice, ofrezca su cuerpo. ¿Por qué? Porque la Biblia enseña, tanto en el Antiguo Testamento como en el Nuevo Testamento, que el cuerpo es algo bueno, no algo malo. Había un grupo de personas en el tiempo de Jesús llamado gnósticos. Eran una secta. Enseñaban que el cuerpo es malo, que el cuerpo no era bueno. Por lo tanto, el sexo es malo, diabólico, no es bueno. Y todas esas otras cosas. De hecho, negaban que Jesús tuviera un cuerpo real, porque Dios no podría tener un cuerpo real, ya que los cuerpos son malos. La Biblia enseña lo opuesto a esto. La Biblia dice que el sexo no es malo, es sagrado, es bueno y no es malo. La Biblia enseña claramente que Dios creó mi cuerpo, Jesús pagó por mi cuerpo, el Espíritu Santo vive en mi cuerpo está conectado a la familia de Dios, el cuerpo de Cristo. Un día, mi cuerpo va a ser resucitado. La conclusión es que es algo bueno. Dice, ofrezcan su cuerpo. Ahora, la pregunta sería, sobre la palabra ofrecer, ¿cuándo tú ofreces algo? ¿Es forzado o es voluntario? Es voluntario, no es forzado. Es voluntario. Esto es algo importante. Nadie puede obligarte a ofrecer tu cuerpo. Nadie puede obligarte a cambiar. No importa qué cambios tengas que hacer en la vida, nadie puede obligarte a cambiar. Muchas veces, las personas no se dan cuenta de esto antes de casarse. ¿Sabes? He celebrado muchas bodas y cuando las personas se casan, siempre hay un cierto orden durante la ceremonia. La novia camina por el pasillo, luego llega al altar y se canta el himno. Ella lo entiende en su mente. Bueno, eso también es el orden después del matrimonio. Yo lo cambiaré. No va a ser así, amigos. No puedes cambiar a tu esposo. No puedes cambiar a tu esposa. No puedes cambiar a tus padres y amigos. No puedes cambiar a tus hijos. A la única persona que puedes cambiar es a ti mismo. Esta es la primera ley del cambio. ¿Podrás escribir esto? Porque vamos a ver las leyes del cambio en la palabra de Dios. Esta es la primera ley del cambio. El cambio es mi elección. Siempre es mi elección. Nadie puede obligarme a cambiar. Nadie puede hacerte cambiar. No cambiarás hasta que tú decidas cambiar.
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1: He celebrado muchas bodas y cuando las personas se casan, siempre hay un cierto orden durante la ceremonia. La novia camina por el pasillo, luego llega al altar y se canta el himno. Ella lo entiende en su mente. Bueno, eso también es el orden después del matrimonio. Yo lo cambiaré. No va a ser así, amigos. No puedes cambiar a tu esposo. No puedes cambiar a tu esposa. No puedes cambiar a tus padres y amigos. No puedes cambiar a tus hijos. A la única persona que puedes cambiar es a ti mismo. Esa es la primera ley del cambio. ¿Podrás escribir esto? Porque vamos a ver las leyes del cambio en la palabra de Dios. Esta es la primera ley del cambio. El cambio es mi elección. Siempre es mi elección. Nadie puede obligarme a cambiar. Nadie puede hacerte cambiar. No cambiarás hasta que tú decidas cambiar. Eso es cierto y no puedo convencerte a cambiar, a que quieras hacer cambios físicamente, emocionalmente, espiritualmente, mentalmente, financieramente y profesionalmente. No sucederán hasta que decidas que realmente deseas el cambio. Esa es la primera ley. El cambio es mi elección. Entonces él dice, ofrezcan su cuerpo como sacrificio vivo, santo y agradable a Dios. El problema con un sacrificio vivo es que puede bajarse del altar. Hacemos esto todo el tiempo. Nosotros nos ofrecemos a Dios y luego volvemos a nosotros mismos. Lo hacemos todo el tiempo. Así que eso no es una ofrenda definitiva. Como por ejemplo, en 1992, yo le entregué mi vida a Dios. Pero no. Tienes que hacerlo tal vez 4 o 5 o 10 veces al día. O cada vez que seas tentado a hacer algo malo con tu cuerpo, tu mente, tu espíritu o lo que sea. Ofrezcan sus cuerpos a Dios. Ofrezcan su cuerpo como sacrificio vivo. Lo que pasa es que nosotros nos ofrecemos como sacrificio vivo el domingo. Y luego, el lunes, nos bajamos del altar. Venimos a la iglesia y cantamos, adelante, soldados cristianos, y luego el lunes, desertamos. Ofrezcan su cuerpo como sacrificio vivo. Es un acto de la adoración espiritual. Dices, un momento, ¿en realidad hay algo que pueda hacer con mi cuerpo que pueda ser un acto de adoración? Claro que sí, absolutamente. De hecho, te daré 3 cosas específicas que puedes hacer con tu cuerpo que son actos de adoración. 3 cosas que puedes hacer con tu cuerpo que la Biblia dice claramente que son actos de adoración. Número 1, puedo limpiarlo. ¿De qué estás hablando, Pastor Rick? Estoy hablando de desintoxicación. Estoy hablando de no poner veneno en mi cuerpo, limpiar mi cuerpo para hacer un acto de adoración. Puede ser que algunas cosas que pones en tu cuerpo, tienes que dejarlas de poner ahí. Necesitas limpiar tu cuerpo de esas toxinas, esos venenos, esas cosas malas. Y dices, ¿dónde está eso? En 2 Corintios 7:1. Como tenemos estas promesas, queridos hermanos, purifiquémonos de todo lo que contamina el cuerpo y el espíritu, para completar en el temor de Dios la obra de nuestra santificación. Ahora, presta atención aquí. La motivación es, quiero ser santo delante de Dios. Estoy haciendo esto como un acto de adoración, como un acto de reverencia ante Dios. Dios hizo mi cuerpo. Es mejor que lo cuide. Este versículo dice, para completar en el temor de Dios la obra de nuestra santificación. En este versículo dice, todo lo que contamina el cuerpo y el espíritu. Lo que contamina el cuerpo es lo que entra por la boca, lo que comes o bebes, lo que contamina el espíritu, entra a través de los ojos y de los oídos. ¿Tiene sentido? Contaminas tu espíritu por lo que ves y por lo que escuchas. Contaminas tu cuerpo por lo que comes y por lo que bebes. La primera cosa que puedes hacer, dice la Biblia, por reverencia a Dios, es puedes limpiar tu cuerpo de los contaminantes. Eso es un acto de adoración. La segunda forma en que puedes hacerlo es cuidando mi cuerpo. Es un acto de adoración. puedo cuidar mi cuerpo. Cuidar tu cuerpo es un acto administrativo, porque recuerda que lo que crees que te pertenece realmente es un préstamo. No posees nada. Es de Dios. Dios solamente te lo prestó. No poseías nada antes de que nacieras. No vas a poseer nada después de que mueras. Es solo tuyo mientras Él te permite vivir aquí en la tierra. La Biblia dice esto en Efesios 5:29. Nadie odia su cuerpo. Bueno, al menos si está sano mentalmente. Sino que lo alimenta y lo cuida tal como Cristo lo hace por la iglesia, la familia de Dios. Así que Él dice que cuidemos nuestros cuerpos como Cristo lo hace con su cuerpo, la iglesia. Cuidar tu cuerpo es un acto de adoración. ¿Cómo cuidas tu cuerpo? Mantenerlo en forma sería una buena manera de hacerlo. Esto puede ser un acto de adoración a Dios. Déjame darte una tercera manera, y es esta: controlando mi cuerpo. Limpiándolo, cuidándolo y controlándolo. El control de mi cuerpo es un acto de adoración a Dios, cuando lo hago por motivación. Algunas de las personas limpian su cuerpo, cuidan su cuerpo, controlan su cuerpo simplemente por orgullo. Ese no es un acto de adoración. Puedo caer en cuenta de ir al gimnasio, pero algunas personas lo hacen por adoración a ellos mismos. El yo hace que el hombre generalmente se adore a sí mismo. No estoy diciendo que todo el mundo haga eso, pero si estás haciendo esto porque quieres agradar a Dios, entonces se convierte en un acto de adoración. No es un acto de adoración automático, es un acto de adoración si lo haces por reverencia a Dios. Controlar mi cuerpo. Mira estos versículos. Primera de Tesalonicenses 4:4 dice: cada uno aprenda a controlar su propio cuerpo de una manera santa y honesta. En otras palabras, puedo controlar mi cuerpo. Este no me controla a mí. En otras palabras, no digo, bueno, pues no pude evitarlo. Y 1 Corintios 9:27 dice: disciplino mi cuerpo como lo hace un atleta. Lo entreno para que haga lo que debe hacer. Eso es lo que la Biblia dice. Eso es lo que Dios dice. Si hacemos esto, ¿no crees que tendríamos menos problemas de salud? Leí un artículo sobre la salud. Voy a leer solo una frase. 75% de todo el dinero gastado en el cuidado de la salud, el cual es 2.5 trillones de dólares, viene de las enfermedades crónicas que pueden prevenirse mediante las opciones de un estilo de vida diferente. ¿Sabes lo que eso significa? Depende de nosotros. Todo ese gasto no haría falta si fuéramos más responsables. 75% del cuidado de la salud es debido a las cosas que no estamos limpiando, ni controlando, ni cuidando de nuestro cuerpo. El primer principio es: entrego mi cuerpo a Dios. Esa es dedicación. El segundo principio lo encontramos en el versículo 2 de Romanos 12, y es el principio de la concentración. Debo reenfocar mi mente. Eso es lo que la Biblia dice. Es el segundo paso. Debo reenfocar mi mente. Romanos 12:2 dice: no se amolden al mundo actual. Está hablando sobre la forma que el mundo piensa, sino sean transformados mediante la renovación de su mente. La razón por la que empieza aquí con la mente es porque lo que llama tu atención te atrapa. De lo que está hablando es que debes dejar de pensar en lo que no quieres y empezar a pensar en lo que quieres. Tienes que dejar de enfocarte en lo que es malo para ti y empezar a concentrarte en lo que es bueno para ti. Tienes que dejar de enfocarte en tu plan y centrarte en el plan de Dios. Tienes que dejar de enfocarte en que todo el mundo quiere hacer y empezar a concentrarte en lo que Dios quiere que hagas. Tienes que dejar de enfocarte en lo negativo y empezar a centrarte en los aspectos positivos. Tienes que transformarte por medio de la renovación de tu mente. Nuevamente, este es un versículo muy poderoso. Podría pasar horas explicando este versículo, palabra por palabra. Permíteme entonces solo destacar lo más importante. Primero dice, no se amolden. ¿Sabes lo que amoldarse significa? Significa copiar a los demás. Muy seguido permitimos que otros modelen nuestra vida. ¿Has hecho alguna vez algo tonto, peligroso o dañino para copiar lo que otro estaba haciendo? Claro que sí, porque era muy popular, porque era la cosa más increíble para hacer. Nunca nadie ha fumado un cigarrillo porque le haya agradado el olor. Si has escuchado Esperanza Diaria por cualquier cantidad de tiempo, sabes que siempre enfatizo la importancia de estar en un grupo pequeño. Uno de estudio bíblico. Un grupo pequeño es la unidad básica del cuerpo de Cristo. Es el lugar en el que aprendemos juntos, en el que alabamos juntos, en el que hacemos comunidad, en el que nos ministramos unos a otros, en el que compartimos las buenas nuevas juntos, en el que oramos unos por otros. Si tienes un grupo pequeño, algo que necesitas hacer constantemente es afirmar a las personas en tu vida. Verás, todas las personas están necesitadas de afirmación. Todo el mundo necesita escuchar un bien hecho. Y hacer eso marcará una diferencia en tu grupo. De manera que tu tarea esta semana es esta. Envía un mensaje de texto o un correo a las personas en tu grupo. Llámales o escríbeles y simplemente diles, estoy agradecido por tu vida. Y diles por qué. Descubrirás que mientras más agradecido estés por tu grupo, más el grupo se unirá. ¿Sabías que la palabra apreciar significa incrementar el valor? Es lo opuesto de depreciar. Si alguna vez has comprado un auto nuevo, conoces el valor de la depreciación, porque en el momento que lo sacaste de la agencia, perdió su valor original. Apreciar significa incrementar el valor. Significa que cada vez que aprecias a las personas en tu vida, elevas su valor. Por cierto, cuando lo hagas, cuéntales sobre Esperanza Diaria. 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

0: te veremos.
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El predicador del programa de hoy es el hermano Pastor Elías Enríquez, y nuestro cantor y músico es el hermano Manuel Bonilla. Antes del mensaje queremos dar a usted unos importantes anuncios. Por favor, tenga a mano, papel y lápiz para que escriba la dirección de este programa y nos escriba después. Nos encantaría poder ayudarlo espiritualmente a través de la oración y la correspondencia escrita.

Estamos aquí para ayudarte en tu vida espiritual. Si no conoce al Señor Jesucristo como su Salvador personal, lo alentamos hoy a que venga a Él con fe para salvarlo. Está esperándote. Tenemos literatura gratuita que podemos enviarle. Si este programa ha sido de bendición para ti y tu familia, o si necesitas oración, ayuda espiritual o encontrar una iglesia en el lugar donde vives, te invitamos a escribirnos a esta dirección, La Palabra de Vida, P.O. Box 66, 41, Fort Worth, Texas, 76115. Nuevamente, la dirección.